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1: Son las 7 con 4 minutos.
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0: Son las 7
1: con 26 minutos.
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1: Son las 7 con 40 minutos.
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1: Son las 7:52.
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0: Había a OA hasta el momento sumado 9 puntos, ha terminado 4 ocasiones en primer lugar del grupo, pero nunca ha sumado los 9 puntos. Hoy tiene una gran oportunidad. El Vasco Aguirre hace una serie de cambios, me parece que son 5 cambios de momento al que venía habitualmente haciendo el capitán Edson Álvarez por parte de México. Y bueno, vamos a darle la alineación del equipo de República Checa. En la portería con el número 1, Kovar. Por derecha tiene una línea de 3, el equipo checo. Por derecha, Holtz. En el centro, Haranak. También está Rexy en el por el lado izquierdo. En la media cancha tiene una línea de 4. En el medio campo está Serf. También está Sadilek. Por derecha, Kofal. Por izquierda, Dudera. Más adelante, como extremos, está Sulch. También está Bisinski. Y adelante, Holzek. Son los que están, pues, ahí para tener, a intentar a la República Checa llevarse los 3 puntos ante México.
1: A mí lo que me impresiona, Hansel, es tu pronunciación. ¿Cuánto tiempo estuviste preparando este idioma checo para poder darlo de la manera correcta?
0: 3 meses desde que supimos que República Checa iba a enfrentarse a México. Dije, no, hombre, no sé si tengo que ser la de árbitro allá en el estadio o estar narrándole, pero me tengo que aprender los nombres,
1: cara. Yo quisiera tener esa calidad que tienes tú para poder pronunciar como se debe con los nombres correctamente. Y bueno, pues justamente, si me lo permites, yo me sé más los de los mexicanos.
0: Adelante, por favor.
1: Tenemos, primero que nada, hay un cambio bastante llamativo, que es Raúl Rangel, el Tala va a estar en la portería, también se comentaba que podía estar Paco Memo, vamos a ver en el segundo tiempo, también va a estar Mateo Chávez, lateral izquierdo, en la defensa central, César Montes, Israel Reyes como defensa central, Jorge Sánchez, lateral derecho, Edson Álvarez va a jugar en el medio centro, Gilberto Mora va a estrenarse como titular, volante interior, y Luis Romo también lo va a acompañar por ahí, como volante interior, Luis Romo también acompañando ahí, Julián Quiñones, extremo izquierdo, Guillermo Martínez, delantero centro, y Roberto Alvarado va a estar como extremo derecho. El Piojo va a jugar muy bien.
0: Pues ahí está lo que marca la oncena mexicana, y en este momento arranca el partido. Duelo tercero para la selección mexicana, lo mismo para República Checa. Al mismo tiempo se está jugando allá en Monterrey entre Sudáfrica y Corea del Sur, porque se están jugando 6 partidos por día ahorita. Todos los de grupo están jugando a la misma hora. Entonces, importante los juegos que vamos a llevarle a continuación a través de Radio Turquesa. Pues bueno, arrancó el partido, la selección.

0: de República Checa en la parte baja, buscando, intentando desde Haranac, que está allá, busca por el lado izquierdo a Rexy, pero ahí está, a las manos del portero Cobar, que dice tranquilidad, calma. Me parece que el equipo mexicano va a intentar y quiere ofender desde el primer instante.
1: Definitivamente, también sabemos que los jugadores se sienten cómodos, por ejemplo, el hecho de que Roberto Alvarado, el Piojo, esté jugando como extremo derecho, él en algún momento en conferencia de prensa dijo, es la posición en la que me siento más cómodo, entonces también esto puede ayudar un poco a la ofensiva. Ahora, también habrá que ver cómo le va a la defensiva, porque los checos juegan bastante bien, ¿eh?
0: Vienen los checos por el lado izquierdo, llegando a tres cuartos de cancha, el balón hacia atrás, ligeramente a la media cancha, sin embargo la defensa mexicana, ahí está, y aparece este jugador número 2 del equipo mexicano, Jorge Sánchez, que repite, y recordar que Israel Reyes jugó en esa posición de Jorge Sánchez, sí, en el juego 1 contra Sudáfrica. Hoy Israel Reyes está jugando como central, acompañado por César Montes, como lo mencionabas hace un rato. ¿Quién descansó? Pues no es Eric Lira. Eric Lira, en su lugar está Edson Álvarez, que jugó de defensa. Hoy Edson Álvarez está jugando en la media cancha. También está Gil Mora jugando por el lado derecho, ligeramente abajo de Roberto Alvarado. Y Luis Romo, que repite que fue el MVP del partido anterior, anotando un gol contra Corea, que a la postre de la tajada del tal Arrangel, pues logró meter el gol y con eso sumar México 3 puntos más. Otro de los cambios que están, y el más importante me parece, Memo Martínez. El Memote Martínez ocupa el lugar que inicialmente tenía Raúl Jiménez.
1: Efectivamente, lo dices muy bien. Mira, también hay que darle minutos a jugadores que no se esperaba uno, pero yo la verdad es que pensé que desde el primer momento íbamos a ver a Bebote. Bueno, no lo veo ahí ocupando un lugar, pero posiblemente lo podamos ver en la segunda parte.
0: Lo dices, lo anotas bien, pero sí ya jugó, ¿eh? Sí, el Bebote sí, sí. Ya jugó, ya tuvo minutos, lo mismo que Hormiga González, y cuidado que viene la selección mexicana por el lado izquierdo, como acompañado por Julián Quiñones, por izquierda, amaga con pierna derecha, puede venir el centro, ¿qué hace? Le pasa por fuera, viene el centro, seguramente de Mateo Chávez ya está dentro del área, jugando en los linderos del área, el equipo mexicano, la selección que está buscando, me parece que es una selección más propositiva, que va a buscar más el arco del equipo de República Checa, el balón le lo bajan ligeramente hacia atrás, a la media cancha, donde aparece Mora con Álvarez, Álvarez con Mora, y van a buscar al Piojo Alvarado, van a buscar al Piojo, sí, ahí va a estar el Piojo, que puede meter el centro. Recuerda que el Piojo, me parece que es junto con Julián Quiñones, me parece que son los jugadores de cancha más importantes que ha tenido hasta este momento el equipo mexicano.
1: Definitivamente, lo han hecho muy bien también. Ahora, Gil Mora tiene la calidad, la capacidad de moverse, de ubicarse muy bien, y cuidado, Trejo.
0: Qué bien el equipo mexicano, pero ahí está la defensiva del equipo de República Checa, de Ranak, que intentaba, que quería el cabezazo, Lugana por altura, es una selección, me parece que por eso el Vasco Aguirre manda al Memote, por la altura, porque los checos son altos, y defensivamente se van a llevar por mucho a los mexicanos, entonces me parece que el que tiene más condiciones es el Memote. Ahí se enfrascaba este jugador número 5 del equipo checo, precisamente Kufal, que se enfrascaba con el jugador mexicano, el árbitro marca la infracción en favor del equipo de República Checa. Ahora, ¿quién más no está? Brian Gutiérrez, que también lo ha hecho medianamente bien, pero por estar amonestado, no lo arriesga el Vasco Aguirre.
1: Sí, definitivamente.
0: Y las tarjetas en la fase de grupos se borran para el siguiente, me parece. Ahorita checamos este.
1: Sí, no, me parece que no hay necesidad de arriesgar. Ahí lo que decías justamente de esos dos jugadores que se enfrascan ya en los primeros minutos del enfrentamiento. Mateo Chávez contra, ¿me puedes repetir?
0: Kufal.
1: Me recuerda de repente como que me hace falta algún sartén, no sé por qué. Pero bueno, estos dos jugadores que se enfrascan ya en los primeros minutos al choque. Y esto también podría convenirle a la selección mexicana, porque a final de cuentas es un equipo que tiene ya asegurado el pase, y los checos tienen sí o sí la obligación de ganar para poder mejorar su posición.
0: No, y claro, si la República Checa quiere calificar a los 16avos de final, tendrá que pasarle por encima a México, una selección que no le ha metido gol, es de las pocas, acompañada de Argentina, por ahí España, que no le han metido gol. El equipo de República Checa tendrá que ir a buscar el marco de el jugador interesante en la parte baja de México. Le estoy hablando de Raúl el tal Arrangel, el portero que ya lleva 2 partidos en Mundial que no le han metido gol. Por ahí se pedía un codazo, me parece que no le pega, no, era el Memote por arriba, sí extiende ligeramente el brazo, pero no le alcanza a conectar, el árbitro solamente marca la infracción porque lo está revisando el VAR seguramente. Ahí el balón entregado por Jorge Sánchez al equipo rojo, que por cierto, el equipo de República Checa, su uniforme es rojo en la parte alta, es un azul fuerte en la parte baja, los calzoncillos, y es así como para el equipo y se viste el equipo de República Checa. Por parte de México, no me gusta mucho este uniforme, pero está bonito, está bonito. No me encanta,
1: vuelto,
0: pero...
1: Se ha vuelto uno de los clásicos, ¿no? Ya es blanco, ya estamos acostumbrados a que tengan o uno blanco o uno negro.
0: Sí, me encanta el uniforme en color verde. Hoy la selección mexicana sale a jugar en color blanco. No sé si es por la pureza, por el alma, pero algo tiene que haber por ahí el equipo mexicano para elegir este uniforme. Ya jugó con los tres, ya jugó con negro, ya jugó con verde, ahora está jugando con blanco. Importante recalcar el trabajo que puede hacer Gil Mora. El técnico del equipo checo decía que Gil Mora es un jugador habilidoso, pero que va a cometer errores. Y dijo, y sí, claro. Es como cualquier otro, va a cometer errores y es donde puede aprovechar la selección checa. Viene el equipo checo en los linderos del área. Balón ya se mete al área. Cuidado, se le complica a la selección mexicana y está la defensa, que resuelven correctamente. Sin embargo, atento a la ofensiva de Checa. Viene el centro al manchón penal. ¡Cabezazo! Otra vez, segundo cabezazo. El balón se acaba. El balón picaba y se acaba el peligro para México. Y es que por la parte alta es donde le va a costar mucho a México, pues, detener a esta ofensiva checa.
1: Parecía peligroso lo que estaba pasando ahí en los primeros metros, justamente enfrente del guardameta. Ahora, también habrá que analizar lo que hace de repente la defensiva mexicana. Yo te lo he dicho muchas veces, los últimos 4 o 5 años en México tenemos mucha confianza en la defensa y por esa ese cuidado.
0: Justamente. Vení el disparo al poste derecho del Tala, tan solo 13 centímetros, pasa el balón muy cerca al equipo de República Checa, pero otra vez ganan por arriba, ahí le está costando, se extiende tan largo, es el Tala Rangel. Me parece que si ese balón iba a dirección a puerta, no iba a llegar, ¿eh? Pero bueno, el primer llamado es del equipo de República Checa, con este jugador número 26 que ya se está haciendo presente, haciéndole un poco de ruido. Wyszynski ya está haciendo el peligro allá para los dirigidos por el Vasco Aguirre.
1: Justo lo que te decía, Hanser, el exceso de confianza de repente en la defensa mexicana es lo que nos termina costando, y es que tenemos muy buenos jugadores en la defensa, pero de repente, no sé si es que no se hablen, que no juegan normalmente en clubes juntos, pero definitivamente en la defensa a México los últimos 5, tal vez 4 años les ha costado muchísimo poder posicionarse de manera adecuada. En sus clubes les va muy bien, pero a la hora de tener la camiseta de México les cuesta mucho trabajo, y es lo que acaba de pasar justamente. Les pasa por la espalda la marcación y es muy fácil darse cuenta de que tienen errores garrafales que nos podrían costar los goles en contra.
0: Te saludamos, Jonathan Álvarez, que nos está escuchando. Le mandamos un saludo y buenas narraciones para las personas que no han llegado a casa, que están en el transporte todavía, que no han llegado al Sport Bar, que no han llegado al restaurante donde se van a reunir con los amigos, no han llegado a la carnita GPI. Asada. No te preocupes, para eso está Radio Turquesa. Viene el balón ligeramente adelantado, donde aparecía Sánchez, no logra conectar con César Montes y el balón se escurre por la línea de banda. Tenemos saque lateral para la escuadra checa.
1: Yo también le quiero mandar un saludo a Jonathan Álvarez y decirle GPI a donde se dirige en este momento, porque seguramente después del partido vamos a tener hambre, Hanser.
0: Se va a antojar. Bien, el equipo checo va a salir en el saque de manos. Me parece que el estadio de Ciudad de México es uno de los estadios más importantes del mundo. Y la afición mexicana va a estar apoyando en todo momento a la selección mexicana.
1: Así es, sí lo dices muy bien. Ahora, también algo importante, estamos jugando en casa, lo estás diciendo justamente. Estamos en un mundial en casa y en el estadio, creo yo, que más importante de este mundial para la selección mexicana. Así que tenemos que aprovechar también esa localía, pero ahora, si tenemos este tipo de errores como el que se acaba de ver hace 2 minutos, eso nos podría costar y bastante, porque el primer gol es importante.
0: La primera de peligro la tiene el equipo de República Checa, pero viene México por el centro del área, entre líneas, balón, solito puede estar, el Memo te va a venir el disparo, amaga nada más con izquierda, ahora sí, la oportunidad por el lado izquierdo dentro del área, México la está pensando mucho, la pensó mucho, se acaba de perder una jugada magistral que estaba haciendo la escuadra mexicana, sin embargo, no logran conectar bien el balón, el disparo de Edson Álvarez que lo manda por arriba, se pierde la primera para México en un balón, en un desmarque que hacía correctamente, subían 3 hasta la parte alta, pero no logran. Me parece que el Memote se tardó un poquito.
1: Sí, me parece que también estaba Quiñones muy bien posicionado esperando el pase de espaldas. Ahora, es importante también esto, tenemos una jugada inmejorable en los primeros 10 minutos, después de que los checos ya habían tenido algo en su favor, y el que termina pegándole es un central que a final de cuentas no está ahí para eso, y esto quiere decir...
0: Bueno, Edson Álvarez está jugando delante de los centrales, ¿eh?
1: Sí, justo.
0: Está jugando, por eso es que está pisando los linderos del área de Edson Álvarez. Sí estuvo jugando como central. Cuidado que viene México otra vez por el centro del campo. Oportunidad para la escuadra mexicana que viste de blanco esta noche. Se fueron los primeros 11 minutos de juego. El Piojo Alvarado Viene el centro con zurda, viene el cabezazo, no. Se pasa y el defensa lo manda. Tenemos tiro de esquina, que dice el árbitro.
1: Por ahí había un jalón en contra del delantero mexicano. Ahora te digo, era, me parece que Martínez.
0: Sobre Memote Martínez,
1: sí, claro. Era Memote. Y bueno, lo que juzgaba el árbitro es que no hay nada, no hay falta. Yo sí alcancé a ver un jalón. Ahora, no sé qué tan grave como para poder marcar un penalti.
0: Estamos viendo la repetición. Me parece que no es para cobrar la infracción. El árbitro correctamente le dice al Memote, póngase de pie y vamos a continuar el despeje por parte del arquero. Quiero saludar a Yanni, que lo está escuchando. También nos está escuchando Romy. Le mando un saludo. Gracias, Romy. Te mandamos un abrazo. Pronto nos veremos ahí, seguramente para trabajar. Y bueno, regresamos al partido. El despeje llega hasta la otra portería donde la escuadra mexicana ahora le toca defender, que me parece que es lo más complicado. Es lo mejor que ha hecho en los primeros dos partidos del Mundial, pero contra República Checa no es lo mismo. Estos jugadores tienen una altura impresionante que le va a costar mucho a la línea mexicana.
1: Exactamente. Ahora, cuidado, porque te dejo que este es importante, ¿eh?
0: Viene el cabezazo, lo ganan los checos por arriba, el balón se va desviado, saque de puerta en las piernas de Raúl, el tal Arrangel. Éxito, hermano, nos dice por aquí, muchas gracias. 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Nos escuchan en Bash, en Jajil, estamos en todos lados, en Yucatán también nos están escuchando, como en Campeche, en Belice, y también nos escuchan en todo el mundo por radioturquesa.fm. Va a ser el despeje de Raúl Tala Rangel, el árbitro va a ver que corren rápido. No sé a quién le convenga más el empate, si a México o a República Checa. Le está costando el árbitro, ya ponen en juego el balón, y el árbitro va a ser estricto en la toma del tiempo en todos los jugadores. Intenta el equipo mexicano por el lado izquierdo. El balón llega hasta las piernas de Julián Quiñones. Que el balón sale rebotado. Tenemos saque lateral para la escuadra mexicana.
1: Muy bien la lectura de los checos, Estaba pasando por un costado Quiñones, buscando un espacio bastante amplio, pero al final de cuentas la marcación es adecuada para evitar que el balón siga circulando. Ahora, el equipo mexicano está jugando con un 70-30, yo creo, el poderío del balón. Esto también es importante. Tener la pelota, quien tiene la pelota es más probable que pueda buscar una oportunidad de gol.
0: Los dos equipos ya tuvieron oportunidad en los primeros minutos. Recordarle que al minuto 22 tenemos 4 minutos de hidratación. Este momento lo aprovecharemos para nuestros tiempos comerciales. Viene Jorge Sánchez por el costado derecho del equipo mexicano. El balón hacia la media cancha, va a entrar al círculo central. El balón circulando, dando la amplitud a la selección mexicana, agarrando el balón, tocando, pero cuando se enfrentan 1-1 le está costando mucho a México. Le está costando por la corpulencia, por las condiciones físicas de cada equipo.
1: Exactamente, algo que te voy a comentar, Hanser, la verdad es que me está gustando mucho cómo se bota, cómo se muestra Gil Mora. Justamente acaba de tocar la pelota en este momento, y es que es un chamaco de 17 años que se muestra como si tuviera 25, con la experiencia mundialista de cualquiera.
0: Le quedan 4 o 5 mundiales fácil a Gil Mora, y a otros jugadores como Mateo Chávez, que estamos viendo en la cancha, también un joven que está estrenándose con la selección mexicana en un mundial, como lo hizo Luis Romo también, que en su debut, el partido pasado, Luis Romo anotó el gol de Gane, ¿eh?
1: ¿Sí?
0: Entonces, a pesar de ser jugadores novatos en mundiales, están respondiendo muy bien a lo que le está pidiendo Javier el Vasco Aguirre, que Javier el Vasco Aguirre dice que van a estar los mejores jugadores. No sé si en este momento son los mejores, porque pues México ya tiene asegurado el pase a la siguiente ronda.
1: Claro.
0: Pero les va a dar oportunidad a todos. Me parece, y si no estoy equivocado, solo faltaría un jugador, que es Guillermo Ochoa.
1: Mira, yo creo que Guillermo Ochoa, yo te lo dije en su momento, soy muy fan de lo que hizo en su momento Guillermo Ochoa, pero yo creo que en este momento precisamente está ya de sobra en la selección. Tenemos muy buenos porteros como para llevar a alguien sí tan experimentado, pero que ya no te podría ofrecer algo, o no sé qué pienses tú.
0: Sí, yo creo que el tal Arrangel ha hecho actuaciones muy buenas en estos primeros dos partidos, cuando vemos el disparo de este jugador número 26 que manda el balón hacia el costado derecho. El tal Arrangel, cuando intentaba pegar el derechazo Wyszynski, e intentó muy muy de lejos del arco del Tala, sin peligro, pero lo decías, el tal Arrangel, pues sí, tenía que jugar este tercer partido, porque es un mundial, hay que tomarlo con la seriedad, sí. Y el equipo está por encima de cualquier jugador o de cualquier tributo o homenaje que quieras hacer.
1: Sí, definitivamente, yo creo que también el hecho de la experiencia que tenga en los mundiales puede pesar, pero digo, tenemos muy buenos porteros, además de tal Arrangel también está Acevedo, y tenemos 3 o 4 que se quedaron fuera de la convocatoria, que definitivamente creo yo que podrían haber llegado aquí. Y bueno, digo, el parche ya no lo tuvo Ochoa, ¿no? Entonces ya se perdió de todas maneras.
0: Sí, ya la FIFA no le otorgó el parche de 6 mundiales, solamente son si jugaste los mundiales, si tuviste minutos. Memo Ochoa no tuvo participación en los primeros 2 mundiales, y en este sexto mundial para él, tampoco ha tenido participación. Si no tiene participación en este mundial, estaríamos hablando que de 6 mundiales solamente tuvo participación en 3.
2: Sí.
0: Y bueno, que cuando jugó respondió bien. Y desafortunadamente muy bien, sí. A la selección no le fue mejor, pero ahí está, tenemos arqueros siempre muy buenos, como han pasado el Conejo Pérez, como Osvaldo Sánchez, como Talavera, como
1: Corona,
0: que han estado ahí, Luis Ernesto Michel, que ha tenido grandes porteros, la Tota Carvajal también en sus tiempos. México ha tenido grandes porteros, y en esta generación no está lejos de ello. Entonces, me parece que desde la parte baja México muestra seguridad con poner al tal Arangel. Viene el equipo checo por el lado izquierdo, pegado a la banda, va a venir el centro, viene el centro, cuidado ese cabezazo, y se va por arriba, el cabezazo que metía César Montes, que ese es un central, que sí. Se suma al manchón penal, viene el cabezazo de César Montes, pero este va sin dirección, y se va por arriba, se acaba el peligro de que quería que era prometedor por parte del equipo mexicano.
1: Se quejaba de una falta, se la conceden, al final el empujón viene desde atrás, y bueno, hablábamos también de lo de Luis Romo, que fue el autor del último gol, que justamente mucha gente decía, bueno, pero no hizo nada, okay, el simple hecho de estar ahí, y lo decía Chicharito, por ejemplo, que no fue uno de los mejores jugadores en cuanto a regates, pero siempre estaba, y era a final de cuentas el que estaba para meter el gol. Entonces también el estar para poder clavar el gol es importante. Ahora, no es un jugador que no tenga experiencia con selección, ya también ganó lo suyo.
0: Cuidado que viene la selección mexicana, te estorbo un ratito, viene, intentaba, pero no logra tener un gran control, Gilberto Mora, puntea el balón y se le escapa, era buena oportunidad cuando entraba Luis Romo le pone el balón entre líneas, pero la recepción de Gil Mora no es correcta, el balón se escurre por la línea final, saque de puerta para los checos.
1: Lástima, porque lo decíamos muy bien, se ofrece, se muestra, y en cualquier momento podría caer un gol de Romo, de Mora, me encantaría que llegue.
0: ¿Y por qué de Romo, no, caray?
1: Sí, también, pero estábamos hablando de Mora, del control que no tuvo de manera adecuada, y bueno, yo te comentaba justamente lo de Romo, porque con los Juegos Olímpicos de 2020 también estuvo en la medalla de bronce, quiere decir que ya tiene 6 años de experiencia con la selección, y a final de cuentas ya es alguien que sabe portar la camiseta de la selección mexicana.
0: Viene el equipo checo por el lado izquierdo, quiere ser ofensivo, cuidado que ahí le cae Edson Álvarez a la marca, Edson Álvarez correctamente lo paran, piden un codazo, y por ahí aparecía correctamente Jorge Sánchez, le roba el balón a los checos, el balón hacia arriba, si lo disputan por arriba es complicado, como lo estamos viendo en este momento, complicadísimo para la selección mexicana jugarle por arriba, tienen que jugarle por abajo. Por arriba es difícil ganarle, y los checos no son el equipo más alto del torneo, ¿eh? Tiene que aprender a jugar México por abajo, jugar con el balón en el césped, porque si te enfrentas a rivales, como vimos a Erling Haaland,
1: sí,
0: o Noruega, que la verdad, bueno, le costaría muchísimo a México. Hay un jugador tirado por parte del equipo checo. A ver, vemos la repetición. No, me parece que la está vendiendo mucho. Sí, es un manotazo, pero no es para tanto. Ya se está poniendo de pie el jugador. Sí, hay un ligero manotazo por allá. Es sobre el número 12, me parece. Self, que estaba pidiendo la infracción. Nada, dice el árbitro. Y el balón va a estar en juego. Le dice, juégale de una vez. Ahí está el árbitro para este partido. Allá en el estadio Banorte, en la Ciudad de México, se está jugando este encuentro importante. Ahora, hay otro partido que se está jugando en este mismo instante, que es del mismo grupo. República de Corea 0, Sudáfrica 0.
1: Es importante ese resultado, ¿eh?
0: Sí, es importante porque de esto depende, ya no el de México. En este momento estaría calificado México y Corea del Sur. República Checa estaría eliminado en este momento con este resultado, ¿eh?
1: Así es.
0: Ellos, lo mismo que Sudáfrica, estarían eliminados.
1: Ellos llevan ya 20 minutos transcurridos, es decir, ya
0: son 10 segundos de diferencia, ¿eh?
1: Sí.
0: 10 segundos, arrancó casi exacto los dos partidos. 10 segundos adelantado Sudáfrica contra Corea, que se está jugando al mismo tiempo que se juega República Checa contra el equipo mexicano. El arquero mandando el balón hacia arriba, dividiéndolo, sabiendo de la potencia y la altura de sus jugadores. Por ahí la gana el equipo mexicano, cabezazo, no, el balón hacia arriba, ¿quién la pone en el césped? Es el equipo mexicano, pero se la roban rápido y la recuperación es por parte de los checos. Se pide una falta y aguas, porque ya se empiezan a dar los dos equipos, se empiezan a calentar los decibeles, allá empiezan a subir y en cualquiera de esas amonestan a uno y ya se pierde el próximo partido.
1: Y hay que recordar también que en el primer partido de México se tuvieron dos tarjetas rojas, una para cada equipo. Esto es lo que no nos conviene a nosotros.
0: No, en el primero hubo dos para Sudáfrica, uno para México.
1: Es verdad, son tres. Fueron tres las tarjetas rojas y esto es definitivo lo que menos nos conviene, porque nosotros que ya tenemos el pase asegurado, nos quedaríamos con un jugador menos y este puede ser importante.
0: A ver, las estadísticas rápidamente: 56% para los checos, 44% para México, 4 tiros de los checos, ninguno para México hasta el momento,
1: Hasta ahora.
0: Tiros al arco 0-0, y el total de pases. República Checa ha dado 101 pases y la selección mexicana 72 pases.
1: Ojo, sí hubo un tiro por parte de la selección mexicana, ¿Cuál? Muy desviado, el de Edson Álvarez.
0: Pero no fue a puerta.
1: Pero fue a tiro.
0: Pero no, tiene que ir a puerta.
1: No me contaste el tiro.
0: Vamos, que tiene que ir a puerta con dirección a puerta. Pero se marca una infracción para México.
1: Viene el primero. Aquí podría venir el primer disparo a puerta.
0: Esta puede ser la primera para la escuadra mexicana, que por cierto, ha errado el 25% de los pases. 75% de efectividad, la precisión de sus pases ha sido no muy buena. ¿Quién para cobrar? Está adelante el Piojo Alvarado, está Gil Mora, me parece que va a ser el Piojo con pierna izquierda. Se preparan los dos, Memote, ya está en el área, viene el centro con pierna izquierda, cabezazo no, cabezazo defensivo, el balón se va para el costado, se va para la banda y tenemos saque lateral para la escuadra mexicana. Y bueno, otra vez México sin balón en dirección a puerta contraria.
1: Exactamente, interesantísimo lo que acaba de pasar hace unos segundos, Hanser. No sé si tú te percataste de que Gil Mora le menciona algo al Piojo Alvarado. Creo que le estaba pidiendo la pelota, le estaba diciendo que era más cómoda para su perfil. Y Piojo simplemente hace un gesto de sí, pero pues yo voy y yo tiro.
0: Bueno, vámonos al momento de hidratación. Hacemos una pausa nosotros también en este momento a través de Radio Turquesa. Continuamos. México 0, Chequia 0.
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3: Son las 8:22.

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0: Regresamos después de la hidratación. Nosotros también regresamos después de la pausa. Gracias por estar con nosotros. Se fueron los primeros 25 minutos. México 0, la República Checa 0. En un partido donde me parece que la de mayor peligro la ha tenido el equipo de República Checa. Pero México intenta con Gilmore. Viene el centro. Ahí ya está la defensiva y lo saca correctamente. Se puede venir la contra por parte del equipo de República Checa. Pero ahí está bien parado. La línea mexicana que manda el balón hacia arriba. Lo dividen. Y se acaba el peligro total. El balón está para cualquiera en este momento. Lo ponen en el césped el equipo mexicano por el centro del campo. Toca donde está Gilmore. Gilmore aparece. Puede venir por el lado izquierdo. Morita. Morita engancha con el Memote que se quiere dar la vuelta. Y otra vez el Memote se tarda un tiempo e incluso comete una infracción. Me parece que el Memote no está en ritmo y no está en tiempo para este partido.
1: Sí, definitivamente hay una diferencia muy grande entre, por ejemplo, el Memote y Gilmore. Que Gilmore se muestra muy bien, busca el espacio, da la pelota correctamente y el que pierde la esférica justamente es el Memote. Ahora, interesante lo que estás mencionando. Si no estás en ritmo, ¿qué tanto tiempo te voy a dejar en el campo? ¿O qué tanto te voy a permitir equivocarte para poder buscar un cambio?
0: No, lo va a buscar por lo menos el primer tiempo. O sea, la va a morir con esta el Vasco Aguirre. Y si le hace un cambio por ahí del 55, en el 65 empieza a hacerle los cambios. Y seguramente yo creo que este partido podría estar para Hormiga González, ¿eh?
1: Sí, definitivo, por eso lo pregunto, porque creo que...
0: Cuidado que viene el equipo de República Checa, los linderos de la... Va a venir el disparo, no. Ahí se cruza correctamente la defensiva, y bueno, se estaba complicando la defensa central mexicana. Aparece a Misinski con el número 26, y cuidado, porque mira, cómo metía la mano, pero ahí quiere dar la vuelta completa, parece un empellón cuando mete el disparo, ya sin dirección, pero lo desequilibraron, ¿eh? En una de esas te marcan un penal.
1: Sí, me preocupa que en dos ocasiones, en menos de 3 segundos... tuvieron la posibilidad de haber provocado un penal los defensas mexicanos, y digo, a final de cuentas no tocan al jugador, pero si él se hubiera percatado de esto, se alcanza a tirar y provoca el penal.
0: Ahí está el portero, el arquero mexicano que va a intentar salir jugando, pero no, va a dividir el balón porque los checos están encima de él, ¿eh?
1: Sí.
0: Y no, mira, inteligentemente sale jugando por el centro del campo, el balón, mira qué bonito, o sea, es lo que me gusta del tal Arangel, que juega muy bien con los pies, tiene muy buena visión y da muy buenos pases desde lejos.
1: Sí, y también no busca el pelotazo en cualquier momento, no lo vemos en muchos arqueros que no encuentran el espacio, simplemente mando la pelota dividida a ver qué pasa.
0: Y es que inteligentemente no puedes dividir un balón cuando el rival
1: es más alto.
0: Es más alto y más corpulento, entonces difícilmente te la van a ganar, entonces estar jugando, qué bueno que entiende el Vasco Aguirre y le dice eso desde la banca a los jugadores que tienen que jugar por abajo, por arriba va a ser demasiado complicado. Se fueron los primeros 27 minutos de juego. Estamos en vivo en Radio Turquesa, Turquesa Pop, Jajil, Pash, todos juntos en este momento allá en Yucatán que nos escucha. Muchas gracias, amigos yucatecos, les llevamos la señal del partido hasta tu domicilio, hasta tu vehículo.
1: Y hasta tu negocio, porque seguramente hay negocios que a lo mejor se les pueda ir la señal o que no tengan el permiso para transmitir la señal de los partidos. Bueno, pues ya lo pueden escuchar a través de Grupo Turquesa.
0: México 0, República Checa 0. Las estadísticas, ya agarró un poquito más el balón México, 47% para México, 53% para República Checa. En tiros, 5 de República Checa con ese último desviado. Y hasta el momento, Tati, audiencia, 0 disparos a puerta para el equipo mexicano. Es más, ningún tiro.
1: Me preocupas, México, me preocupas.
0: Le está costando mucho con la parte ofensiva. Llega hasta 3/4, se han metido al área, pero no han tenido esa claridad. Vienen los checos por el costado derecho con este jugador número 15, que inteligentemente quiere agarrar el balón, que quiere pisarlo, Solch. Solch que se enfrentaba a Gil Mora y la barrida que venía de Edson Álvarez se lo lleva. Me parece, y Edson Álvarez sabemos cómo juega, ¿eh? En cualquiera sí. De esas amonestan, hasta expulsado puede irse Edson Álvarez por la posición en la que está jugando.
1: Sí, es bastante interesante cómo defiende, pero también justamente lo dices, es bastante peligroso por el hecho de que Edson Álvarez no le huye a las jugadas de choque, y en cualquier momento no es lo mismo barrerte en la última línea del campo que hacerlo en media cancha.
0: Saque lateral por parte de Cofal.
1: No sé tú, pero ese fue un mal saque de banda, ¿eh?
0: La marcó el árbitro, no, ¿verdad? Viene el centro. La mide el tal Arangel. El balón se va por arriba, arriba del travesaño. Y 0-0 en un partido entre México y República Checa. Pero un partido que me parece es un poquito más dinámico a lo que vimos México contra Corea del Sur.
1: Sí, pero okay, regresemos unos segundos. Hansel, yo no sé si tú lo hayas notado, pero ese fue un saque de banda mal ejecutado. Ahora dices muy bien, si el árbitro no lo marca, no lo es, pero está muy lejos de la jugada, ¿eh?
0: Está el asistente al ladito, ¿eh?
1: Sí, no, yo sí vi un mal saque de banda y en un mundial, algo insólito.
0: ahí se pidió una infracción en la zona de la defensa mexicana, el árbitro dice nada, juega, viene México saliendo por el lado izquierdo, bien, balón filtrado, qué bonita oportunidad, pero la lectura que le está dando el arquero checo Kovar, pues la verdad es interesante, porque en una de esas la ganaba, me parece que era este jugador que está jugando de interior por parte de la escuadra mexicana, si no me equivoco, era Romo el que entraba, ¿verdad?
1: No estoy seguro de si era Romo o era Quiñones, pero sí, se hizo un muy buen movimiento, a final de cuentas va por el costado izquierdo, cierra perfectamente bien, pero el guardameta de los checos alcanza a reaccionar de manera adecuada y no le da un solo espacio.
0: Salen los checos jugando desde la parte baja, jugando, dándole amplitud al juego, van ahí con Holtz. El balón se va hasta por arriba donde está Zulchi, número 15, que va a presionar, a hacer la presión rápida que quiere, que intenta Koufal, pero el balón no llega a sus piernas. Ahora sí, Zulchi, tocando hacia atrás. Los pases por fuera que está haciendo, las salidas que está haciendo por fuera Koufal, le está causando muchísimo peligro, precisamente donde aparece Mateo Chávez, que se enfrenta uno a uno. ¿Qué forma de defender del Piojo Alvarado otra vez? Gana el balón, sin embargo, en el rebote la tiene el equipo checo, que viene tres cuartos de cancha, ofendiendo a la portería de la escuadra mexicana. Quiere, intenta, busca el equipo checo, se va a dar la vuelta. Oportunidad para República Checa. En los linderos del área, buscando, va a venir el centro por derecha. No, amaga nada más este jugador número 3 por parte de los checos. Que intentaba, que quiere Holtz. Que este es lateral por derecha, está pisando el área mexicana. Cuidado, va a venir el cabezazo, no. Me parecía que se pasaba un poco el tal Arrangel. Se arrepiente, se regresa y no hay peligro para la escuadra mexicana. Se fueron los primeros 31 minutos.
1: Algo importante del Tala es que hace la mague de salir, el jugador se encoge porque pensó que llegaba el guardameta, al momento de encogerse deja pasar la pelota y simplemente se desperdicia esa jugada para el equipo de los checos. Importante también lo que hace un guardameta, ¿no? El simple hecho de hacerte la mague de salir también te puede quitar los metros que tenías de ventaja.
0: Sí, puede poner en predicamento al delantero si va o no va también. Viene Mateo Chávez desde la parte baja. Que pase buscando, ahí estaba con Julián Quiñones que va a velocidad, viene Julián Quiñones, va a llegar, si llega, le mete el cuerpo el checo a este jugador número 3, Holtz, y se acabó el peligro para el equipo mexicano, mira, que tirar así de esta manera a los checos, metió bien el cuerpo Julián Quiñones, pero la buena posición del checo hizo que Julián Quiñones no se quede con el esférico.
1: Sí, ahí estamos viendo justamente la repetición de la oportunidad anterior que tuvieron los checos. Lo que decíamos, que en cuestión de 3 segundos tuvieron la oportunidad de, o más bien, la desfortuna que pudo haber terminado en penal. Afortunadamente, el jugador checo no se percata de ello. Y bueno, estaríamos cantando ya el primero para ellos.
0: Tala Rangel desde la parte baja. Sale jugando rápidamente con Montes. Montes viene con Reyes, Israel Reyes, que poco lo hemos mencionado. César Montes con el balón, con la esférica en la pierna, desde el centro del campo, ¿a dónde? ¿Quién se muestra? Y es que los checos, ese 3-4-2-1 que están marcando, están en el centro del campo, están poniendo 6 jugadores. Mientras el equipo mexicano mete a 3 jugadores, le está costando mucho. Viene por el costado derecho, intenta el equipo mexicano, van a buscar al Memote por arriba, puede venir el centro. Abren el balón, buscando al Piojo Alvarado. Le marca el centro incorrecto en las manos ya del arquero Kovar, que se queda con el balón y nada para nadie. Le pegó mal el Piojo en esta ocasión.
1: Sí, definitivamente hace bien las cosas México para buscar la jugada, pero desafortunadamente para nosotros es que un servicio de Piojo Alvarado que no llega a nadie. Y bueno, en esta ocasión la pelota llegó a portería, pero no cuenta como un disparo a puerta.
0: No, se está jugando. Ofensivamente no está jugando México, no está teniendo claridad, está buscando pasar entre líneas el balón, que ya lo ha intentado en 2-3 ocasiones, no le está saliendo, y bueno, así es como llevamos los minutos, se van poco a poco los minutos de juego, 34 minutos ya se cumplieron de juego. México con el balón en las piernas de César Montes. César Montes avanza metros hasta media cancha, desde ahí no hay problema. A partir de media cancha el equipo mexicano está complicándose mucho. El balón hasta el otro lado, donde está Israel Reyes. Israel Reyes, cuidado, que la pierna Israel Reyes en parte baja, cuidado, el cabezazo es incorrecto, se viene el peligro por parte de los checos, abren por derecha, viene Holtz, va a venir el centro, Holtz con el balón, amaga nada más, ¿quién la agarra por parte de México? Nadie, ya ahora sí la tiene México, se acaba el peligro, pero le cuesta mucho las salidas a México, que viene a intentar salir jugando con Gil Mora, que se quiere llevar el primero, se le barre, lo retrasa, se tarda un poquito Morita, y en ese pequeño momento que se tarda, se para muy bien los checos. En las salidas difícil para México. Viene el Piojo Alvarado por derecha. Gil Mora pasa por derecha. viene México, que intenta, viene hacia atrás, y el Memote no le ha metido un centro, un solo centro no le ha metido al Memote, y tiene que aprovechar la altura el Memote, el balón con Israel Reyes, y otra vez México hacia atrás, y eso es lo que estuvimos viendo contra el equipo de Sudáfrica en el primer partido después de los dos goles, dándole amplitud, pero nada más jugando de lado a lado, sin ser ofensivos. Viene México, a ver si en esta es la buena, es la que intentan, cuidado que la van a perder, la va a perder México, no. Ya marca una infracción sobre Luis Romo el árbitro, le dice tranquilo. ¿Y quién para que le pegue a esa distancia? Ahora sí se puede venir el primero. Mira, Luis Romo entre dos. Agarra el balón, le comete la falta. Muy bien Luis Romo agarrando ese balón y metiéndose entre dos rivales para ocasionar la falta. Una de las más peligrosas de lo que va del partido por la zona donde se cometió la falta.
1: Yo escogería a Montes para buscar ese disparo. O bien, también podría pensar en Romo, ¿eh?
0: Okay.
1: ¿A quién escogerías tú?
0: Hijo, yo creo que busquen un centro mejor. No tenemos uno que le pegue tan bien, según yo, de los que están en cancha, ¿eh? Va a ser el Piojo y va a tener que ser centro si es el Piojo. Sí, te digo que no hay un jugador que le pegue. No tenemos un Ramoncito Morales en este momento en la cancha. O Luis Chávez, que le pega bien, pero está en la banca Luis Chávez. Va a tener que ser un centro. Jugada prefabricada. Viene el Piojo, mete el centro. Cabezazo es defensivo. Ahí está otra vez Chilena. ¡Casi! Cerca el portero, volteaba Israel Reyes, metía una especie de chilena tijera por allá y el balón se va por el costado derecho. Cero tiros a portería por parte de México. Y hay un disparo. No a portería, pero ya hay un disparo por parte de Israel Reyes que metía una chilena y cerca a México de tocar la puerta checa.
1: Qué lástima por nosotros los americanistas que nos emocionábamos después de esa chilena de Isra, que bueno, ya en cualquier momento va a dejar de ser americanista, me parece que ya se cerró trato con equipo extranjero, pero bueno, a final de cuentas era mexicano, era representante. ¿Te imaginas que hubiéramos metido ese gol de chilena? Ya tendríamos la ventaja y con una joya.
0: Sí, va a ser un espectáculo de gol. Viene el equipo de República Checa, México avanza líneas, ¿eh? México está proponiendo al ataque robar balón, está cerca por ahí Julián Quiñones, intentaba a Holtz robar el esférico y no es recuperación del balón, mandó en el terreno de juego, sí, no está en juego el balón todavía, viene jugando en la parte baja México. ¿Qué quiere? Mateo Chávez busca a Israel Reyes, Israel Reyes con Romo, Romo hacia el otro lado buscando donde aparece César Montes, César Montes con el Piojo Alvarado se va a meter entre dos. Pisa el esférico, abre por derecha, van a usar con Gil Mora, otra vez con el Piojo Alvarado, ¿qué hace? Y es que tiene dos de enfrente, es complicado, línea de cuatro, en diagonal defendiendo por parte de República Checa, todo Checa defendiendo en este momento, México intenta ofender, hacer jugada, tocarle, pero no encuentra por dónde, no encuentra la llave, no encuentra el camino México. Viene con Gil, otra vez con Piojo, pisa en la esférica. Puede venir Gil Mora otra vez, viene el disparo Gil Mora, la barrida y se acaba el peligro, pero otra vez la agarra el equipo mexicano. Vamos a ver si viene el centro, amague nada más. En los linderos del área, Mateo Chávez, cuidado, qué buen pase de Mateo Chávez hacia atrás. Viene con Julián Quiñones que abre por derecha. Oportunidad para México, viene México en el disparo. Primer disparo a puerta y aparece el arquero checo, Kolbaf, que aparece ante el disparo. De Sánchez, Jorge Sánchez le metía el derechazo que estaba solo, no tenía marca, le pega el disparo y aparece el arquero checo, viene otra vez México, oportunidad para el equipo mexicano, viene el, no, le pegaste, la hicieron bonita, le hicieron magistral, Piojo Alvarado, la manda por arriba y se acaba el peligro para la escuadra de México que ofendía, que quería, que buscaba, qué buena jugada, se metía el centro por ahí, quedaba solo el Memote, ¿eh?
1: El problema de darle la pelota a alguien que está acostumbrado a meter centros, Cáncer. Definitivamente tuvo una oportunidad importante el Piojo Alvarado, creo que era más como para meter un recentro, muy bien lo que hacía ahí Jorge Sánchez, nos tiene acostumbrados a pegarle bastante bien, con fuerza, a final de cuentas, un jugador que ya se tiene la confianza para pegar la portería, y le agradecemos que ya nos esté mejorando las estadísticas.
0: Ahí viene el equipo mexicano que intenta, que busca. Y hablando de estadísticas, justamente Roberto Rojas, 50% para México, 50% para Checa. En estos últimos minutos, después de la hidratación, me parece que esta rehidratación le sirvió muchísimo a Javier Aguirre, sí, para decirles cómo plantear a la selección mexicana y con eso ya posición de balón 50-50, se emparejan las cosas.
1: Un cagajo que les funcionó, porque a final de cuentas también entraron como otro equipo, están buscando ofender más y también el hecho de que no le pegaban, ¿eh? Las estadísticas estaban muy mal de nuestra parte.
0: Ya tiene el primer tiro al arco el equipo mexicano. me parece que ya está intentando poco a poco México, asentándose mejor en la cancha. Es una cancha que no debe desconocer los mexicanos, ¿eh?
1: Sí, algo importante, hace aproximadamente 10 minutos, ellos tenían 5 tiros, nosotros teníamos 0. Ahorita ya tenemos 4, en cuestión de 10 minutos casi los alcanzamos en estadística.
0: Y Checa sigue en 5, ¿eh?
1: Y uno a portería.
0: No, y Checa no ha vuelto a disparar después de la hidratación.
1: Sí, definitivo.
0: Y es que la hidratación sirve para eso, justamente, es como si jugaras un partido de 4 tiempos.
1: Sí, ahora, hay algo importante aquí, Hanser, ¿tú piensas que es favorable o desfavorable esta pausa de hidratación? Porque al final de cuentas también le estás quitando un ritmo al fútbol que estás acostumbrado a vivir durante 45 minutos.
0: Por la salud de los jugadores, porque ya no se juega la misma intensidad de hace algunos años, yo creo que es buena, pero también le rompes la intensidad a los jugadores o haces como le está haciendo el Vasco Aguirre, que le sirvió para recapitular e intentar algo diferente a lo que estaba haciendo porque le estaban comiendo el mandado en la media cancha.
1: Ahora, ¿crees que esta pausa de rehidratación se vuelva algo costumbre, algo normal en cualquier otro torneo?
0: Va a poner la FIFA como regla, ¿eh? La va a poner, la quieren implementar, entonces, porque ya los jugadores corren una velocidad y corren 10, 12 kilómetros por partido, entonces pues sí les dan ese descanso, pero también las televisoras aprovechan, o nosotros aquí en radio, para mandar nuestros comerciales.
1: Eso te iba a decir, justamente, también estás generando 5 minutos más de comerciales, de patrocinadores, y eso implica pues más dinero para el bolsillo, ¿no?
0: Ahí está, dice el árbitro, cuidado, quiren mostrar la tarjeta, le está dando indicación, cuidado que para la otra te la saco, le dice el árbitro central de este partido. ¿Qué habla el árbitro? ¿Habla inglés? Porque le habla a todos, ya no sé si le habla en checo, les habla en español. ¿Cómo le está hablando a los jugadores?
1: Me parece que está hablando en yucateco.
0: No, hombre, sí, caray.
1: eso lo entendemos todos.
0: Va a venir el centro por parte del equipo de República Checa. Le está dando indicaciones este jugador que lo va a meter al área con pierna izquierda, ¿eh?
1: Espera, creo que acá...
0: Todo México defendiendo.
1: Cuidado, esto es importante.
0: Viene el centro, cabezazo, es defensivo.
1: Alcancé a ver algo que dijo el árbitro, le decía al jugador, ahorita te lo checo.
0: Algo van a checar, el balón no ha salido, todo puede suceder en el caso del VAR. Viene el centro, cuidado que se pasaba ligeramente Mateo Chávez, el balón le corresponde a la escuadra mexicana que viste de blanco.
1: Los checos ya están un poquito más presionados, Hanser, no sé si lo notes, pero en los rostros de los jugadores checos ya se empieza a ver más desesperación del hecho de no tener pelota, de no avanzar, se veían más confiados y se veían incluso sonrientes. En los últimos 10 minutos ya los vemos más desesperados, más frustrados, más con cara de enojo.
0: Bueno, es que el tiempo se les está agotando y República Checa tiene que sí o sí ir a ganar.
1: Sí, no le sirve el empate.
0: Se pide por allá un manotazo, ligeramente por ahí de este jugador número 22 por parte de la escuadra mexicana, que pedía por allá al equipo de República Checa cuando Guillermo Martínez, es la segunda que le marcan a Guillermo Martínez, en una de esas lo amonestan y cuidado, ¿eh? Y el Vasco seguramente ya estará pensando en Hormiga González, en Raúl Jiménez, por ahí está Santi Jiménez, entonces, ¿hay de dónde? 4 centros delanteros tiene México, ¿eh?
1: Sí, y te lo dije, Hanser, te lo dije, ¿cuántas más le vas a permitir a este jugador? Digo, no quiero hablar mal de la final de cuentas, está ahí por algo, ¿no? Pero si no te está funcionando...
0: Pero espera, tampoco es que esté metiendo los centros para que él remate, su mejor habilidad son los cabezazos. Pero si no le meten centros, difícilmente va a hacer algo.
1: Sí, claro, definitivo.
0: Viene el centro de República Checa, cuidado, que se va a meter México en problemas. El balón todavía en problemas para México. Va a venir el disparo, se va por arriba, sin problemas para el tal Arrangel, tenemos saque de puerta.
1: Deseas muy bien lo de los centros, Hanser, pero creo yo que al tener un jugador que está compitiendo en altura con otros jugadores que están compitiendo en altura y ya le dieron 2-3 pases por el centro para servir de pared, de poste, y no lo ha hecho de manera adecuada, entonces creo que hay que reformular, lo dices tú muy constantemente, hay que buscar otra estrategia.
0: Y tiene que ser algo el Vasco Aguirre. Por ahora, si tú metes a Santi Jiménez o metes por ahí a Hormiga González o a Raúl Jiménez, pues ninguno de los tres que están, ni el cuarto que está jugando, son habilidosos, son desequilibrantes.
1: Me parecería más interesante ver a Raúl Jiménez, que está en un muy buen momento para hacer algo en el piso, que buscar un centro.
0: Pues algo tendrá que hacer en la parte de arriba el Vasco Aguirre, porque no le está saliendo nada, cabezazo por ahí de César Montes a las manos del tal Arrangel, que sale jugando rápidamente con Mateo Chávez avanzando, tiene ahí una pradera para ir poco a poco, da el pase, México, hay otro jugador tirado de República Checa, y se está doliendo en la parte posterior del muslo derecho.
1: Sí, ojalá que no, pero sí parece que es más bien un tema de lesión, no un choque. No, sí, sí, no, se queja de un choque con Romo.
0: Con Luis Romo, sí hay un choque cuando disputaban la esférica. Le dice el árbitro, tienes que salir, sí, un minuto.
1: Me detienes el juego.
0: Tiene que salir y a ver si lo aprovecha México, ¿eh?
1: Claro. Sí, es un minuto. Tal vez no suena mucho, pero en un trazo largo a lo mejor puede sacar ventaja con un jugador menos en un fútbol que se ha mostrado bastante movido en este momento.
0: ¿Quiénes están en la banca mexicana? Está Álvaro Fidalgo, está Brian Gutiérrez, Alexis Vega, Armando González, el arquero Carlos Acevedo, César El Chino Huerta, Eric Lira, Guillermo Ochoa, Jesús Gallardo, Johan Vázquez, está por allá Luis Chávez, Orbelín Pineda, Obed Vargas, Raúl Jiménez, Santi Jiménez, pues son los que están. Solamente dos no han jugado,
1: Sí.
0: Ochoa y Acevedo.
1: Sí, definitivo. A mí me gustaría ver también tal vez a Fidalgo. Yo sé que no eres muy fan de Fidalgo, sé que eres prácticamente anti-Fidalgo, pero me gustaría verlo para ver qué puede hacer.
0: Pues es que ya tuvo la oportunidad en la inauguración,
1: Sí.
0: Y hizo poco o nada, Fidalgo.
1: Sí, definitivo, no se vio.
0: Viene la escuadra mexicana, viene el centro, ahora sí, buscando por ahí a Memote, ligeramente pasado el balón, pero ya lo están buscando, ya lo están intentando por allá buscar. Peleaba Luis Romo, por el otro lado estaba también el Memote, y sacaba el problema para el equipo de República Checa. Cuidado que viene México, pero la lectura del tal Arangel es correcta, y juega con las piernas,
1: Sí, y juega bien.
0: Y juega bien, va a seguir jugando, ahí donde aparece Edson Álvarez. Me parece que Edson Álvarez hace muy buenas funciones defensivas. No me está gustando lo que está haciendo Edson Álvarez en la media cancha. Más tiene que entrar Eric Lira, sí o sí, que lo venía haciendo muy bien.
1: Y lo está haciendo también Gil Mora, está jugando muy bien, se está mostrando muy bien, lo decíamos desde el principio. No se está viendo como un jugador que tenga miedo de entrar, y a final de cuentas, este sí es un jugador nuevo en Mundiales.
0: Viene Jorge Sánchez, el balonazo, un centro demasiado malo, lo tiraba fuera del área el centro, lo aprovecha República Checa y despeja el balón para que llegue a las piernas del tal Arangel, que sale jugando rápidamente ahí con los botines de Israel Reyes. Israel Reyes avanzando, tiene metros, el balón con quién. Ahí está este jugador número 20, Mateo Chávez tiene a Julián Quiñones está cerca, va a meter el centro, viene el centro, ¡disparó! Ahora sí, el disparo, Julián Quiñones, el autor del primer gol en este mundial, muy cerca de meter la primera bola allá a las redes, pero el arquero correctamente nada más alzaba las manos, Cobar. Y con eso decía, tranquilos, no hay problema, lo dijo en checo, pero yo no entendí lo que decía, ¿eh?
1: Se vio. Se llena de pelota Quiñones, me parece que pudo hacer un poco más, a final de cuentas, como pero centro delantero. Como centro delantero, tu obligación es buscar un tiro, y si estás cómodo, inténtalo. Creo que hizo bien Quiñones, yo creo que se podía hacer algo un poco más interesante con el juego de pelota que se estaba generando en esos últimos segundos, pero bueno, a final de cuentas, ya se está disparando, ya se están teniendo confianza. Ahora, no sé si lo notaste, pero el portero da un saltito y la cabeza llega a la altura del travesaño.
0: Espérate, también estaba 2 metros adelante, o sea, la perspectiva de la televisión así te lo deja ver. Pero
1: pues no sé, pero sí lo vi bastante alto.
0: No, sí, pero de que tiene altura y seguramente le va a costar muchísimo al equipo mexicano, pero bueno, en un error del arquero contra Corea del Sur, México sacó la victoria y hoy puede pasar lo mismo. Ojalá que pase, caray.
1: Ojalá que pase. También, pues, ¿qué es lo que le desearías a los checos? A final de cuentas, ellos están buscando un pase, están buscando solo un gol para poder estar dentro de la clasificación de los 16avos. Ahora, yo creo que se lo merecerían al juego que han dado ahora. Y México no está haciendo mucho como para decir, yo me llevo el partido.
0: Ninguno de los dos equipos, perdón. Ya estamos, vamos a jugar el último minuto del partido. Allá en Sudáfrica contra Corea y Monterrey 0-0. República Checa contra México 0-0. Parece que se van a ir en empates. Y hay equipos clasificados, ¿eh? Hoy hubo partidos. Marruecos le metió 4-2 a Haití. Brasil 3-0 a Escocia. Canadá pierde con Suiza 2-1. Y Bosnia le gana 3-1 a Qatar. Esos son los resultados. Se acaba el primer tiempo. Vamos a hacer una pausa. Regresamos en un ratito más, en 15 minutos, justamente para el desenlace. Para la segunda parte, México 0, Chequia 0.
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3: Son las 8:50.
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3: Son las 8 con 50 minutos.
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1: La Copa Mundial de Fútbol 2026 se vive aquí justamente en Radio Turquesa. Gracias por estar con nosotros. Tati, estás extasiado de emoción después de que el partido ya arranca el segundo tiempo.
2: Siento que estoy en la cancha, Hansel. Siento que me acaban de meter una patada así de emocionado estoy. Y bueno, cuidado porque se viene la primera de República Checa. ¡Cuidado, cuidado, cuidado!
1: Y ahí se acaba el problema cuando disparaba este jugador número 14 del equipo de República Checa que intentaba, que quería, que metía el disparo. ¿Por quién crees que está ahí?
2: ¿Quién está ahí?
1: Raúl, el tal Arrángel, cuando le pegaba el zurdazo este número 14, le pegaba bien y bonito que acaba de entrar, ¿eh?
2: Oye, algo que me encantó fue la falta que le hicieron al número 3 de República Checa, pero se la hace su compañero. Hay un choque entre compañeros, se quejaba incluso de la falta y no se da cuenta de que el que lo choca es su compañero.
1: Pues ahí está, ya arrancó el partido. Gracias por seguir con nosotros. Estamos en vivo también a través del streaming. Estamos por Radio Turquesa. Gracias por acompañarnos. No le podemos poner imágenes del partido. Sabemos que pues FIFA tiene ciertos lineamientos que nosotros simplemente estamos llevándole a cabo la narración por radio. Versión audio nada más. Y bueno, ahí está en el estadio Ciudad de México el pentapichichi.
2: Exactamente.
1: El señor Hugo Sánchez.
2: Sí. Presenciando que todo lo que él dijo era real. Por si no te has aventado esta película documental que muchos dicen que es ficción, otros dicen que es un testimonio de lo que realmente pasó. México 86 ya está por ahí en Netflix y qué buena película, ¿eh?
1: Pues ahí aparecen muchas figuras, viene México intentando, buscando allá el memote. ¿Qué quiere? ¿Qué va a intentar? Ahí está el portero con las piernas saliendo jugando. Balón dividido en la media cancha, viene México que intenta poner el balón en el césped, no lo puede, lo agarra República Checa y le va a dar amplitud poco a poco jugando hacia abajo en la cancha, hacia el lado izquierdo. Qué buena barrida por ahí intentada el equipo mexicano, que ahora sí se viene a buena, se parece una falta que dice el árbitro sobre el Piojo Alvarado, que de sombrerito se llevaba a su rival y lo hacía bonito el Piojo.
2: Sí,
1: ¿eh?
2: Era importante. Ahora, justo, él levanta la pierna, no ve al rival de espaldas, pero la falta entonces se la marcan a República Checa. Yo creo que si estás de espaldas, pues no puedes marcarla así.
1: No, marcaron, o sea, que de banda no marcaron nada.
2: Ok.
1: Y los dos tenían, hubo un choque, no pasó nada, no pasó mayores. El balón por arriba, dividido del parte del portero, manda hacia arriba, saque lateral para la escuadra mexicana, que el balón abandone el rectángulo verde. Y se están jugando los últimos 45 minutos de la fase de grupos donde México ha ganado, no ha gustado, pero ha ganado, ha sacado el resultado. Muchas veces, a través de los años, cuidado, que viene México, que intenta por el costado izquierdo, en los linderos del área. Amague nada más, va a venir el centro, puede venir el centro, no, otro amague. ¿Y a qué hora van a meter el centro? Un disparo, que ahora sí viene el centro, demasiado malo. Metían el centro con pierna derecha, tantos movimientos, por ahí Luis Romo se tardó un poquito, me parece, pedían el balón. Y regularmente los mexicanos decimos, jugamos como nunca, perdimos como siempre.
2: ¿Sí?
1: Ahora jugamos se juega como siempre y se gana como nunca, caray.
2: Sí, mira, yo creo que es más importante a final de cuentas llegar al resultado, ¿no? Pero sí, lo dices muy bien, en su momento se jugaba impresionantemente, teníamos una selección increíble, en el tiempo de Andrés Guardado, de Rafa Márquez, teníamos de las mejores selecciones de la historia, y actualmente no tenemos esos jugadores, esos nombres, esas estrellas, pero ganamos. Entonces, no sé qué prefiero, ¿tú qué prefieres?
1: Yo prefiero el juego bonito, colectivo, vistoso, es un espectáculo. ¿Sabes cuántas personas pagaron tantos miles de pesos para estar allá y que no haya goles?
2: Pero que ganes, o sea, que ganes y no te guste el partido, ¿qué prefieres?
1: Ah, digo, pues ya se va a ganar, qué bueno, ojalá seas campeón con eso. Viene México, intenta, va a venir el disparo, ahora sí, disparo. Rebotado en las defensas, que se barre correctamente, y es que se están tardando un segundo. Una jugada se está tardando la escuadra mexicana, otra vez balón por arriba, el balón va a abandonar el terreno de juego. No, sí, tenemos saque de puerta para México. Cuando intentaba Julián Quiñones, me parece que en la parte ofensiva se están desesperando un poco, ¿eh? Se tardó un espacio más otra vez Julián Quiñones, llegaron a tapar el balón dos veces y se acaba el peligro. Se están tardando un tiempo de más los mexicanos.
2: Sí, yo creo que se está jugando, lo decíamos, con mucha precaución. A final de cuentas, a México no le conviene perder por el simple hecho de conseguir el resultado que querían de los 3 puntos extra, esos 9 puntos que nunca se han conseguido, ya está del otro lado, pero también por el otro, el hecho de jugar con tanta precaución, no estás haciendo que luzca tu delantera, no estás haciendo que el juego se sienta pues como un espectáculo. Lo decías muy bien, mucha gente pagó ¿Cuánto me parece el boleto más barato? 25 mil pesos para este partido y que no se esté luciendo, pues como que duele en el codo, ¿no?
1: Pues ya lo pagaste, ya en el codo no duele. Duele a saber que pagaste tanto porque no hay espectáculo, porque no haya goles. Pero bueno, ahí está el equipo mexicano saliendo jugando desde la parte baja con Raúl, está la Rangel. Que él sigue intentando, que él sigue saliendo jugando bien. Me parece que cuando ha tenido que responder, responde correctamente el tal Rangel, pero tampoco es que le hayan exigido mucho a ninguno de los dos porteros. Por ahí el portero, que tuvo por ahí el portero Checo, y de ahí párale de contar, porque no hay mucho que contar en las áreas de los rivales.
2: Sí, la verdad es que el equipo mexicano está jugando mejor ahora en esta segunda parte, y cuidado porque esta podría ser importante, ¿eh? Puede venir el servicio, el centro. Es tan importante, la cortan correctamente. Ahora, lo decíamos, el hecho de que los defensas se suman al ataque son buenas noticias para el ataque, pero también el hecho de que Sánchez esté hasta arriba puede ser perjudicial para un contragolpe.
1: Sí, pero se están quedando ahí sin problema, se queda Israel Reyes, César Montes, está metido el equipo checo. Ahora sí, esta es buena para México, oportunidad para la selección mexicana, viene el centro. Venía el centro, lo mandaban al área, pero no aparecía el centro que metía por ahí. Y aparecía Luis Romo, que intentaba Piojo Alvarado en saque de banda. Me parece que está jugando bien México. La segunda parte lo está intentando, está triangulando, están hilvanando jugadas. Viene México otra vez, en profundidad no. Ahí le roba rápidamente el balón a la República Checa, que viene desde abajo, que va a salir hilvanando jugadas. Pide una falta, el árbitro dice, dos jugadores tirados, es una falta. Y se acaba el peligro para las dos escuadras. Dale calma, dale tranquilidad. Y esa jugada de México me parece que es la más creativa de lo que llevamos del partido, ¿eh? Sí. Ahí viene, mira. Venía lo por el centro, Romo. Luis Romo metía buen centro, pero nadie aparecía, ¿eh?
2: Sí, esta jugada en algún momento la vimos con la selección menor, me parece que Romo con la sub-17. Tenía mucha la costumbre de recorrer a fondo, línea de fondo, y simplemente regresar la pelota con un toquecito, y generalmente había alguien que cerraba. En esta ocasión hubo tres muy retrasados que ya no alcanzaron a entender la jugada y no lo siguieron. No sé si se repasó esto en pizarrón, pero definitivamente esto es importante, ¿no? Si ya tienes una jugada prefabricada que siempre te ha funcionado, pues entonces buscas tener aliados para que la hagan contigo.
1: Ahí Edson Álvarez cometía otra infracción, cuidado, una más de Álvarez y lo van a pintar de amarillo y se perdería el siguiente partido de los 16avos de final. Una infracción en tres cuartos de cancha por el costado izquierdo en favor del equipo que viste de rojo, el equipo de República Checa, que bueno, que va a intentar el tal Rangel poniendo su barrera, colocándola para no tener ningún problema. Por ahí vemos al equipo mexicano, que están todos los jugadores, viene el centro con pierna izquierda, sale el Tarrangel, se amarra un poquito ligeramente otra vez, dos cabezazos, tres cabezazos, nada para nadie, y ahí estaba, me quería meter el recentro, pero el defensa se cruza cuando aparecía este jugador Cerú, que aparecía, quería meter el recentro y no, ahí le roban el espacio, le cierran el espacio, y tenemos tiro de esquina para el equipo de República Checa. ¿Quién para cobrarlo?
2: Me parece que es cero también.
1: ¿Es el número qué? ¿18?
2: 18.
1: Número 18 por parte de República Checa. Sadilek. Sadilek para meter el centro con pierna izquierda. Viene Sadilek, se cobra el tiro de esquina al manchón penal. Sale el tal Rangel, correctamente el tal Rangel. Y lo manda a un costado. Ahora por el otro costado, el número 5. Confal. Confal viene hacia atrás con Hals. Hals, cuidado que la roba el equipo mexicano. Cuidado, se metía en complicaciones de escuadra de República Checa en la parte baja, intenta meter el balón entre líneas, sale bien el equipo de República Checa, viene el centro, ahora sí, ¿quién? Cabezazo, es defensivo otra vez, recentro, y ahí está la muralla blanca de la selección mexicana, que no deja pasar ningún balón, tampoco por arriba, muy bien parada, los centrales de México, cuando se trata de defender.
2: Me encantó la defensa en este momento, porque no fue la muralla blanca, Hanser, fue un compañero de Chequia que se alcanza a atravesar, y cuidado
1: porque viene México, oportunidad para México, se abre el marcador, disparo, ¡gol!

0: gol, gol, gol, gol, gol, gol, gol de México.
1: Cae la primera con el número 20, es Chávez. Chávez que lleva la pelota como si fuera cualquier cosa, como si la tuviera practicada en su casa, y simplemente toquecito a la izquierda, simplemente le empuja. No hay que hacer nada. El guardameta no sé si pudo hacer más, pero en definitivo lo que hizo Chávez fue de otro nivel.
0: Te voy a decir que Mateo Chávez, por eso se fue a Holanda, salió de Chivas, pero no vi al Mateo Chávez de siempre. No vi al Mateo Chávez que es lateral por derecha. Acabo de ver a su señor padre, al Tilón Chávez, haciendo ese gol.
1: Entra perfecto por el costado derecho, luego se vuelve un central, busca por el costado derecho otra vez. Me parece que iba a ser un pase, yo pensé que iba a dejar el servicio por un compañero, y toquecito, pa, a la portería, ni siquiera lo hizo complicado.
0: ¿Eh? Definió como ni Messi ni Ronaldo, ¿eh? Con qué tranquilidad, con qué calma, Mateo Chávez, este jovencito de Chivas, y te dije que junto con Gil Mora, me parece que es la juventud, acompañado de Hormiga González por allá, que vamos a tener en el Mundial 2030 y 2034 y 2038, ¿eh?
1: Lo hemos visto últimamente, Hanser, en torneos de fútbol 7, define como si estuviera jugando un fútbol 7, un shootout cualquiera, con toquecito elegante, ni siquiera le metió fuerza a la pelota.
0: Colocada nada más, y al fondo para que el arquero vaya por ese balón. México 1, ya lo gana contra la República Checa, México 1-0, minuto 55.
1: ¿Cómo están las modificaciones en este segundo tiempo, Hanser? Tenemos a alguien que nos haya hecho caso, el director técnico de México, de buscar.
0: No, todavía no tenemos claro eso. Yo le mandé un WhatsApp, espero que lo haya leído, pero bueno, ahí está México ya sacando el resultado, pero este jugador tuvo que venir desde abajo, ¿eh?
1: Sí.
0: Desde abajo, por ahí se roba el balón, se lleva a un defensa, porque se llevó a un defensa, y lo hace bien, y define frente al arquero, y lo hace de una manera espectacular. Sí, aplausos para Mateo Chávez.
1: Sí, recorrió desde atrás de la media cancha, me parece que apenas saliendo el área grande de su propia portería, y bueno, recorre toda la cancha, hasta llegar a portería rival, para conseguir un gol de alfombra roja y caravana.
0: Lo hace bonito, lo hace espectacular Mateo Chávez. Ya lo gana México, si nos está sintonizando apenas, estamos para Turquesa Pop, Radio Turquesa, Pasha Gil, estamos para todo Grupo Turquesa. Se viene el centro por parte de México, otra vez el recentro, no, el balón pique, se escapa cuando lo buscaba Guillermo Martínez, que no ha tenido una clara Guillermo el Memote Martínez. Yo creo que es el primer cambio que haría el Vasco Aguirre, y no es porque no lo esté haciendo perfectamente como debe, no le están llegando los balones, o el juego no está adecuado para las condiciones que tiene Guillermo Martínez.
1: Creo que en esta última jugada el error fue de Mora, abre demasiado el pase, no sé si buscando justamente a Guillermo Martínez, pero definitivamente si no le están llegando las pelotas, tal vez buscar jugar de una manera diferente. Si está buscando muy a la orilla, a lo mejor meterse, buscar como un interior por derecha, y tal vez algo pueda hacer por ahí.
0: O quizá el Memote tenga que ponerse como un poste y jugar justamente como un poste, y con eso atraer marca y que los que van por los extremos puedan pasar, los que puedan por los carriles puedan pasar. Intento otra vez a la selección mexicana, la roba, la tiene el equipo checo, que viene jugando desde abajo. ¿Con quién? Ahí están buscando a Holz. Holz por el costado derecho. Abre un poco más con Cofal. Cufal hacia atrás con otra vez Ranak. Ranak busca, el capitán de ese equipo, para arriba. ¿Qué quiere? ¿Qué busca? Hechi.
1: Estoy impresionado con tu pronunciación de checo.
0: Y ahí te dejo cuando narre japonés, espérame.
1: No, me parece increíble lo que tienes en habilidad para pronunciar lo de República Checa, ¿eh? Es increíble, es impresionante.
0: Me sorprende lo que ya está haciendo México. Ya está ganando, y con el resultado, ojalá que no se convierta en echar el camino hacia atrás el Vasco Aguirre, como lo hizo contra Sudáfrica, porque la va a sufrir México muchísimo, ¿eh?
1: Sí, tienes que saber manejar bien el resultado, pero en definitivo echarte para atrás en partidos como este, en donde estás funcionando mejor, en donde ya te estás encontrando con tus compañeros, creo que podría ser contraproducente, porque a final de cuentas no le vas a poder jugar así a un Holanda, no le vas a poder jugar así a un Alemania, y en definitivo tienes que saber llevar el resultado todavía buscando más.
0: Ahí en México, y el Vasco Aguirre se va a morir con el 4-3-3, me parece, ¿eh? Ahí intenta, el balón recuperado por parte de México, va a salir jugando desde abajo, por el lado izquierdo, ¿no? El balón va a abandonar el terreno de juego, no, está en juego, pero está muy bien, aparece por ahí este extremo por derecha, Cofal, que lo manda hasta las piernas de Cobar. Cobar, el arquero, que manda el balón hacia adelante, con el capitán, el número 7. Que quiere pasar jugando por abajo. Ahora me parece que República Checa también está entendiendo que no todos los balones tienen que ser por arriba. Checa con el capitán, le están dando la indicación, le están dando amplitud, está jugando poco a poco. Ahora Checa ya no va por uno, República Checa va por dos.
1: Sí, recordarles que República Checa no puede hacer un empate, no tendría ningún caso. Si empatan, simplemente se quedan fuera del Mundial. Tienen que buscar sí o sí la victoria. Caso contrario a México, que México, incluso perdiendo, ya tiene su lugar asegurado. Obviamente tiene que buscar...
0: Y como líder victoria, de grupo, ¿eh?
1: Sí.
0: Aún perdiendo, México es líder de grupo.
1: Sí, pero le beneficia tener más puntos, más goles y... Por primera vez en la historia, conseguir los 9 puntos posibles de esta clasificatoria.
0: Lo está buscando Sudáfrica contra Corea, 0-0 allá en Monterrey. Viene el equipo checo, disparo. Y mira, otro partido que me parece que ojalá que se mantenga. Y el tal Rangel se va a ir en 0 en 3 partidos, ¿eh? Que México nunca lo ha logrado en fase de grupos.
1: Nunca lo había logrado hasta ahora, ojalá que se dé. Ahora también, tal vez pudiera ser que por eso no están dejando en la portería a otro guardameta, también para poder darle ese récord, esos números al Tala, ¿no?
0: Cuidado que viene Gil Mora avanza metros, ya avanzó, cuidado, oportunidad para México, ahí estaba, ¿quién? ¡Cuidado, disparo! ¡No!

0: cayó el segundo, cayó el gol de Julián Quiñones, hace el segundo de su cuenta, México 2, Chequia 0, tenemos partido, tenemos goles, Tati.
1: Y ahora sí quiero que me digas que Quiñones no tendría nada que hacer en la selección mexicana, que Quiñones no tendría nada que hacer convocado, que Quiñones no tendría nada que hacer con México porque es colombiano. Ahora sí, díganle todo lo que quieran porque lleva 2 en el Mundial y tenemos 2-0.
0: 2-0, el marcador, venía el disparo. Me parece que el Memote tuvo la oportunidad y casi metió un gol al estilo, no,
1: era
0: de Chofle.
1: Era Sánchez.
0: Ah, no, era Israel Sánchez. Casi metió un gol al estilo, es el chanfle, ¿no?
1: Sí, sí, el chanfle, justamente.
0: De rebote, pero bueno, el balón después del rebote sobre Israel Sánchez, le queda a Julián Quiñones con el marco abierto para nada más empujarla, y con esto México llevar el marcador 2-0, me parece.
1: Oye,
0: que México estaría asegurando 9 puntos en este momento.
1: Y muy bien la reacción de Jorge Sánchez, que se da cuenta de que al momento de que llega Julián Quiñones a rematar, simplemente empujar la pelota, él da un salto hacia atrás para evitar chocar en la trayectoria del balón, ¿eh?
0: Tenemos el momento de hidratación en este momento. Vamos a hacer una pausa. A ver, vienen cambios todavía. Todavía no hay hidratación. Vamos a hacer, vienen los cambios. Se va Martínez, te dije que se iba Martínez. Y se va Luis Romo, el lateral por derecha. Ahí está. Y mira quién va a entrar.
1: El Santi Jiménez. Qué
0: Santi
1: bien, ¿eh? Muy bien.
0: Santi Jiménez a la cancha, Tati. Santi Jiménez. El ya está listo para entrar. Para a ver si él puede desequilibrar un poquito, y el otro que entras es Obed Vargas, ¿verdad?
1: Sí, me parece que es Obed. Ahora,
0: Obed Vargas ya está en la cancha.
1: Tienes un muy buen planteamiento, tienes un muy buen cuadro que no te había funcionado los primeros minutos, pero que actualmente te consiguen el 2-0. Ahora, metes a Bebote, que es desequilibrante a más no poder, que está en un mejor, en inmejorable momento. Yo creo que en este momento México podría conseguir un 3-0 o 4-0 si hace bien las cosas.
0: Bueno, recordad que la última vez que México iba ganando 2-0, se echó para atrás contra Sudáfrica. Esperemos que no se repita la historia, porque México puede hacer historia justamente en este partido. Ya lleva 5 goles en lo que va de la fase de grupos y no ha recibido gol. Es importante para la selección mexicana. Barrida, cuidado, que se va de más y es de cartón amarillo, sin duda alguna. Te la dije, me parece que es Edson Álvarez el que se barría. Sí, y es que Edson Álvarez, lo dije desde el primer tiempo, sí. Edson Álvarez va a ir amonestado por la posición en la que está jugando. Me parece que es un cambio cantado de que se va a ir en un ratito Edson Álvarez.
1: Sí, definitivo. Lo decíamos también, el hecho de que esté en esa posición es peligro para nosotros como mexicanos, porque sabemos que Edson Álvarez es muy bueno, pero en la media nadie le dice no te barras, no vayas al choque, no arriesgues, y más en este momento que nos va a hacer falta en el siguiente partido si las cosas siguen así.
0: Te voy a dar un dato interesante. En este momento República de Corea está eliminado del Mundial prácticamente, porque el que estaría calificando es Sudáfrica, que le está ganando 1-0 a República de Corea.
1: En este momento ya 1-0. Ahora, si empataran ese partido, ¿cómo funcionarían los cartones aquí?
0: Si se empata, se va a 4 puntos Corea y Sudáfrica se queda con 2 y República Checa con 1, de acuerdo a lo que estamos viendo en este momento.
1: Así que Sudáfrica también quedaría fuera.
0: Por ahí calificar como un tercer lugar uno de ellos. Puede ser República Checa con 3 puntos, pero hay grupos donde los terceros lugares tienen 4 puntos. Entonces, es un juego de matemáticas que tiene que hacer. Esto se irá definiendo al paso de que vaya culminando la tercera jornada de la fase de grupos del Mundial FIFA 2026. El balón hacia atrás, viene el equipo de República Checa, que ahora está más dolido que nunca, Tati.
1: Sí, así es. Lo que entiendo por los números, Hanser, es que Sudáfrica y República Checa sí o sí tienen que ganar el partido. En caso de un empate, ambos quedarían fuera, o bueno, tal vez Sudáfrica con un milagro podría clasificar.
0: Sí, Sudáfrica tendría que buscar el como va ganando, vaya. Sudáfrica con la victoria que está teniendo y con la victoria que está teniendo México, Sudáfrica estaría calificando como segundo de grupo.
1: Sí, en este momento.
0: Cuando decías que República Checa y Corea jugaban mejor, bueno, los resultados se les están dando en este momento a los sudafricanos, que pues no se vieron nada bien contra el equipo de México en la jornada 1.
1: Mucha gente dijo, incluso yo lo platiqué con varios del equipo de Fuerza Maya, quienes les mando un abrazo, que el equipo de Sudáfrica era el rival más a modo, el rival más endeble, el rival al que podíamos tal vez golear, incluso en comparación a Chequia y a República de Corea. Ahora lo está demostrando que tiene con qué, que quiere ganar, que quiere pasar, y bueno, pues ahí también demostrando que por algo no se le pudo golear.
0: Pues ahí está el marcador. En este momento Sudáfrica está calificado a las 16avos de final. Viene el centro, cabezazo defensivo. Muy bien México en la parte baja. Si no lo ganas en la media cancha, en la parte ofensiva, en la línea final, en la línea defensiva, ahí México se está comportando al tú por tú contra los jugadores de República Checa. Viene Checa por el lado derecho, buscando, intenta con Caufal. Caufal, que pierden el balón, tenemos ahí el balón circulando, poco a poco se está peleando el balón y es interesante, tenemos saque lateral. Lo cobran correctamente, vienen hacia atrás donde está Ranac. Tocan por derecha, viene el equipo que viste de rojo, República Checa desde abajo, puede venir el centro, viene el centro, cuidado, es peligroso, cabezazo defensivo, tenemos tiro de esquina, se va, se lamenta este jugador checo porque de no cruzarse, se quedaba absolutamente solo y no había fuera de lugar, ¿eh?
1: Sí, hicieron muy bien la cobertura defensiva, por fin, hasta que hubo un buen corte defensivo y es justamente Edson Álvarez el que se atraviesa.
0: Es donde debe jugar Edson Álvarez.
1: Exactamente, en la defensa. Y cuidado porque este es bastante importante, ¿eh?
0: Se va a cobrar el tiro de esquina. Sadilev, para cobrar Sadilev. Viene el centro, con pierna zurda, cabezazo defensivo otra vez y ahí no gana Checa ninguna, ¿eh? En el área mexicana, República Checa no está compitiendo al tú por tú con México. México le está haciendo la chamba correctamente. Puede venir el centro por el lado derecho, el balón abandona. Aquí dice el árbitro, el balón está en juego. Pero ahí se cruza correctamente el defensivo. Tiro de esquina en favor de República Checa. Cuando peleaban el balón, cuando peleaban el esférico, se siente dolido República Checa. Se sienten los checos que tienen todavía algo que buscar en el marcador. Ya se fueron 67 minutos. Nos quedan 23 minutos más el agregado que se van a agregar unos 6, 7 minutos, ¿eh? Oye, media hora de juego fácilmente.
1: Esa última yo la vi salir en la banda, ¿eh? Bueno, el árbitro no lo juzga así, pero yo sí la vi salir el balón. Y cuidado porque aquí es importante, todavía llega Chequia con un disparo bastante desviado. Y bueno, te iba a dar los datos justamente del partido que se está llevando a cabo entre Sudáfrica y Corea. Porque Corea tiene 61% de posesión de balón en contra del 39% que tiene Sudáfrica. Pero Sudáfrica tiene 13 tiros a favor, 4 al arco y Corea solamente 5 y 2 al arco. Así que el equipo de Sudáfrica, a pesar de que está teniendo más la pelota, está insistiendo para poder llevarse la victoria.
0: Sudáfrica quiere estar en los 16avos de final. México ya está en los 16avos. Hay que esperar rival. Cualquiera se puede topar a México. Ahora, no creo que ningún equipo quiera enfrentarse a México en los 16avos de final, porque va a jugar en el estadio de Ciudad de México. En este momento hay una hidratación. Vamos a hacer una pausa a través de Radio Turquesa y regresamos en breves instantes para llevarle los últimos, el último cuarto de este México 2, Chequia 0.
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3: Son las 9:28.
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3: Son las 9:29.
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0: transmitiéndole desde Cancún, Quintana Roo, México, la narrativa de este partido entre México y República Checa. Ya México por Mateo Chávez y después por Julián Quiñones. México 2, República Checa 0. Y puede venir más cambios para la selección mexicana. Ya huele, ya respira que Memo Ochoa puede entrar al terreno de juego, Tati.
1: Ya se está poniendo los guantes incluso, Hanser, y yo lo platicaba contigo antes de empezar el partido. Yo fui fan de Memo Ochoa, yo definitivamente como americanista estaba contento de que estuviera en la selección. En este momento me pone de nervios. Mira, va a entrar Fidalgo justamente, y bueno, se ponía los guantes Ochoa. Eso me preocupa un poco porque por el momento en el que está pasando México, creo que podría ser contraproducente que entrara Memo Ochoa y a lo mejor ahí se equivocara. A final de cuentas, esto sería un impacto fuerte para la selección mexicana.
0: Ojalá que no entre, pero bueno, ya está Álvaro Fidalgo, el nacido en España, naturalizado mexicano, ya tiene su pasaporte mexicano, va a entrar a la cancha y sale Gil Mora, que poco ha hecho, me esperaba un poquito más de Gil Mora, no sé si es porque viene de una lesión, no está al 100%, pero Gil Mora, mira, está joven, tal vez le estamos exigiendo mucho, ¿sí? y que no puede que recaer el peso de un equipo, de una selección mexicana en un chavito de 17 años.
1: No, además yo vi que tocó mucho la pelota, se mostró, repartió, a final de cuentas también los goles son los que más reflector te dan, entonces el hecho de que él no haya estado involucrado en los goles también pesan mucho, pero yo lo vi bastante movido, bastante seguro, y eso me agrada porque también lo vamos a necesitar en otras etapas del mundial y ojalá que ahí pueda brillar.
0: Ojalá que ahí esté. ¿Quién entraría? ¿Por quién faltaría que entrar por ahí? No sé si Alexis Vega pueda tener minutos de juego y que pueda entrar en lugar de Julián Quiñones, me parece, sí, que sería lo más sensato de los cambios que podría tener. En la parte defensiva yo creo que no hay que hacer ningún cambio, o por ahí sacas a Edson Álvarez.
1: O lo bajas, o sea, yo a mí me gustaría más que a Edson Álvarez lo bajara.
0: Yo creo que la amarilla lo condiciona. La amarilla lo condiciona, yo creo que tendría que salir y está calentando Guillermo Ochoa. Francisco Guillermo Ochoa está calentando, me preocupa, señores.
1: Sí, la verdad es que está bastante preocupante esto, y bueno, ojalá que si lo van a meter, le vaya muy bien.
0: Ojalá no le deseo el mal.
1: Sí, no, y menos porque es mi selección, ¿no?
0: Claro, pero el mundial no es para hacer tributos ni para hacer homenajes. Tienes que ser comprometido con lo mejor que tengas y lanzar a tus hombres. Y bueno, yo me parece que a menos que haya una lesión de portero, tendría que salir un portero. Si no le has metido gol en el mundial, si lleva cuántos arcos en cero, debería mantenerse un poco por ahí el Vasco Aguirre, manteniendo al tal Rangel. Pero bueno, que apueste por Ochoa y ojalá le vaya bien a México y que se lleve el triunfo como va.
1: Sí, ahora también, si van a hacer el cambio con Ochoa, ¿cuántos cambios te van a quedar?
0: No, nada más queda una ventana.
1: Entonces ya no sería conveniente, ¿no?
0: Entra Ochoa y uno más. Si hace, se ocupa 5 cambios.
1: ¿Entró Fidalgo?
0: Es que en el primer cambio se hicieron 2.
1: ¿Sí?
0: Sí. En la segunda ventana de cambio solamente hizo uno, que entró Fidalgo.
1: Okay.
0: Le queda una ventana nada más. Puede meter a 2 jugadores.
1: Además de Ochoa, ¿quién meterías?
0: Yo me parece que Alexis Vega podría tener minutos.
1: Ok. Yo pienso que a quien sea que cambies en la parte ofensiva está bien, en la defensiva también me parece que están muy bien parados. Lo único es que sí, a Edson Álvarez creo que es más importante sacarlo para evitar que le puedan sacar una segunda amarilla que entrar Ochoa.
0: Pues está ahí. El que entró pues es Santi Jiménez y Obed Vargas en la primera ventana. Y entonces lleva 3 cambios de México. Por ahí Checa me parece que podrá responder con cambios. Tiro de esquina para la escuadra mexicana.
1: Veremos qué pasa. Y bueno, por el otro costado, en el otro lugar de juego, Sudáfrica sigue 1-0 arriba, todavía con mejores estadísticas, pero ya nadie ha tirado a portería, ¿eh? No existe un solo tiro después del gol.
0: Un partido disputado. Viene el equipo de Checa, puede meter el centro, desde el centro del campo, de ahí meten el centro, y cuidado, cabezazo defensivo, dejan el balón botando, es peligroso para México, van a ir el disparo, no. Aparece bien la defensa otra vez de la República Checa, viene el centro, cabezazo de quién, defensivo otra vez, y respondiendo la línea final de México, y el balón se va, tenemos saque lateral, que marcó el árbitro, algo me parece que está marcando, es una falta del equipo de República Checa dentro del área mexicana, y el balón va a ser para México, y me parece que ahí va a venir el cambio, ¿eh? Si ahí se queda tirado, me parece que es César Montes. Si es César Montes que gana el cabezazo, después le meten el empellón por la espalda, podrá venir el cambio. ¿Dónde va a entrar? Me parece Memo Ochoa. Y uno más.
1: Y bueno, vamos a ver si realmente meten a alguien más o simplemente entrará Memo Ochoa. Yo creo que sería un desperdicio, ¿no? No aprovechar para hacer tu tercer cambio, pero también Si te arriesgas a que alguien salga lesionado y ya no tienes ventana de cambios, ¿ahora qué haces?
0: Ah, pues te juegas con 10 lo que resta del partido. Marcador hasta este momento, México 2, República Checa 0, 75 minutos, ya se cumplen los 76 en este momento y nos quedan minutos nada más de partido y ahí viene Memo Ochoa a la cancha, ¿eh?
1: Y mira, algo que me sorprende es que la gente se está poniendo de pie para el cambio, ¿eh?
0: Pues ojalá ya sea un cambio de generación, porque si no, al Mundial 2030 también vamos a ver al Memo Ochoa, ¿eh?
1: Bueno, también había muchos patrocinadores que están pagando para que Ochoa esté ahí, ¿no?
0: Sí, incluso yo vi algunos videos.
1: Sí.
0: Donde aseguraban los patrocinadores que hoy Guillermo Ochoa entraba al campo, ¿eh?
1: Sí.
0: No importa cómo va a ir el partido ni el resultado, Memo Ochoa iba a ir al campo. Cabezazo, ahí aparecía solito, aparecía Julián Quiñones, mande el balón hacia arriba, se la pierde México con Julián Quiñones.
1: Sí, Julián sabe lo que acaba de fallar, una inmejorable, una de las jugadas más fáciles que había tenido, y mira,
0: va Gallardo también, y Gallardo, ¿eh?
1: ¿Dónde pondrías a Gallardo en este momento?
0: Es lateral por derecha.
1: ¿Y qué
0: por
1: harías?
0: Izquierda, perdón, por izquierda.
1: ¿Qué harías, por ejemplo?
0: Y es el que se va, Mateo Chávez. Mateo Chávez entra, va a jugar por Gallardo.
1: Creo que lo sacan también para que reciba el aplauso, ¿no?
0: Sí. Va el tal Arrangel con aplausos, se despide también con aplausos, reciben a Memo Ochoa, el jugador número 13 en su casaca, y bueno, ahí está oportunidad para, y entra justo a 13 minutos del minuto 90, ¿eh?
1: Bueno, a final de cuentas también, permíteme, que Cristiano Ronaldo entra con 41 años y hace gol, entra con 38 años Messi, y bueno, ¿crees que está por eso también confiando el director técnico? Dice, bueno, este Mundial es diferente.
0: Sí, pero te recuerdo que Messi sigue jugando a buen nivel, te recuerdo que Cristiano Ronaldo sigue jugando a buen nivel, y bueno, no, y
1: Ochoa no, tenía
0: no
1: equipo
0: es
1: hace
0: que
1: seis
0: esté
1: meses.
0: En contra de los mexicanos, pero hay muchos jóvenes mexicanos que están buscando la oportunidad, hay muchos porteros que pudieron estar ahí, y con mejores capacidades en este momento que Guillermo Ochoa, pero bueno, ya está, vamos a apoyarlo y ojalá le vaya bien a Guillermo Ochoa y que México siga sumando puntos, que siga estando arriba de la tabla, así como lo está en este momento, y que se vaya por otro gol, ¿por qué no? Viene México por el costado izquierdo, ya pasó, va a venir el centro, Santi Jiménez intenta, México solo en el área, intentaba, le puntea en el balón de último momento, tiro de esquina, qué forma de aparecer de este defensivo jugador número 19, cuando llegaba Julián Quiñones, le puntea de último momento el balón y lo manda hacia tiro de esquina. Qué oportunidad se acaba de perder otra vez México, pero qué bien se barrió este defensivo checo.
1: Me está gustando ver a un México que se divierte, a un México que al fallar no se frustra y que a final de cuentas también ya tiene el marcador en favor. Creo que aquí podría caer el tercero, cuidado.
0: Sí, Edson Álvarez cabecea muy bien, va a venir el tiro de esquina, se cobra el tiro de esquina, cabezazo defensivo, el balón en el área, sale del área, ya la recupera el equipo mexicano.
1: Y cuidado, porque ahí está justamente Gallardo corriendo.
0: Ochoa, ahí va a tocar el balón, Ochoa, lo toca el balón, va a caer el gol. No, espérate, ya, resuelve correctamente. El balón hacia arriba, divídelo, no importa que no caiga gol aquí. Y de portero a portero, el portero Kovac se queda con el esférico. No, solo nos falta que República Checa también nos haga un cambio en este momento de portero, ¿eh?
1: Sí, pues a ver qué pasa, pero yo creo que el equipo mexicano todavía puede buscar más goles. Yo te dije que el resultado iba a ser de 2-1, espero equivocarme, la verdad.
0: ¿Yo te dije 2-0?
1: Sí, me parece que sí.
0: Iba 2-0, lo mismo dije contra Corea.
1: Creo yo que podría llegar el 2-0, dijiste.
0: No, contra Sudáfrica dije 2-0.
1: Ah, ok.
0: Y este, contra Corea no, dije 2-1.
1: 2-1 y quedamos 1-0.
0: Y quedó 1-0. Viene. Bueno,
1: en esta ocasión espero equivocarme y que terminemos por lo menos con un 3-0.
0: Que gane México, ahí viene, que hay recuperación de Gallardo que juega rápidamente, va a salir México jugando, si viene el balón, ¿no? Ya recuperó República Checa, va a venir el disparo, ahí está, el balón se escapa, tenemos saque de puerta para el equipo mexicano ante el disparo que hacía este jugador número 21 por parte de República Checa, Memo Ochoa, nada más observa el balón, cómo se va, cómo se escapa, seguimos ganando, 2-0, México con gol de Mateo Chávez y Julián Quiñones lo va llevando arriba, y fíjate que Julián Quiñones,
1: ¿sí?
0: Con una participación, ya le está ganando a Raúl Jiménez en goles, en Mundial.
1: Sí, y ha hecho bien las cosas, a final de cuentas, lo dijiste en su momento, ¿no? Que no había hecho gol, que no había hecho gran cosa en las convocatorias en las que había estado, pero en esta ocasión, en 3 partidos, ha hecho 2 goles, también está generando, está funcionando, y creo que podría ser todavía más, ¿eh? Porque también ha tenido 2 o 3 oportunidades claras que no ha cerrado bien.
0: Ahora le tocó a Edson Álvarez, que es el que reparte la leña, ahora le tocó el leñazo a él, y bueno, se pone de pie, una infracción que se cometía en la media cancha, la cobra rápidamente México en la parte baja, salen jugando por derecha, con Gallardo, va a tocar hacia atrás, suave, y el balón va a llegar hasta Memo Ochoa. Memo Ochoa a reventar el balón. Y eso es lo que tal Aragel le daba calma, ¿no? Sabía, divide el balón Memo y ya la recupera República Checa. Y algo que veíamos con el tal Arangel es que no dividía balones. Sabe jugar con los pies y juega muy bien desde abajo. Se comete una falta en tres cuartos de cancha sobre ese jugador número 5, sobre Koufal de los checos. Y el que cometió la falta es Sánchez, Jorge Sánchez, número 4, por parte de México. Es oportunidad de balón parado. Y es aquí donde le cuesta mucho a Guillermo Ochoa salir, pero la línea defensiva se ha comportado a la altura, ¿eh?
1: Pues mientras no salga arriesgando demasiado, porque justo lo decías, habíamos platicado que jugaba muy bien por abajo el Tala, y ahora Memo Ochoa, en tres ocasiones que ha recibido esa pelota, las tres ha dividido.
0: Ha dividido. Viene República Checa. La va a cobrar con pierna izquierda. Todo México en el área, defendiendo. Viene el centro, cuidado, peligrosa. Ahí se pasa el balón rebotado, ¿no? Lo revienta la escuadra mexicana y sale jugando. Con calma otra vez República Checa desde atrás otra vez. Me parece que vamos a ver contragolpes de México y República Checa insistiendo en esos últimos 10 minutos más menos que nos queda de juego.
1: Exactamente, muy bien, retiene la pelota ahí Quiñones y manda el servicio largo para donde deja entrar Bebote. Uy, la especialidad de Bebote, estaba a punto de salirle.
0: Casi le sale, pero resuelve bien en la parte baja Ranak y Holtz, que salen jugando correctamente con Rexy. Y ahí la deja ir, que corra. Viene ese jugador número 15 por el lado izquierdo. Intenta máxima velocidad. Sult. Sult va a meter el centro. No, le roban el esférico. Ahí está, sí, muy bien México en la parte defensiva. Me parece que lo mejor de México es la defensa en los tres partidos que hemos visto.
1: Irónicamente, ¿no? Siempre padecemos de eso. Y en esta ocasión podemos decir que la defensa de México ha hecho muy bien las cosas. Se ha equivocado, pero no le ha costado tanto las equivocaciones. Y bueno, creo que esta última jugada me parece que el que se equivoca fue el Checo. Alcanza a pisar la pelota y se la deja en bandeja de plata al defensor.
0: México con calma. Hace momentos que México no tiene problemas, ¿eh? Hace momentos que México tiene el control del partido, no ha tenido que Memo Ochoa salir a tapar nada. Las únicas que le han dado son sus compañeros que se la están entregando para darle tranquilidad, y ahí se van otra vez con Ochoa. ¿Y Ochoa qué va a hacer? La agarra con las piernas y ¿qué va a hacer? Va a dividir. A ver qué hace Ochoa, ¿sí? Divide el esférico hacia arriba y cuidado, que quiere salir jugando, ya la va a recuperar el equipo checo en la parte alta.
1: Todavía la tiene
0: Quiñones. La tiene México. Sí, sí. Quiñones recupera el balón, se pide una falta en la media cancha. Viene México por el lado izquierdo. Ya pasa tres cuartos de cancha con superioridad numérica. Balón entre líneas y que mal pase para las manos. Le llega con tranquilidad a las manos de Cobar. Julián Quiñones se equivoca en este momento en la jugada.
1: Y era Fidalgo, me parece que no hizo un buen control, un buen servicio para Quiñones. Ahora, estos dos se conocen. Han jugado en el América juntos, saben el estilo de juego que tienen, pero me parece que lo que hace ahí Fidalgo fue demasiado arriesgado cuando todavía tenía oportunidad de avanzar un poco más, ¿no?
0: Ya tiene unos minutos que entró Fidalgo, no se ha visto, no se ha mostrado, ¿eh?
1: Sí, no. Yo lo pedía.
0: Lo mismo que Obed Vargas.
1: Sí.
0: Obed Vargas, Fidalgo. No me digas, ¿qué hay jugador tirado? ¿Quién es?
1: Parece que Ochoa se lesionó.
0: No me digas, no. Es el delantero de República Checa, ¿eh?
1: Yo pensé que le había estrellado el balón Ochoa, pero no, al parecer.
0: No puede
1: fue
0: ser.
1: Un esquince, al parecer,
0: Se dobló el tobillo de manera grotesca. Me parece que ya no va a poder jugar este jugador número 22 por parte del equipo de República Checa, que ese jugador número 22 acababa de entrar hace unos minutos, 10 minutos en la cancha. Sokchak entró por Holtz y bueno, se pierde. Si viene otro cambio, qué triste, ¿no? Entrar de cambio en un mundial, en los primeros balones que tienes, te lesionas, no hay un choque, se dobla solito el tobillo, pero hacia adentro.
1: Y feo.
0: Regularmente el tobillo nos lo doblamos hacia afuera, pero esta ocasión fue hacia adentro. Me parece que Sánchez, este número 22, va a salir de cambio, que acababa de entrar, y a ver a quién manda el director técnico de la escuadra chequia, porque pues no te esperabas esta lesión.
1: Sí, una pena lo que le pasa. A final de cuentas, lo hemos dicho muchas veces, sin importar de quién estemos hablando, una lesión y en un mundial es de lo más doloroso que te puede ocurrir, no por el físico, sino simplemente por el sabor de boca que te deja.
0: Oye, me preocupaste cuando dijiste Memo Ochoa, caray.
1: Ah, ¿me creíste? No, yo sí lo vi en el piso, yo sí vi al jugador de piso. Lo que no vi fue cómo se tiró. Es que yo con la jugada de Ochoa sí alcancé a ver que cayó, pero pensé que había sido porque le habían pegado el balonazo.
0: Pues ahí está, qué tristeza para este jugador. No es el primer lesionado, ya vemos una fractura de un jugador canadiense también hace una semana. Ahora este jugador número 22, Sochet, se va a lesionar. Me parece que es Chori el que va a entrar. Sí, y hicieron otro cambio por parte de República Checa, ¿eh? Se va también este número 12. Entre aplausos, Serf, que poco lo mencionamos. Y se viene este 19 la cancha por parte Chori.
1: Es medio Chori.
0: Es medio Chori el canijo.
1: Bueno, Hansel aprovechó.
0: Él no iba a entrar, ¿eh?
1: No.
0: Entró por la lesión de su compañero que acababa de entrar.
1: Que tenía 5 minutos de haber entrado. Aprovechamos esta pausa en este intercambio de jugadores para mandarle un saludo a Allison, que nos está escuchando, que nos está viendo también a través de redes sociales, porque tenemos la transmisión a través del Grupo Turquesa. También para que puedas estar sintonizando y obviamente recordarte que aún ahí no podemos ponerle imagen de los partidos.
0: Exactamente, nos pueden ver todo el partido, no pasa nada. Les mandamos abrazos a todos, mucho cariño, muchos besos y aquí le llevamos la narrativa del partido.
1: O poner la televisión y escucharnos a nosotros.
0: Puede ser, cuidado que viene República Checa y va Memo Ochoa a dividir el esférico, a la dividida. Y la recupera otra vez el equipo checo con este jugador número 21. Que agarre el balón, que pisa Doudera. Doudera hacia arriba, se pierde el balón, la quiere. César Montes aparece, corta la jugada y el balón se va hacia afuera, saca el lateral para los checos. Y meten el balón hacia arriba otra vez, cuidado, peligro para Memo Ochoa, no, nada más la mide, lo bueno que el balón iba 10 metros hacia arriba y no hubo problema para Memo Ochoa en la parte alta. Intenta el equipo mexicano, le pide Álvaro Fidalgo, tranquilo, con calma, vamos a dar la amplitud, le dicen al Santi Jiménez que se vaya hasta arriba, Santi Jiménez hace caso y se va a la línea final defensiva del equipo checo. Memo Ochoa hacia arriba.
1: Y no sé si la cara que hizo Quiñones fue como de otra vez lo mismo, pero pues es que
0: y sí. Y ya dividen y ya la tiene balón checo otra vez. Y es que México no había dividido balones.
1: No, en todo lo que llevaba el partido no se había dividido para nada. Bueno, a excepción de uno que otro rebote, pero la verdad es que a pesar de que son buenos los trazos de Memo Ochoa en algunas ocasiones, en este partido lo habíamos platicado, el hecho de dividir pelota es contraproducente porque te enfrentas a un equipo que tiene más altura, que tiene más cuerpo y que seguramente va a tener más facilidad para ganar la pelota.
0: Viene el equipo mexicano en la media cancha, tocan hacia el lado izquierdo, buscando, el partido se está escurriendo el tiempo, se le acaba la oportunidad a República Checa y con esto queda fuera prácticamente de este Mundial 2026. México tocando el balón hacia abajo, con calma, tranquilo, viene con César Montes. César Montes abre un poquito más por izquierda, buscando y ganar jugadas. Allá está Israel Reyes, que le va a dar calma. Otra vez México sale jugando y ya están tocando el balón de la media cancha para atrás México y ahí se la van a llevar un rato en lo que pueden abrir las llaves. Viene el Piojo Alvarado, que ya el Piojo Alvarado no lo vimos mucho en la parte complementaria, ¿eh?
1: No, ya no se ha visto mucho, pero ya está tocando pelota por el centro. Ahora también eso es importante, que está cambiando de posición porque él estaba jugando como un extremo por el costado derecho. Ahora lo acabamos de ver atravesar la cancha directamente hacia el costado izquierdo.
0: Viene el equipo mexicano que intenta, que quiere. Para mañana tenemos partidos, Tati. Ahí te va, 3:00 p.m. A partir de las 3:00 p.m, para mañana jueves, ahí te va, anótale bien, 3:00 p.m, Curazao contra Costa de Marfil, y a la misma hora Ecuador contra Alemania.
1: Ese va a estar muy bueno, ¿eh? La goleada va a estar muy buena.
0: Va a estar bueno. A las 6:00 p.m, Japón contra Suecia, y Túnez contra Países Bajos. Viene México, cuidado, le puede pegar de la media luna. Puede meter el centro México, intenta con el Piojo Alvarado. El Piojo Alvarado amaga nada más. Abre por derecha, más clara la oportunidad. Ahora sí viene el centro. ¿Quién remata? Nadie. El defensivo otra vez lo manda hacia afuera. Y se acaba el peligro para la escuadra de República Checa, que México le estaba atacando por todos lados. El balón va a abandonar el terreno de juego. Saca lateral para República Checa. Otro partido que tenemos mañana a las 9:00 p.m. Paraguay contra Australia y Turquía contra los Estados Unidos, que Estados Unidos también ya está calificado, ¿eh?
1: Sí.
0: Y algo importante, Canadá, México y Estados Unidos están en 16avos de final, los tres equipos anfitriones, coanfitriones de este Mundial FIFA 2026.
1: Pues estamos haciendo bien las cosas, estoy emocionado porque México está rompiendo por fin una malaria de no conseguir los 3 puntos en los 3 partidos de inicio. Ahora, ojo, muchos decían, es que esta vez se va a llevar al quinto partido, sí, pero recordemos que esta ocasión llegar al quinto partido era obligatorio.
0: Era obligatorio. Llegar al sexto es lo complicado para México,
1: sí,
0: con la suma ya de 48 equipos en el Mundial.
1: Claro.
0: Viene el equipo de República Checa que ya los checos ya quieren que se acabe el partido, saben que ya no hay nada que pelear y se le va a complicar mucho el final del partido. Viene México tocando el Piojo Alvarado, abre por derecha, tiene metros para avanzar este lateral por derecha que se va a sumar, va a meter el centro. ¿Pero por qué mete el centro? Tiene espacio, ya metió el centro.
1: Hizo demasiado un cambio de juego.
0: Pasado, sí, hacia el otro lado. donde aparece Julián Quiñones, ya le roban el esférico. ¿Ves? Te dije que para qué lo cambiaban si tenías metros para avanzar. No hagas eso, dale más amplitud. Profundidad. Sí. Profundidad al juego y seguramente tendrás mejores oportunidades. Lo que acaba de hacer, perdió el balón y viene República Checa. Y cuidado, que una de esas te hacen el descuento y se acaba el México, que no reciba gol en la fase de grupos, ¿eh?
1: Y además lo hemos visto muchas veces, no nada más en la historia de México, en la historia de los mundiales, que en 5 minutos te pueden dar los 2 goles que te hacían falta y darle la vuelta al resultado. Ahora, Chequia estuvo jugando con tranquilidad los últimos minutos del juego. Vamos a ver qué hace estos 5 minutos que le quedan en el terreno de juego.
0: Sí, porque agregaron 6, ya se fue el primer minuto, ya se fueron 2 minutos prácticamente. Le quedan 4 minutos al partido. 8 minutos antes de la hora, nos vamos a ir casi exacto a los 10, a las 10 de la noche.
1: Y Sudáfrica está todavía en la Copa del Mundo, ¿eh? 1-0 todavía.
0: Sí, Sudáfrica sí ya estará calificado, ¿eh?
1: Si todo sigue igual.
0: Cuidado, aquí viene México y le marcan infracción, ¿sí? Bien marcado, me parece. Ahí sobre este jugador número 18 por parte del equipo de República Checa. México jugando, pues no espectacular, pero sacando el resultado otra vez, ¿eh?
1: Sí, y con goles fortuitos también. Bueno, creo que el primero sí se contaría como un gran gol. El segundo, nuevamente, por las circunstancias se da el gol.
0: Pero bueno, hay que estar ahí para meterlos. Viene República Checa, los últimos 3 minutos de juego. Le da por derecha, van a meter el centro, meten un centro a donde no hay nadie. Ah, no, sí aparece, cuidado, que te apareció, te sorprendieron del otro lado. Ese jugador número 21 del equipo de República Checa, que justamente entró de camp, no, estaba jugando, Doudera.
1: Sí, la quiso prender como crack, ¿eh?
0: La quiso hacer bonita, ¿eh? La quiso hacer algo como lo que metió Erling Haaland.
1: Sí.
0: Antier.
1: Pero Haaland estaba como 3 metros más atrás.
0: Pero
1: todavía.
0: Bueno, algo parecido así quiso hacer, no le salió. Viene Memo, otra vez a reventar la jugada, salir desde abajo, balón dividido, donde la va a ganar, el balón pasa, oportunidad para México. Ahora sí la tiene que hacer, viene la tercera de México, el balón en el área, disparo. ¡No puede ser! La que acaba de fallar México otra vez, disparo. ¡Gol!
2: ¡Te lo dije! ¡Te lo dije!

0: Y yo te dije que hacía falta ahí, Hanser. Ahí estaba.
1: Aparece el nacido en España, mexicano, Álvaro Fidalgo.
0: Fidalgo, que yo te dije que tenía que entrar.
1: No había portero, no había nadie que tape y bueno.
0: Oye, pero la clava al ángulo.
1: Lo mandó a la portería y cuenta como gol. México 3. Lo clava a 0.
0: Sí, no, lo clava al ángulo, lo habíamos dicho. Nos hacía falta alguien más que cerrara la pinza por allá. A final de cuentas, un anterior tuvo Quiñones y la voló. En esta ocasión, ah no, también lo tuvo Edson Álvarez y la voló. Y bueno, en esta ocasión llega muy bien Fidalgo, simplemente pase a red.
1: Ahí estaba solo, y es que la verdad es que sin portero, ahí estaba el disparo. Y se la logran desviar un poquito, me parece, en el disparo, sí, a ver. En la primera, la falla.
0: Pero no, si había portero, le pega de frente
1: cuando
0: al portero.
1: Le pega, no la tapa
0: no
1: nadie.
0: No la toca, pero le pega de frente al portero.
1: No la tapa nadie, pero la que había fallado primero, en primera instancia... imperdonable, así la tuvo Mateo Chávez, así ¿sí? La tuvo Mateo Chávez cuando metió el gol y ahora no logran.
0: Y la definió bien.
1: Y Memo Ochoa ya se siente campeón del mundo, Memo Ochoa dijo, no ha parado nada, pero ya vamos ganando 3-0 y somos líderes de grupo y llevamos 9 puntos, viva México, caray.
0: Pues mira, se va a ir con la portería embatida si todo termina igual. Y eso también hay que anotárselo en los récords que sí tiene Ochoa, porque han sido 4 ya los mundiales que sí estuvo en cancha y que se ha llevado partidos en cero, mira.
1: 4 partidos es su récord.
0: Sí.
1: De partidos en cero en mundiales.
0: Sí, efectivamente.
1: Para comer Ochoa.
0: Y en esta ocasión, ojalá que se vaya otra vez en ceros.
1: Ojalá que se vaya a cero México todo el mundial.
0: Sí, sí, sí. Y además te lo dije también, el 3-0 se veía más probable que el 2-1 y ya llegó. Vamos a ver si les da tiempo todavía del 4-0. Ojalá.
1: Me parece que
0: sí.
1: Ya no, Ya no les va a dar el tiempo, ya se fueron 5 minutos, casi 5 minutos, les quedará 1 minuto a República Checa. Ojalá que no descuente República Checa y que México vaya por un cuarto gol, ¿por qué no,
0: Tranquilo, Hanser, tranquilo, que en esta clasificatoria todo puede pasar, especialmente porque México está logrando los 3 resultados con la portería en cero, con los 3 puntos disponibles en cada partido obtenidos como nunca se había logrado. Nunca.
1: Lo está haciendo muy bien México, le repito, no jugando bonito, no jugando espectacular, pero sacando el resultado. Y bueno, metió 2 en el primero, 1 en el segundo, 3 en el tercero y 6 goles a favor, 0 en contra. Me parece que es un número, una cifra impresionante. Y por qué no pensar en que sea México la única selección que no recibió gol en toda la fase de grupos.
0: Ahora también algo importante, Hanser. Yo creo que en esta fase de grupos tuvo... comparándola con los últimos mundiales, los rivales más a modo.
1: Se termina el partido allá en Ciudad de México. La selección mexicana de fútbol con gol de Mateo Chávez, Julián Quiñones, Álvaro Fidalgo mete 3 goles. República Checa 0 goles y con eso México se catapulta directamente a los 16avos de final que ya los tenía seguros. En el otro partido que ya acabó, Sudáfrica 1, República de Corea 0 y Sudáfrica...
0: Se metió
1: a los 16avos de final,
0: Estaba eliminado todavía en el minuto 40 aproximadamente de partido y alcanza a meter un gol con el que deja fuera a...

0: México, y con eso los tres partidos que México tiene en este momento, 9 puntos, hace historia México esta noche.
1: Ahora, dependiendo de las matemáticas, cómo nos tocaría, pero me parece que el que nos tocaba, dependiendo de la ventaja de goles, era Escocia. Ojalá que...
0: Pero Escocia perdió 3-0, ¿eh?
1: Pero clasificaría justamente como de los mejores terceros.
0: Hay que ir viendo por allá. Pues, Tati, nos vamos a despedir. Muchas gracias.
1: Muchísimas gracias, Hanser. Ha sido un verdadero placer compartir micrófonos contigo. Y ahora sí, vámonos corriendo porque hace hambre, ¿no?
0: Vamos a cenar, cene usted rico en casa, disfrute la victoria de México, a nombre de Amador Jaimes, allá en operación también Jairo Ruiz en el streaming. Muchísimas gracias, soy Hanser Sosa, hasta la próxima. México 3, República Checa 0, vive el Mundial por Radio Turquesa.
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3: Son las 9:58. Son las 9:58.
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1: Son las 10 con 19 minutos.
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0: Son las 10
1: con 34 minutos.
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1: Son las 10:48.
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1: Son las 11 en punto.
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2: Son las 11 con 5 minutos.
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1: Son las 11 con 21 minutos.
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0: Son las 11:35.
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1: Son las 11:49.
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1: Son las 11:57.
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1: Son las 12 en punto.

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1: A nombre de todos los colaboradores de Radio Turquesa y en el mío propio, saludamos a quienes, con su esfuerzo y vigor, defienden nuestra soberanía y apoyan a nuestra población civil, las Fuerzas Armadas Nacionales. Buen día tengan el comandante de todas ellas, los señores general y almirante secretarios, los jefes, oficiales y tropa de nuestros gloriosos Ejército, Armada y Fuerza Aérea.

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1: Son las 12 con 17 minutos.
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1: Son las 12 con 30 minutos.
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1: Son las 12:46.
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1: Son las 12 con 55 minutos.
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1: Es la 1:02.
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1: Es la 1:13.
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0: Es la 1:28.
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1: Es la 1:47.
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2: Es la 1:54.
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1: Son las 2:03.
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1: Son las 2 con 17 minutos.
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0: Son las 2:33.
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1: Son las 2:48.
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1: Son las 2:59.
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1: Son las 3:08.
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1: Son las 3:23.
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0: Son las 3:37.
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1: Son las 3:53.
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1: Son las 4:05.
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1: Son las 4:09.
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1: Son las 4:23.
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0: Son las 4:38.
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1: Son las 4:52.
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1: Son las 5 con 6 minutos.
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1: Son las 5 con 12 minutos.
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1: Son las 5 con 22 minutos.
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1: Son las 5 con 23 minutos.
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1: Son las 5:40.
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1: Son las 5:55.
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0: Estas son las palabras de nuestro director general, el licenciado Gastón Alegre.
1: A nombre de todos los colaboradores de Radio Turquesa y en el mío propio, saludamos a quienes, con su esfuerzo y vigor, defienden nuestra soberanía y apoyan a nuestra población civil, las Fuerzas Armadas Nacionales. Buen día tengan el comandante de todas ellas, los señores general y almirante secretarios, los jefes, oficiales y tropa de nuestros gloriosos Ejército, Armada y Fuerza Aérea.

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1: Son las 6:16.
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3: 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Polvo, lluvia, tráfico. Nuestro coche aguanta de todo, pero mantenerlo limpio no tiene por qué ser un lujo. Hoy te enseñamos cómo preparar un shampoo para lavar el auto. Anota la receta y dale a tu auto el brillo que se merece.
4: Y en otros temas, la fiebre mundialista está aquí. Pero ojo, haz que ruede el balón y no tus gastos.
3: Si quieres saber cómo evitar que la pasión mundialista te deje fuera del juego, quédate en la Revista del Consumidor Radio.
0: Revista del Consumidor.
3: En la actualidad, crear nuestras propias tecnologías domésticas es la opción ideal para elaborar productos básicos con ingredientes de calidad y muy accesibles.
4: Lo mejor, no tenemos que buscar por horas lo que necesitamos, ya que lo encontramos en tiendas de materias primas y droguerías. Por eso vamos a preparar nuestro propio shampoo para lavar el auto. ¡Manos a la obra!
3: Recuerda que cada receta está aprobada por el Laboratorio Nacional de Protección al Consumidor. Los ingredientes que vamos a utilizar para hacer 750 mililitros son una taza de agua purificada, una pizca de colorante vegetal azul, una cucharada sopera de cera de carnaúba, dos tazas de lauril éter sulfato de sodio y cuatro cucharadas soperas de polisorbato 20.
4: También vamos a necesitar los siguientes utensilios: una taza medidora, una cacerola con capacidad de 2.5 litros, un embudo, una cuchara sopera y una botella de plástico de 750 mililitros con tapa. Su preparación nos va a tomar nada más y nada menos que 25 minutos. Sin duda, una gran ventaja.
3: Para poder elaborar nuestro champú para auto, comenzamos vertiendo el agua en la cacerola y la calentamos. Una vez caliente, agregamos polisorbato 20 y revolvemos. Cuando el agua esté a punto de hervir, agregamos una cucharada sopera de cera de carnaúba. Agitamos hasta que se incorpore por completo y dejamos hervir durante 3 minutos. Retiramos del fuego, agregamos el lauril éter sulfato de sodio y removemos suavemente. Después incorporamos el colorante y mezclamos hasta que el color sea uniforme.
4: Por último, con ayuda del embudo, envasamos nuestra mezcla en la botella de plástico y colocamos una etiqueta con el nombre del producto, la fecha de elaboración y de caducidad. En este caso, considera que su tiempo de caducidad es de 6 meses. Finalmente, pero no menos importante, hay que guardarlo en un lugar fresco y seco, fuera del alcance de niñas y niños. ¡Y listo! Tenemos nuestro propio shampoo para auto. Para usarlo, toma en cuenta que para 10 litros de agua se deben disolver aproximadamente 15 mililitros de shampoo. Al final del día, apostar por las tecnologías domésticas no es solo una forma de ahorrar, es tomar el control de lo que consumimos.
3: Si quieres aprender a preparar otras tecnologías como crema de cacahuate, gel para el cabello o jabón líquido corporal, puedes visitar nuestro canal de YouTube, Profeco TV.
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3: La fiebre por la Copa Mundial de Fútbol 2026 ya está aquí y con ella la emoción llega a su punto máximo. Seas aficionado o no, el ambiente festivo invita a participar en celebraciones que, sin planificación, pueden desbordar tu presupuesto.
4: Entre las suscripciones para ver los partidos, la playera oficial o las salidas con amigas y amigos, los gastos se pueden elevar. Por eso, consumir de manera inteligente te permitirá disfrutar la intensidad del torneo sin poner en riesgo tu estabilidad económica.
3: No se trata de no gastar, sino de hacerlo con conciencia. Si vas a comprar productos alusivos con responsabilidad, evita hacer gastos con cargo a tu tarjeta de crédito. Además, para que tus finanzas no reciban una tarjeta roja, considera las siguientes reglas del juego.
4: Establece un presupuesto y define cuánto gastar en artículos y celebraciones sin descuidar tus gastos fijos. Compara precios antes de comprar y elige siempre establecimientos formales.
3: Guarda tus comprobantes, ya que son tu única defensa para cambios, devoluciones o aclaraciones. No olvides que la propina es opcional, ya que es una gratificación voluntaria por el servicio, no un cargo obligatorio.
4: Reflexiona antes de gastar y pregúntate si realmente necesitas el producto o si el lugar donde verás el partido justifica el gasto. Disfruta sin la camiseta oficial. Puedes vivir la emoción del fútbol sin necesidad de gastar de más.
3: Y hablando de camisetas, puedes consultar los costos de los productos oficiales en diferentes establecimientos en el programa ¿Quién es quién en los precios? Pero el precio no es lo único que debes vigilar. En plena fiebre mundialista, las imitaciones y los productos de baja calidad están a la orden del día. Por eso, si vas a comprar algún producto, revisa la calidad de los materiales. Examina las costuras, acabados y resistencia para detectar productos de baja calidad.
4: También verifica el empaque, ya que los artículos originales tienen sellos, hologramas y etiquetas de licenciamiento oficial de las marcas deportivas. Fíjate bien en la nitidez, la calidad de impresión y ortografía de las etiquetas. Las imitaciones suelen tener errores o empaques deficientes.
3: Recuerda comprar en tiendas o distribuidores oficiales. Es la forma más segura de garantizar la autenticidad del producto y hacer valer tu garantía. No te confíes. Aunque la compra sea digital, no debes de bajar la guardia.
4: Para evitar fraudes en tus compras en línea, toma en cuenta las siguientes recomendaciones. Compra en sitios seguros y verifica que la dirección comience con https://:// Tenga certificado de seguridad vigente y ofrezca métodos de pago confiables.
3: Comprueba la identidad del proveedor. Asegúrate que el comercio tenga domicilio físico, teléfono, correo electrónico u otros medios de contacto. Consulta la reputación de la tienda y busca opiniones o referencias de otros compradores antes de pagar.
4: Lee los términos y condiciones. Hazlo para evitar sorpresas y conocer las políticas de envío, cambios y devoluciones. Analiza la descripción del producto y revisa materiales, talla, colores y dimensiones. Compara las imágenes con el original y verifica que el número de modelo coincida. Desconfía de las gangas, ya que si el precio está muy por debajo del valor de mercado, es una señal de alerta.
3: Para compras en línea más seguras, consulta el monitoreo de tiendas virtuales ingresando a www.profeco.gob.mx/tiendas-virtuales. Ahí te decimos si el comercio es transparente con sus medios de contacto físicos, métodos de envío, precios claros en moneda nacional y políticas de cancelación.
4: Ya para cerrar, recuerda que la Ley Federal de Protección al Consumidor, en su artículo 12, establece que el proveedor tiene la obligación de entregar factura, recibo o ticket de compra. ¡No te vayas sin él! ¡Es tu respaldo! Recuerda que no necesitas gastar en exceso para disfrutar del Mundial. ¡Vive la emoción del fútbol con un consumo responsable!
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3: Son las 6:27.
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0: Buenos días, Cancún, buenos días, Quintana Roo, Yucatán y Campeche. Aquí iniciamos la primera emisión de Informativo Turquesa. La Comisión Federal de Electricidad cede ante la presión, restablece energía en la comunidad de San José 2 en Felipe Carrillo Puerto, cuando ya se preparaba el bloqueo a la carretera federal.
1: Jueza desecha cuarto amparo contra el Perfect Day en Mahahual y activistas acusan bloqueo a la defensa ambiental y protección del cambio de uso de suelo.
0: La gobernadora del estado, Mara Lezama, gestiona más apoyo contra el sargazo en reuniones con la Secretaría de Medio Ambiente y Recursos Naturales, Semarnat, y la presidenta de la República, Claudia Sheinbaum.
1: La erosión de la playa generada por la constante arribazón masiva de sargazo está impidiendo la anidación de tortugas. Esto ocurre en Mahahual.
0: Organización no gubernamental denuncia construcción ilegal de carreteras sobre el acuífero Maya de Tulum. Advierten daños irreversibles al ecosistema.
1: También en Tulum exigen a la Federación retirar al ejército de la administración del Parque del Jaguar ante el desplome histórico de visitantes.
0: Amenaza durante el partido de México contra República Checa termina en incendio y en reclamos contra autoridades en el municipio de José María Morelos.
1: Y en los deportes, histórico, México vence a Chequia y cierra la fase de grupos con paso perfecto por primera vez en mundiales.
0: Con todo esto y mucho más, damos inicio a la primera de Informativo Turquesa.
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0: buenos días. Qué gusto saludarle desde la cabina de Cadena Radiofónica Peninsular Radio Turquesa, la que manda. Sean todas y todos bienvenidos a las noticias de esta mañana. Hoy ya es jueves 25 de junio del 2026. Transmitimos completamente en vivo a través de radio e internet para informarle a usted. Como siempre, tenemos cobertura total estatal. Estamos en los 11 municipios de Quintana Roo. También llegamos a Yucatán, Campeche, Belice y Cuba. Son 17 estaciones sincronizadas en este momento para informarle a usted. Como cada mañana, le agradecemos a Amador Jaimes en la producción del noticiero. Ya pronto se nos va. Será un refuerzo de lujo que perderemos en este mundial, pero esperemos contar todavía con su amistad. También saludamos esta mañana a Jairo Ruiz, el joven maravilla, en la realización y producción del streaming. Y a una contenta amiga mía, compañera de lujo y, por supuesto, la inteligencia hecha periodismo, Joana Maldonado. Joana, muy buenos días.
1: Gerardo Auditorio, muy buenos días. Qué bueno que nos acompañan en esta mañana, ya jueves 25 de julio del año, de junio, perdón, de 2026. Y bueno, por supuesto, ahora que estamos sentimentales, pues sí, estamos emocionados. Gracias por acompañarnos. Y les recuerdo que estamos también transmitiendo a través de Facebook en Turquesa News y lo hacemos en www.radioturquesa.fm. Desde el lugar en donde usted se encuentre, nos puede escuchar a través de la aplicación de Radio Turquesa y el número de WhatsApp 9982-364544.
0: Vamos a arrancar con un hecho histórico y no me voy a referir al tema del Mundial y de México todavía. Eso lo vamos a guardar un ratito. No sé si sentimental o emocional, pero lo que se vivió ayer, sin lugar a dudas, deja un antes y un después en materia deportiva. Pero dentro de ese momento, Joana Auditorio, donde empezaban las acciones cerca de las 7 de la noche tiempo del centro del país, 8 de la noche tiempo de Quintana Roo, también ocurrió algo histórico en materia ambiental y que le va a doler a muchas pieles sensibles. ¿A qué me refiero? Que la Dirección General de Impacto y Riesgo Ambiental, la DEGIRA, ha establecido, y se dio a conocer justo momentos antes del arranque del partido, ha establecido, Joana Auditorio, una veda de construcción en lo que se conoce como Isla Grande, en Holbosch, y es una veda de 20 años, literalmente. Wow. Voy a explicarme. El año pasado le dimos a conocer en este espacio informativo este incendio que fue provocado arbitrariamente en esa zona de Holbosch, denominada Isla Grande, donde se quemaron adrede, se destruyeron literalmente más de 50 hectáreas. En algún momento se responsabilizó directamente al gobierno municipal de Nirbardo Mena, que de haber presuntamente, aclaro por aquello las pieles de seguro, provocado esto, y sobre todo el hecho de que permitir que se diera el fuego y que no lo apagaran. ¿Para qué? Porque en ese primer grupo de 50 hectáreas, el fuego consumió posteriormente 700 hectáreas de selva baja, manglar y vegetación arbustiva. ¿Qué se hacía comúnmente? Bueno, y aquí lo vivimos. La zona norponiente de nuestro Quintana Roo, en el gobierno de Julián Recalde Magaña, aunque se enojen, insisto, ahí quemaron toda esa área y entraron las desarrolladoras. Gobierno de Greg Sánchez, gobierno de Julián Recalde y gobierno de Francisco Alor Quesada. Durante 9 años se convirtió en un negocio el quemar estas zonas de impacto para el crecimiento urbano. Por eso es que tenemos tantos conjuntos habitacionales ahí, pero también tantos problemas porque se quemó, se permitió que las desarrolladoras hicieran negocio, les cambiaron el uso de suelo a través de un aparato legal que se dice terrenos siniestrados, porque cuando se maneja dentro de desarrollo urbano terrenos siniestrados, lo que ocurre a continuación es que pues ya no le puedes poner ningún candado. Claro. Ya están destruidos.
1: Una acción mañosa.
0: Así es. Y entonces se construye. Bueno, esta historia la querían replicar en Holbosch. Entonces quemaron y dijeron, bueno, pues vamos a declararlo terrenos siniestrados. Y así es, así fue. Dentro del ayuntamiento de Lázaro Cárdenas se determinó que, bueno, ya no había nada que hacer. Un daño lamentable se dijo, metieron el documento por abajo y estaba todo preparado para que llegaran tres proyectos. El principal, y al cual también se le responsabilizó en su momento, cosa que ellos desmintieron, y nosotros no tenemos por qué no creerles, fue la empresa Pradesa SADCB con el proyecto Biocentro Isla Grande, que contemplaba un hotel en un área de 331 hectáreas. Así, o sea, en la mitad de lo que se quemó. Si se quemaron 700, utilizo 331. Entonces, uh-huh, este proyecto pues estaba ya apuntado para crecer, para desarrollarse, pero ¿qué cree? Uno, la Dirección General de Riesgo e Impacto Ambiental le dice, no cumples con las normativas. Primero, se contraviene a las normas de densidad, eso no lo digo, ese Radio Turquesa, lo dice Joana, no lo dice Gerardo, lo dice la Gaceta Ecológica de la Semarnat en su resolución, donde explica que al contravenir las normas de densidad, intensidad y modalidades de uso de suelo permitidas en la zona núcleo y de preservación de la área natural protegida, porque pertenece a la área natural protegida de Yumbalam, se niega la licencia y el permiso de construcción porque el predio fue afectado en el incendio de agosto de 2025, lo que activa, escuche esto es lo más relevante y lo histórico en materia ambiental para el país, el artículo 97 de la Ley General de Desarrollo Forestal Sustentable, que prohíbe cualquier uso y manejo, así como cambio de uso de suelo en el área siniestrada durante los próximos 20 años. Traducción, lo que ocurrió es sencillo, vetaron. Durante 20 años se va a permitir que se recupere el área. Ojalá Dios quiera, y así como tenemos la pasión futbolista a flor de piel, ojalá que también esto sea pasión y se cumpla, porque creo que es una noticia histórica, Joana, por donde quiera que se le vea, y sobre todo, proteges, no solo el tema ambiental de ecosistema de área natural protegida en Holbosch y la reserva de Yumbalam, sino que pones un antecedente histórico en la mesa,
1: claro.
0: Y también proteges el turismo ecológico, el turismo de baja densidad en el tesoro del Caribe mexicano. Creo que es una noticia impactante y, por supuesto, Joana, que hay grupos detrás, porque esto no fue de una sola persona. El Centro Mexicano de Derecho Ambiental, el Grupo Ecológico del Mayap, el Grupo Torturero del Caribe, los Centinelas del Agua, que fueron los principales, los primeros que denunciaron que el incendio de agosto de 2025 fue premeditado, y la Casa Ambiental Guayú. Además también se unieron aquí, también esto es muy importante que yo se los comparta, hay muchos jóvenes universitarios de varias casas académicas de nivel superior en Quintana Roo, particularmente en Cancún, que se han sumado a través de grupos ambientales que han creado ellos sin necesidad de maestros, de políticos, de liderazgos. Ellos han también trabajado y puesto un granito de arena para esto, lo cual nos da esperanza, así como en el fútbol Gilberto Mora nos da esperanza para el futuro, que los jóvenes universitarios de nuestro Quintana Roo se agrupen, se alíen para hacer y atender temas ambientales. Creo que empezamos a tener una sociedad con conciencia, mi querida Joana.
1: Correcto, sí, y como bien lo comentas, sienta un precedente importante y ojalá que se vuelva un factor ya permanente, como un punto importante a tomar por parte de las autoridades ambientales. Y ojalá que también la autoridad ambiental en lo local y en los municipios tomen mano de esta resolución, Gerardo, para establecer nuevas reglas en relación a eso. Urgen reformas en materia ambiental porque, como bien comentas, se ha hecho costumbre, se ha hecho un canon el pretender que a través de incendios que son provocados y que son descaradamente provocados y que la autoridad lo sabe a través de los dictámenes que practican, porque se realizan estudios, peritajes y todo lo demás, que bajo esas circunstancias no se permita la construcción y se permita que las áreas se puedan renovar, que puedan de nueva cuenta enverdecer, reponerse sobre este tipo de cosas que solamente pues se han manejado como mañas por parte de empresarios, de constructoras, de desarrolladoras, pues para hacerlo por la vía fácil, ya que por la vía ambiental no pueden demostrar que se cumple con todos los lineamientos en materia ambiental. No creo que sí es importante, es un precedente y ojalá se vuelva canon para las nuevas pretensiones, para los nuevos desarrollos que se pretenden realizar, ¿no?
0: Y que se vuelva tendencia.
1: Claro.
0: Eso sería genial. Vamos a nuestra primera pausa. Tenemos mucha información. ¿Qué cree? Al final, la Comisión Federal de Electricidad sí puede arreglar el tema de la energía eléctrica y los apagones. El problema es que tenemos que presionarlos. Enseguida le contamos esa historia.
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3: Son las 6:50.
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0: Bueno, en materia internacional también tenemos información, también histórico, pero en el aparato drástico, Joana, porque hubo 5 sismos.
1: Sí, 6, me
0: parece. Casi a la misma hora. Y bueno, en un cinturón que ahorita va a ver para la gente que nos ve a través del streaming en Turquesa News, exactamente como una escalera, una especie de herradura, pero que iba en una misma línea, y por supuesto los más impactantes, Venezuela y Japón, Joan.
1: Claro, el tema, las cifras oficiales hasta ahora, sobre todo en Venezuela, la presidenta ha señalado sobre el fallecimiento de 164. Es el número oficial hasta el momento, aunque se habla de hasta más de 1,000 personas fallecidas ayer durante este fenómeno sismológico. 971 es el número de personas que se localizan heridas tras los potentes sismos de magnitud superior a 7 que se registraron durante la madrugada en el norte del país. Para nosotros era la noche, en Venezuela era la madrugada. Según la información actualizada al gobierno venezolano, los fuertes sismos estuvieron seguidos de 30 réplicas y dejan una importante cantidad de edificios colapsados en La Guaira, considerada por la zona más afectada por este terremoto doble, una zona donde las autoridades deben concentrar labores de rescate. En todo caso, la presidenta no detalló en dónde se produjeron las víctimas y si este balance incluye a la Guaira, región que se describió en los primeros momentos de la catástrofe como una zona de desastre. En todo caso, informó que los numerosos contactos mantenidos con jefes de Estado y autoridades internacionales para coordinar la asistencia a los afectados y las labores de rescate de personas atrapadas en los edificios. Igualmente, la presidenta interina anunció la creación de un fondo inicial de $200 millones con recursos provenientes del Fondo Monetario Internacional. Según dijo, esto permitirá la reconstrucción de infraestructura y hospitales, así como la construcción de viviendas para quienes perdieron sus casas por este doble sismo. También se anunció una partida de atención inmediata a las víctimas de este desastre natural, tras señalar que la catástrofe puso en luto a decenas de familias venezolanas, que, insisto, Gerardo, es la cifra oficial, pero se habla de miles de personas fallecidas tras el colapso de muchos edificios. Las imágenes son fuertísimas de cómo los edificios fueron colapsando. En México conocemos esas imágenes, desafortunadamente, y bueno, esto a veces ocurrió en Venezuela, y como bien comentas, también hubo sismos en otras partes del mundo, justo en la misma hora,
0: claro,
1: con minutos e incluso segundos de diferencia.
0: Sí.
1: Japón, en Filipinas, en Nueva Guinea y en Estados Unidos también ocurrió un sismo.
0: Claro, por supuesto, de las imágenes que vemos a través del streaming en Turquesa News es el aeropuerto de Maiqueta allá en Venezuela, que quedó colapsado, literalmente empezó a desplomarse el techo. Las imágenes son muy fuertes. Y obviamente le hemos quitado el sonido porque los gritos de desesperación de la gente eran, bueno, muy, muy, muy, muy, muy difíciles de concebir. La gente empieza a correr, empieza todo a desplomarse. Ahí se ve cuando arranca, y obviamente que pues hay mucho, mucho daño en Venezuela. En Japón también tuvieron secuelas importantes. Y si podemos poner, Jairo, otra vez la imagen para la gente que nos ve a través del streaming en Turquesa News, porque es un radio, o sea, es como una herradura, y ahora se lo explico a la gente que nos escucha a través del 105.1 como señal madre. Ahí está, y por supuesto cadena radiofónica peninsular. Todo empieza en Nueva Guinea, 5.1. En Filipinas, o sea, como que baja, 4.9. Japón, 6.9. En California, en Estados Unidos, se siente en el 5.6 en la escala de Richter. Y el problema, o sea, todo esto termina en Venezuela, porque en las dos áreas más importantes, en el área de La Guaira y en la parte de Meitokia, como les decía, 7.2 y 7.5 en la escala de Richter. O sea, pero usted, si ve la imagen, se la compartimos, es una especie de herradura, porque los países que le hemos nombrado esta mañana cierran como una herradura, precisamente. O sea, alguna placa tectónica se movió ahí de tal manera. Todavía no hay información, pero esto no es para nada fortuito. Es en el sentido estricto de que hay una causa. Habrá que escuchar, leer con atención en las próximas horas. Y por supuesto que es inédito que se haya dado en un movimiento telúrico así, en esa magnitud, porque va de Nueva Guinea, Filipinas, Japón, ahí empieza a doblar, llega hasta California, Estados Unidos, Venezuela, ahí cierra totalmente esta herradura, mi estimada Joan.
1: Así es, y seguramente el tipo de movimiento fue trepidatorio, es decir, recientemente tuvimos un sismo de 7.1 que se resintió aquí en Cancún, y no fue obviamente tan desastroso por el tipo de movimiento, ¿no? Debemos entender que los sismos también se perciben de manera diferente, y sobre todo tiene que ver con la ubicación geográfica. Desafortunadamente, insisto, ocurrió en Venezuela. Ya hay un comunicado por parte del gobierno mexicano en donde se ofrece el apoyo a Venezuela tras los sismos. También Estados Unidos han ofrecido asistencia en medio de las labores de rescate de cientos y cientos de personas que quedaron bajo los escombros y que obviamente, pues seguramente en el transcurso del día estaremos conociendo cuál es el avance en cuanto al rescate y sobre todo las cifras. Pero bueno, vamos a cambiar de tema, vamos a escuchar cuál es el pronóstico del tiempo.
0: No, el reporte vial.
1: Vamos con el reporte vial.
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1: Alejandro May, te saludamos. Adelante con tu reporte. Buenos días.
3: Muy buenos días, Joana, Gerardo, buenos días al auditorio. Bueno, me comento sobre la avenida Orquídeas, justamente en el roce con el arco vial, entre el estacionamiento vial Tres Paraíso. Hay un registro de la CFE que ya está bastante hundido debido al paso de los vehículos. Ya precisamente es un hueco enorme que se generó ahí para que tomen precauciones los automovilistas. Ya lleva bastante tiempo que no ha sido arreglado y representa un peligro para los automovilistas que circulan por esa zona. Es en el cruce de la avenida Ortiz, un arco vial frente al estacionamiento vial Tres Paraíso de la región 259. Bueno, esperamos que sea reparado lo antes posible, antes que ocurra algún accidente. Mientras tanto, comentarte también sobre la avenida de Alaje del Sol, antes de llegar a la avenida La Quinta, el estacionamiento Paseos del Mar, hay un registro abierto en esa zona, en el carril, como te comento, con direcciones a la avenida La Quinta, sobre la avenida Galaxias del Sol. Y bueno, comentando sobre la avenida Bonaparte, continuando los trabajos de en esta zona, dirección hacia Punta Sam, bajando la avenida López Portillo, en dirección hacia la avenida Francisco y Madero, sobre la avenida Lombardo Toledano, como ya lo hemos mencionado, continúa trabajando en la zona de tubería, entre la avenida Ruta 4 y la avenida Ruta 5 de esa zona, en dirección hacia la avenida López Portillo. Comentarle un poco de carga vehicular en algunas vialidades, pues ya va a empezar el inicio de vacaciones escolares y bueno, esto va a recibir el tráfico del vehicular en la zona, en la ciudad. Sin embargo, se recomienda a conductores, como todos los días, tomar precauciones, no exceder los límites de velocidad para evitar accidentes como lo ocurrido hace unos minutos en la zona hotelera, para salir al boulevard Ronaldo Colosio, donde se vio involucrado un motociclista con automovilista y eso está generando carga vehicular en la zona. La información, Joana, muy buenos días.
1: Gracias, Alejandro, muy buenos días.
3: Buenos días.
1: Bien, tenemos que ir a pausa y regresamos enseguida. Tenemos mucha información para compartir con usted. Estamos en la primera de Informativo Turquesa.
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5: Son las 7:02.
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2: La teoría nos decía que la Comisión Federal de Electricidad no podía resolver el tema de los apagones, atender transformadores por la falta de personal, etcétera, etcétera, etcétera. Sin embargo, ayer, cuando dimos a conocer que los habitantes de la comunidad de San José en Felipe Carrillo Puerto apretaron sus exigencias y se movilizaron para bloquear la carretera federal, por alguna extraña razón que desconozco, de manera mágica, de manera así isofacta, ¡pum!, que se resuelve. ¿Cómo ocurrió esto, José Jan? Cuéntanos.
3: Buenos días, Gerardo, buenos días al auditorio. Pues te platico que lo que no logró con los reportes, las llamadas y pues los días de espera, pues luego de que habitantes de la comunidad de San José II pues bloquearan lo que es el camino de acceso hacia esta comunidad, pues a raíz de eso la Comisión Federal de Electricidad pues restableció el servicio de energía eléctrica en esta comunidad, justo cuando pues los habitantes se estaban preparando para cerrar la carretera federal que se encuentra, o que más bien pues conecta a Quintana Roo con el estado de Yucatán. Entonces, a raíz de esa situación es que la Comisión Federal de Electricidad pues volvió a reconectar el servicio de energía eléctrica luego de esta presión social que realizaron pues sus habitantes ante pues derivado a la nula respuesta concreta pues que se daba a raíz de los reportes, pues es que los pobladores se enojaron y tomaron esta decisión, aunque pues esta falta de respuesta concreta pues derivó a que los habitantes pues dieran

0: una advertencia que la protesta escalaría hasta la vía federal, una medida que habría impactado el tránsito de la región y puesto en evidencia el malestar social que exige por este servicio de energía eléctrica. Luego de ello, pues los pobladores pues señalaron al personal de la Comisión Federal de Electricidad que en caso de que pudiera o se registrara otro tipo pues de fallo en la energía eléctrica, pues estaría nuevamente tomando estas medidas, pero ya no sería iniciando con el acceso hacia la comunidad de San José II, sino que ya se irían pues directo a cerrar la carretera federal 295 como parte pues de esas protestas que realizan los habitantes de San José II. Esto en caso de que pudiera o se registre otra falla en la energía eléctrica como ocurrió hace unos días, y esto pues es el cansancio de los pobladores porque la Comisión Federal de Electricidad no atiende debidamente cada reporte, sino que tienen que esperar que la población se moleste y tome otras acciones para que pudieran atenderlo de manera inmediata, Gerardo.
1: Sí, claro, por supuesto, o sea, al final del día la presión social será la mejor herramienta, aunque a las dependencias le pese o le enoje esto. Y también tienes más información, ¿verdad, Joan?
2: Es correcto. José, esta vez en el municipio de José María Morelos, una amenaza durante un partido de fútbol terminó en incendio y reclamos contra autoridades. Cuéntanos la historia, ¿qué fue lo que ocurrió?
0: Así es, lo que había comenzado como una riña durante un partido de fútbol, esto en la comunidad de San Felipe Primero, perteneciente al municipio de José María Morelos, pues escaló a un hecho que mantiene inquietos a los habitantes de esta localidad, luego de que una palapa pues fuera incendiada horas después de que uno de los involucrados presuntamente pues lanzara una amenaza. De acuerdo a los reportes que se tuvo a raíz de esta situación, dos masculinos protagonizaron una fuerte discusión en un encuentro deportivo donde intercambiaron insultos, y uno de ellos pues había advertido que prendería fuego a la vivienda de su contrincante. Por lo anterior, pues elementos de la policía municipal pues habían acudido hasta el lugar y detuvieron a ambos masculinos para posteriormente por ser trasladados a la Dirección de Seguridad Pública por una falta administrativa. Sin embargo, al no existir denuncias formales por parte de los involucrados, el caso pues no avanzó legalmente y pues ambos fueron pues puestos en libertad. Esta situación tomó un giro más delicado cuando posteriormente a ese reporte o a la liberación pues de esas dos personas, pues se reportó el incendio de una palapa en la misma comunidad, lo que provocó pues una molestia e indignación entre sus pobladores, que señalaron pues al presunto autor de las amenazas como quién pudo ser el responsable de este siniestro, incluso ante la presión de algunos habitantes que exigían la detención inmediata. La autoridad municipal pues señaló que no contaba con elementos suficientes para proceder, ya que ninguna persona aseguró haber visto directamente esta persona que provocó el incendio. Ante esta situación, pues los pobladores reclamaron a la autoridad sobre el por qué no realiza esta detención, pero el caso pues fue canalizado a la Fiscalía General del Estado, quien pues estaría realizando las investigaciones correspondientes sobre este hecho. Mientras tanto, la atención se vive en la comunidad de San Felipe Primero, donde pues los habitantes esperan que las autoridades esclarezcan lo ocurrido y determinen si existe alguna relación entre las amenazas registradas durante esta riña y el incendio reportado horas después, Joana.
2: Bueno, cuando el deporte debería de unir. Gracias por el reporte. Buenos días.
0: Buenos días.
1: Pausa, volvemos.

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1: Son las 7:13.
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1: En materia ambiental le damos a conocer esta mañana que de entrada ayer la gobernadora del estado, Mara Lezama, estuvo en la Ciudad de México, tuvo reuniones sobre el sargazo. Cuéntanos, Efraín Castro.
2: Gerardo, Joana, muy buenos días. Sí, pues la gobernadora Mara Lezama realizó una gira de trabajo en la Ciudad de México, donde justamente señaló que tuvo una reunión de trabajo en las oficinas de la Semarnat. Esta, en seguimiento a esto, a las estrategias de coordinación para enfrentar el arribo masivo de sargazo que afecten a las playas de Quintana Roo. Recordemos que durante la visita de Alicia Bárcena se planteó, de Alicia Bárcena, secretaria de Recursos Naturales y Medio Ambiente, se planteó que pudieran accederse a fondos federales para justamente incrementar los recursos que se requieren para combatir esta alga. Y pues de eso pudiera haber sido tratada esta reunión. Más tarde la mandataria estatal también acudió al Palacio Nacional para sostener una reunión de trabajo con la presidenta Claudia Sheinbaum Pardo, con quien abordó el fortalecimiento también de esta estrategia integral de atención al sargazo. Durante estos encuentros se analizaron acciones conjuntas entre el Gobierno de México y la Secretaría de Marina y el Gobierno de Quintana Roo para reforzar el monitoreo, la contención, la recolección y el aprovechamiento de esta macroalga, además de impulsar mayores inversiones para la protección de las playas y los ecosistemas costeros. Mara Lezama destacó que el trabajo coordinado entre los tres órdenes de gobierno es fundamental para enfrentar este fenómeno que impacta al turismo, al medio ambiente y a la economía de miles de familias quintanarroenses. Aprovechando la reunión del Palacio Nacional, la gobernadora felicitó a la presidenta Claudia Sheinbaum por su cumpleaños, transmitiéndole el cariño y reconocimiento del pueblo de Quintana Roo. Lezama destacó el liderazgo de la mandataria federal y su compromiso con la transformación del país, la justicia social, el bienestar de las y los mexicanos. Es cuanto con la información.
1: Además, Efraín, ya que hablamos de medio ambiente, una jueza volvió a desechar amparo contra Perfect Day en Mahahual y activistas acusan bloqueo a la defensa ambiental.
2: Y justamente estamos hablando de Eugenia Marixa Valencia Hernández, quien es la jueza del sexto distrito aquí con sede aquí en Chetumal. Esta jueza, que justamente es la que recibió los tres amparos anteriores por el tema de la reconfiguración del PDU, pues nuevamente está en bajo la lupa. Eso porque desechó una nueva demanda de amparo contra los cambios de uso de suelo que permitieron el avance del desarrollo turístico impulsado de la Naviera Royal Caribbean en Mahahual. Se trata del cuarto recurso legal rechazado en apenas 5 meses. En esta ocasión, la organización sustentó su demanda en el reciente pronunciamiento de la Secretaría de Medio Ambiente y Recursos Naturales, que negó la autorización ambiental al proyecto y señaló inconsistencias relacionadas con el principio de sustentabilidad y prevención de la protección al ambiente. De acuerdo con Dimas, el amparo buscaba que el Poder Judicial revisara las modificaciones al Programa de Desarrollo Urbano de Mahahual, aprobada por el Ayuntamiento de Otompe Blanco y avalada por la SEDETUS, al considerar que abrió la puerta a un proyecto con potencial impacto sobre los ecosistemas sensibles. Sin embargo, la jueza determinó que los ciudadanos únicamente cuentan con un plazo de 15 días para impugnar este tipo de actos administrativos una vez que se han procedido, criterio que la asociación calificó como una barrera injustificada para la defensa del medio ambiente. Los activistas señalan que este mismo argumento ha sido utilizado para desechar las demandas anteriores y recordaron que ese caso emblemático, como el rescate del malecón Tajamar en Cancún, se admitieron recursos legales años después de emitidas las autorizaciones cuestionadas. Dimas sostiene que imponer una fecha de caducidad tan limitada a la defensa ambiental representa un retroceso del acceso a la justicia. Además, insisten en que deben revisarse los cambios de uso de suelo autorizados en el terreno con presencia de manglar. Por ahora, la decisión judicial impide que se analice el procedimiento porque permitió el avance urbanístico del proyecto Perfect Day, mientras se continúa con las quejas y los debates entre el desarrollo turístico y la protección ambiental en la Costa Maya. Es parte con la información.
1: Bien, completo el reporte, Efraín. Gracias, buenos días.
2: Muy buenos días.
3: Vamos con mi compañera Marta Torrero, hablando del tema del sargazo, también la erosión en la playa que ha generado la ribazón del sargazo. Esto en Mahahual está impidiendo la anidación de las tortugas, así lo advierte la asociación Proyecto AC Mahahual. En la información, Marta Torrero, buenos días.
4: Gracias, Gerardo. Y ahora muy buenos días, su dirigente Víctor Rosales
0: indicó que ya es preocupante el hecho que exactamente la zona de anidación de tortugas se haya visto esta erosión, lo que obliga a los quelonios a buscar otra parte o simplemente regresar al mar. Sin embargo, dijo que esto se les hace más complicado porque el sargazo continúa arribando y se ha convertido ya, además de una afectación para el ecosistema, Joana, un foco de infección. Dijo que incluso se han encontrado estas crías, las tortugas que apenas nacieron, quedaron atrapadas entre la macroalga. Señaló que si bien el año pasado también se registró este problema, en esta ocasión es más preocupante debido a que continúa la arribación masiva del sargazo y sobre todo, Joana, a que no se ha logrado su recolecta y disposición final de manera adecuada. También insistió en el hecho de que, además de que la zona de anidación, las playas ya están erosionadas, muchas personas siguen depositando, dejando ahí su basura, lo que afecta a los quelonios. Insistió en que es necesario que quienes acuden a esta parte, en la Gran Costa Maya, tengan conciencia. En primer lugar, no tendrían por qué estar en la zona de anidación y mucho menos dejar la basura. Dijo que, a pesar de las campañas que lleva a cabo la agrupación con otras instituciones y con voluntarios para recoger la basura o los desechos en Majagual, las personas aún tienen que crear conciencia de cómo afectan a esta especie que está protegida por la norma oficial mexicana.
3: Bien, bueno, pues es importante la información y eso seguramente está ocurriendo en otros lugares como Tulum, por ejemplo, en donde también el sargazo está invadiendo las zonas de anidamiento. Gracias, Marta, buenos días.
0: Muy buenos días.
1: Ya que hablabas de Tulum, vámonos al noveno municipio de Quintana Roo con mi compañero Ángel Eguán, porque una organización no gubernamental denunció construcción ilegal de carretera sobre prácticamente un acuífero que alimenta toda lo que es la cuenca de Tulum a Felipe Carrillo Puerto. Estamos contigo, Ángel.
4: Gerardo, buenos días al auditorio. Y pues bueno, organizaciones ambientales encendieron nuevamente las alertas en Quintana Roo al denunciar la construcción de una carretera de 16 kilómetros en Tulum, presuntamente ejecutada por parte del ejército mexicano sobre el sistema de cuevas inundadas Sac-Actum, uno de los acuíferos subterráneos más grandes y frágiles del mundo. La denuncia fue realizada por la organización Selva BMX, Greenpeace México y el Centro Mexicano de Derecho Ambiental, quienes acusaron que la obra atraviesa Selva Virgen, terreno kárstico altamente vulnerable y una zona clave para el suministro de agua dulce para las comunidades locales y el corredor turístico de la Riviera Maya. Según las organizaciones, la carretera no corresponde a necesidades reales de movilidad ni de servicios básicos, sino que abriría la puerta a la especulación inmobiliaria y al crecimiento urbano desordenado. Especialistas pues advirtieron que el uso de maquinaria pesada y la pavimentación sobre Sac-Actum podría provocar colapsos, hundimientos, interrupción de los flujos del agua subterránea hacia el mar y la contaminación del acuífero por combustibles y residuos. Además, señalaron que el proyecto amenaza un hábitat de hasta 78 especies en peligro de extinción y podría contravenir disposiciones ambientales. Ante este escenario, las organizaciones exigieron la suspensión inmediata de los trabajos de desmonte y construcción, además de una estrategia integral para proteger y restaurar la selva maya. La advertencia fue contundente: si se destruye Sac-Actum, no solo se afecta a la red de ríos subterráneos, sino la vida misma del Caribe mexicano, Gerardo.
1: Es un riesgo grande porque vimos lo que pasó con el Tren Maya, Ángel, y todas las adecuaciones que se hicieron, y aún así hay todavía señalamientos importantes. Esto es una carretera, esperemos que sí se tome en cuenta, sobre todo no el señalamiento, sino la parte técnica de este señalamiento, de esta queja que va en nombre del medio ambiente.
4: Es correcto, Gerardo, como bien mencionas, estas organizaciones, previo a que se iniciara también lo que es el proyecto del Tren Maya, hicieron varios señalamientos, como bien señalas, y sin embargo hicieron caso omiso. No obstante, esta carretera, al cual busca pues evitar un mayor flujo de vehículos hacia la ciudad de Tulum para una mayor movilidad. Actualmente no cuenta con ningún permiso o los permisos se estaban buscando por parte de la federación, sin embargo hasta el momento no se tiene ningún tipo de permiso ni por parte de alguna organización, de alguna dependencia federal, Gerardo.
1: Bien, perfecto, gracias por la información, Ángel Ewan.
4: Muy buenos días.
1: Vamos a la pausa y regresamos. Le vamos a disipar la duda a todos aquellos y a todas aquellas que decían que la presidenta municipal Ana Patti Peralta no iba a pedir licencia. Enseguida le contamos porque tenemos información. Vamos, regresamos.
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6: Son las 7:27.
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1: Con la información, gracias por conectarse con nosotros a través de las frecuencias de Radio Turquesa. Vamos con mi compañero Manuel Sánchez en Puerto Morelos. Se imparte el curso Vínculos Sanos a Trabajadores del Ayuntamiento para fortalecer las habilidades y mejorar las relaciones interpersonales. Tienes la información, Manuel. Buenos días.
2: ¿Qué tal, Juana? Buenos días. El objetivo de promover un ambiente laboral saludable y fortalecer las relaciones interpersonales entre las y los servidores públicos, la Dirección de Recursos Humanos en Puerto Morelos, a través del área de capacitación, impartió el curso denominado Vínculos Sanos a personal de diversas dependencias del Ayuntamiento de Puerto Morelos. Los funcionarios Pablo Alvarado y Daniela Loría destacaron que esta capacitación busca brindar a los trabajadores herramientas que les permitan mejorar la convivencia, la comunicación y el desarrollo de relaciones saludables tanto en el ámbito laboral como en su vida personal. La actividad se llevó a cabo en la sala de juntas del Palacio Municipal y estuvo a cargo de la psicóloga Rosy Rodríguez, quien explicó que un vínculo es un lazo emocional profundo y duradero que se construye a partir del afecto, el respeto mutuo y la confianza. Durante su exposición señaló que la base de las buenas relaciones en cualquier ámbito debe sustentarse en el respeto y la práctica constante de los valores humanos, elementos fundamentales para evitar distorsiones en la comunicación y fortalecer la convivencia. También se destacó la importancia del autoconocimiento como una herramienta para identificar las propias necesidades, emociones y patrones de conducta antes de relacionarse con los demás. Joan Auditorio, el detalle de la información.
3: Manuel, también tienes datos porque se ha convocado hoy a las 9:30 de la mañana a sesión extraordinaria de Cabildo, donde se va a presentar la solicitud de licencia para separarse del cargo 90 días como ordena la Ley Orgánica Municipal, de la presidenta Ana Pati Peralta, que estará dentro del proceso. Lo dimos a conocer aquí en exclusiva a los cuatro que son los aspirantes que ha tomado la dirigencia nacional de Morena. No hubo nadie más, porque por ahí alguien se quiere colar, alguien empieza a gritar por ahí, yo también. No, solamente son cuatro y hoy termina de cerrarse la pinza porque es la última que faltaba, Manuel.
2: Así es, Gerardo. Todavía hasta ayer por la tarde la presidenta municipal, Ana Pati Peralta, pues manifestaba justamente que continúa analizando esta convocatoria de Morena para el proceso interno y elegir a quién será el próximo coordinador estatal en defensa de la transformación y la soberanía nacional en Quintana Roo. Y en ese contexto, Gerardo, la convocatoria para la sesión extraordinaria de Cabildo fue lanzada justamente casi a medianoche de manera pública y oficial a través de los medios del Ayuntamiento de Benito Juárez, y tiene como único punto de acuerdo precisamente esta solicitud de la licencia de la presidenta municipal hasta por 90 días precisamente para que se pueda separar de su cargo de elección popular y poder participar en eso interno de Morena. Recordar que ella es la cuarta aspirante que faltaba y estaba pendiente justamente este requisito en la convocatoria de Morena, que cualquier servidor público, en el caso de aquellos que fueron electos por el voto popular, pidieran licencia. Recordar que los cargos de elección popular no son renunciables y es por eso que la ley contempla la separación a través de una licencia. Ya ella, a partir de las 9:30 está convocada la sesión extraordinaria de Cabildo y a partir de ese momento pues ya estará en condiciones de poder participar en este proceso interno de Morena. Son cuatro los aspirantes, Gerardo Auditorio, los cuales estarán pues registrándose el día de mañana de manera presencial en la Ciudad de México ante a la Comisión de Elecciones de Morena. Recordemos también que el proceso inició formalmente el pasado 22 de junio, sin embargo, para el caso específico de Quintana Roo, quien lo desea hacer de forma presencial, es el día de mañana 26 de junio. Ya pues es cuestión de unas horas, Gerardo, para que pues la última aspirante a este cargo, a la coordinación estatal en defensa de la transformación y soberanía nacional en Quintana Roo, pues ya se complete esta lista de 4 aspirantes. Gerardo, el detalle de la información.
3: Claro, por supuesto. Además, hay que nada más precisar un dato. Se había especulado, se había manejado que la sesión de Cabildo iba a ser el miércoles. Esto no ocurrió. Y de forma preliminar se había mencionado que era a las 2 de la tarde, pero lo adelantan precisamente a las 9:30, Manuel. ¿Por qué? Porque así se tendrá oportunidad a lo largo del día, hay que decir, porque, o sea, no solamente es la licencia, eso obviamente que está en la parte política, pero hay mucho que hacer en la parte administrativa. Por ejemplo, cómo, o sea, tienen que presentar a la primera regidora, en este caso, para hacerse cargo en el tiempo que dure la licencia. O sea, y ahí también establecer cómo se va a trabajar, Manuel, dentro del esquema, el funcionamiento sin la presidenta municipal con licencia.
2: Así es, Gerardo, y justamente le corresponde por ley a la primera regidora, en este caso es Landy Pantoja, tomar las riendas como encargada de despacho, precisamente tras la ausencia de la alcaldesa Ana Pati Peralta. Recordemos que pues ella pues se va por para poder participar en un proceso interno político, en este caso específico de Morena. Sin embargo, quien debe tomar las riendas es precisamente la regidora, primera regidora en este caso, Landy Pantoja. Entonces, por supuesto, estaremos al pendiente porque ella tendría que tomar las riendas como encargada del despacho de estos 90 en lo que la alcaldesa pues atiende ese tema personal, particular, político, precisamente en el partido. Ayer las vimos juntas en diferentes actividades, precisamente en entrega de vialidades, en el Cancún Food Fest estuvo también presente la primera regidora, es decir, ya está involucrándose justamente en esta agenda de actividades con la intención, pues también entiendo, de que no se paralice justamente la administración municipal, porque pues debe continuar a pesar de que en este caso la cabeza, la alcaldesa, pues esté ausente durante estos 90 días, Gerardo.
3: Perfecto, completo el reporte, Manuel, gracias, buenos días.
2: Muy buenos días.
1: Vamos a regresar al municipio de Tulum. Exigen a través de firmas en plataformas digitales a la Federación que retire al Ejército Mexicano de la administración del Parque Jaguar ante el desplome histórico de visitantes y toda la serie de problemas que se han generado a partir de esta administración. Ángel Eguán, te saludamos de nueva cuenta.
4: Giovanna, buenos días al auditorio. Como bien comentas, pues bueno, la profunda crisis en la cual se encuentra inmersa y la cual atraviesa el principal destino turístico de Quintana Roo ha escalado a terreno ciudadano. Habitantes, empresarios, transportistas y prestadores de servicios impulsan una exigencia para que el ejército deje de administrar el Parque del Jaguar al considerar que el modelo implementado desde su creación ha provocado un severo desplome en la afluencia de visitantes y un fuerte golpe a la economía local. De acuerdo con cifras del Instituto Nacional de Antropología e Historia, durante el primer trimestre de 2026, la zona arqueológica de Tulum recibió 257,978, una disminución de 33.1% respecto al periodo de 2025, cuando ingresaron 385,879 turistas, lo cual representa casi 128,000 turistas menos en apenas un año. La tendencia confirma que el deterioro ya se había registrado durante el 2025, considerando el peor año para este sitio arqueológico en más de una década. Este panorama ha abierto una petición ciudadana difundida a través de change.org, en el cual demanda la separación inmediata del Parque del Jaguar de la zona arqueológica de Tulum y el retiro del Grupo Mundo Maya y la Secretaría de la Defensa Nacional de su administración. Los promoventes sostienen que sus elevados costos de acceso, el traslado obligatorio de vehículos internos y las restricciones de movilidad han desalentado la llegada de turistas nacionales y extranjeros, afectando directamente a artesanos, pequeños comercios, guías, transportistas y familias que dependen de la actividad turística. Los impulsores de la iniciativa afirman que Tulum atraviesa una de las peores crisis económicas y turísticas de su historia reciente y sostienen que el patrimonio arqueológico debe ser administrado o administrarse bajo un esquema que privilegie el acceso público y el desarrollo económico de la comunidad. La recolección de firmas continúa creciendo mientras aumenta aumenta la presión social para replantar el modelo de operación del Parque del Jaguar y recuperar con ello la competitividad de uno de los destinos más emblemáticos del Caribe mexicano e incluso de México. Joana.
1: Bien, gracias por tu reporte. Hay que dar seguimiento a esta recolección de firmas, que es sin duda importante, y a ver qué autoridad se va a aventar el tiro para la gestión de este tema. Gracias, Ángel, buenos días.
4: Hay que poner el cascabel al gato. Buenos días, Ivana.
1: Así es.
3: Vamos a la pausa.
1: Regresamos enseguida. Estamos en la primera de Informativo Turquesa.

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1: Son las 7:43.
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2: Por la importancia y relevancia de los hechos, tenemos esta mañana el titular del Instituto Municipal de Planeación, Héctor Sánchez, con nosotros, porque viene a hablarnos de un tema bien interesante. El municipio Benito Juárez entra en una etapa de definición para lo que será el programa de desarrollo urbano municipal, el nuevo rostro que tendrá la ciudad y con todo lo que eso conlleva. Héctor, buenos días, también en la mesa con nosotros, Joana Maldonado, muy buenos días.
3: Muy buenos días, gracias por la invitación.
2: Este plan, creo que es importante explicarle a la gente, hay un antes y un después. Y no nos referimos, Héctor, al tema de que si las densidades y todo eso, porque eso ya se explicó, ya hubo mesas de trabajo, ya también hubo una consulta, está el documento. Pero lo que yo quiero que le expliques esta mañana a la gente, la importancia que tiene ese documento, hacia dónde vamos como ciudad, porque nos quejamos siempre. O sea, la queja generalizada es que vamos atrasados, no evolucionamos, no. Ahí viene la evolución porque también los tiempos así lo exigen.
3: Sí. Bueno, es muy importante que la gente sepa para qué sirve un programa.
2: Exacto.
3: Para desarrollo urbano. Es un poco complejo explicar en palabras muy simples, pero yo lo resumiría en lo siguiente. Es un documento que te dice dónde sí y dónde no se permiten una u otra actividad relacionada con el territorio. Es decir, por un lado te va a dictar los usos de suelo y los destinos y las intensidades con las que se debe utilizar. O sea, no es lo mismo habitacional en una zona o en otra. La intensidad se refiere a cuánta densidad, cuánta ocupación del suelo, etcétera, ¿no? O sea, es el uso y destino y la intensidad con la que lo utilizas. Y por otro lado, también este documento privilegia la proximidad. Es decir, cómo vamos a generar subcentros urbanos que no se tengan que desplazar y hagamos desplazamientos largos, pendulares al centro, a los centros de trabajo o a los puntos donde hay abastecimiento, consulta médica, universidades, etcétera. Entonces, lo que queremos hacer es que cada zona de la ciudad tenga su equipamiento urbano propio para que no existan desplazamientos tan largos. Entonces, esto es un documento también, hay que decirlo, de largo plazo. Es un documento de planeación de largo plazo. O sea, no quiere decir que lo hagamos y pum, ya se arreglaron las cosas, ¿no? Hay que ejecutar la política. Este documento es papel, sí es legal, pero hay que ejecutarlo bien también, ¿no?
2: Sí, hay que llevarlo a lo físico.
3: Hay que llevarlo a lo físico y por ello también hay que hacer algunas modificaciones como al actual reglamento de construcción para que le haga sentido el documento innovador que estamos haciendo con la gestión territorial que vamos a necesitar, ¿no? Entonces, en ese sentido, el nuevo reglamento que se está promoviendo de construcción se está articulando perfectamente para que podamos ejecutar la política.
2: Hay un proceso que se ha llevado. Este mes de junio, tengo entendido, desmiénteme si me equivoco, Héctor, se llevó a cabo el tercer taller técnico y todo se prepara para que en agosto se presente en una consulta pública. ¿Es correcto? ¿Esa es la línea de tiempo que tiene el documento?
3: Sí, esa es la línea del tiempo correcto que tenemos ahorita planteada. Uh-huh. Sin embargo, vamos viendo cómo este es un documento que no tiene, digamos, las fechas escritas en piedra, porque dependemos de ver cómo reacciona la gente al momento de socializarlo. Es decir, si hay mucha inquietud en, por ejemplo, el lunes vamos a una mesa de trabajo con zona hotelera. Tenemos que seguir trabajándola, y eso nos puede mover la línea del tiempo 2 semanas, 3,
2: claro,
3: etcétera. O sea, no es que ya cumplí, fuimos con los de la Donceles, sí, fuimos con los de las 300 la semana pasada, y bueno, si necesitan una segunda o una tercera, tenemos que ir a seguir trabajando la zona con las personas. Entonces, eso nos puede mover un poquito la línea del tiempo, pero digamos, en términos generales, sí, septiembre, agosto, septiembre, tenemos consulta pública. Ahorita estamos terminando todavía el diagnóstico, que es la base, y es algo súper importante saber dónde estamos pisando. Y no solamente un diagnóstico de datos de INEGI, hombres, mujeres. Estamos haciendo un diagnóstico realmente que cruza capas de información interesante, es que estamos haciendo unas zonas funcionales, le estamos llamando, o sea, estamos haciendo un diagnóstico muy profundo para ahí de partir y hacer estrategias ya mucho más aterrizadas.
4: Claro, estamos platicando con Héctor Sánchez, el titular de la Dirección de Planeación y Desarrollo Urbano del Ayuntamiento de Benito Juárez. También platícanos un poco sobre estos proyectos estratégicos que tiene el instituto.
3: Bueno, tenemos proyectos estratégicos. Uno de los proyectos estratégicos del instituto, junto con la Secretaría Municipal de Ecología y Desarrollo Urbano, pues es el Programa Municipal de Desarrollo Urbano, la carta que va a dictar el rumbo y el futuro urbano de la ciudad, de cómo se vive la ciudad. Pero también estamos en la elaboración del Programa Integral de Movilidad Urbana Sustentable, junto con el gobierno del estado, que estamos en la elaboración de un metropolitano. Estamos haciendo uno municipal, también estamos haciendo un plan de movilidad activa, que también es muy importante para realizar a escala humana los barrios o las zonas estratégicas de la ciudad. Y bueno, estamos proyectando ciclovías, mejoramiento en el centro, mejoramiento en la zona hotelera. Digamos que el INPLAN está diseñado para hacer proyectos y dejarlos listos para su futura opción a ejecutar.
4: Pero ¿cuáles son los proyectos que se concretarán para este 2026?
3: Bueno, la presidenta municipal, Ana Patti Peralta, me ha pedido impulsar muy fuerte una ciclovía que conecte el 80% de las ciclovías de la ciudad, que está en la avenida Cabá, que conecta con la avenida Cancún, la avenida Guayacán, el distribuidor vial de la Colosio y el puente de Chupté con Bonampak.
2: Perfecto. Oye, y ya por último, porque nos agarra tiempo, Héctor, el tema de la Ruta del Mar, recordarle a la gente que está vigente, que no es un programa periódico, sino un programa permanente.
3: Así es un programa permanente, llevamos 28 fines de semana en operación, 29 mil personas lo han utilizado, tenemos estrategia de tierra, estrategia de redes sociales, activaciones, marcas que estamos allegándonos. Es una ruta que tiene la ruta mar tiene dos rutas, una que corre desde Tres Reyes, otra desde Rancho Viejo, va a las primeras cuatro playas de manera gratuita. Tiene a bordo un elemento de la Secretaría de Seguridad Pública, se les pone un brazalete para identificar su subida y se les privilegia el regreso. Y bueno, sábados y domingos a partir de las 10 de la mañana y hasta las 7 de la noche, de manera gratuita está el servicio.
2: Perfecto.
4: ¿Y en vacaciones nada más se va a intensificar? ¿Va a haber más servicios?
3: Vamos a seguir operando sábado y domingo normal. Vamos a tener el servicio gratuito operando de manera normal hasta que haya algún anuncio.
2: Perfecto. Muchísimas gracias, Héctor Sánchez.
3: Muchas gracias
2: a ustedes. Buenos días, vamos a la pausa, regresamos.
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6: Son las 7:53.
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1: Regresamos, gracias por estar con nosotros en la primera de Informativo Turquesa. Saludamos a la gente que nos ve a través del streaming, Joan.
2: Así es, Gerardo, al señor José Silvestre, muy buenos días. También para Felipe Chan, muy buenos días. Silvia Mendoza nos saluda, que tengan un excelente día. Gracias para ti, Silvia, también. Muy buenos días también para Rapunzel Aguilar, nos saluda como todos los días. A Cris Vázquez también. Gabriela, conociendo a Dios, también nos saluda esta mañana. A Chucho Agua, saluda también a Jairo Ruiz, a Amador Jaimes, muy buenos días para Marcial Cushín. Carlos Toscano, mucho éxito en su día. Igualmente, Carlos, gracias también por comentar. Ariana Rubalcaba dice, ¿saben cuándo será el día que conozcamos quién será el candidato de Morena a la gubernatura?
1: Les explico rápidamente el proceso. El registro, en el caso de los estados, es esta semana. Le toca a Quintana Roo. ¿Mañana? Curiosamente con San Luis el viernes, mañana. Bien, después del registro pasará una semana, la siguiente, de recopilación de datos técnicos de los aspirantes. Aquí viene su declaración 3 de 3, temas patrimoniales y obviamente la unidad de inteligencia financiera, la UIF, va a investigarlos. O sea, eso dura un proceso, Joan Auditorio, de una semana a dos. Claro. ¿Ok? Una vez liberado ese requisito que está dentro de la convocatoria, arranca la encuesta oficialmente de Morena. Aunque a lo mejor ustedes ya empezaron a recibir llamadas desde esta misma semana y de la anterior como un preparativo. Pero la encuesta está prevista que dure de 40 a 50 días. Eso nos llevaría a julio y la mitad de agosto. Si somos en términos reales.
2: Claro.
1: El tema es que las encuestas no solamente son para Quintana Roo, son para los 17 estados, o bueno, los 16, 17 incluido Quintana Roo, donde se elige candidato. Entonces, dentro de la convocatoria de Morena, amiga mía, mi estimada Ani Rubalcaba, está establecido que puede ser a partir de septiembre. Septiembre empezarían, finales de agosto, septiembre podrían empezar a darse los nombramientos en cada estado. Pero hay un dato interesante. En la convocatoria también se explica y se establece, Joana Auditorio, que incluso el proceso de selección podría llegar hasta el 31 de diciembre de este año. Entonces, puede alargarse octubre, septiembre, octubre y tal vez hasta noviembre. Hay dos factores que son muy importantes a tomar en cuenta. La relevancia de cada estado. Entonces, a ver, y sobre todo los acuerdos políticos.
2: Claro,
1: o sea, cómo se van a acomodar todos y, en este caso, cómo se acomoda Quintana Roo, cómo lo acomodan y a partir de ahí vendrá también, porque se tiene que hacer la selección de aspirantes a presidencias municipales, diputadas, diputados federales y diputadas, diputados locales.
2: Será un proceso largo todavía, así que hay que tener paciencia. Y en medio de todo esto, por los señalamientos,
1: claro,
2: las cuestiones mediáticas que vamos a tener que enfrentar los electores.
1: Oye, y me permites, le mando un gran abrazo a Cris Vázquez. Que aunque a veces no nos escribe, nos escucha. O sea, pero en serio, un abrazo enorme. Ahí está, sí. Y perdonen el atrevimiento.
2: También saludos para Irma Santiago y Juan Carlos González Aibar, que nos dice muy contentos por la victoria de México. Saludamos también a Berta Laura Davis, a José Filiberto Solano. Buenos días también para Aide Jiménez, Alicia Landero y Rapunzel. También un saludo para Carlos Colé, Nicolás Reynoso también, Juan Carlos González Granillo, perdón, Juan Carlos Sánchez Granillo, para Alexander Chan, Javier B. Mesh, para FJ Tapia, para Miriam Choc, saludamos también a Yadir Correa, a Roger Cap, Elvira Álvarez, Carlos López, Misael Pacheco, Juana Medina, Gilberto Pech, Cristian Chell y Javier García, que nos ven a través de Turquesa News, y a toda la gente, por supuesto, que nos escucha, que ya va a su trabajo, a sus labores, o que ya está despidiendo el ciclo escolar, incluso también, porque ya se están cerrando los ciclos escolares, sí, de manera anticipada, 20 días antes.

0: micro y pequeños comerciantes de Cancún también reportan un incremento, aunque mínimo, en sus ventas gracias al Mundial de Fútbol, con un pico en los días que juega y gana la selección nacional, lo que provoca un movimiento en el flujo económico de la plaza, beneficiando a las tienditas de la esquina, las taquerías y muchos otros pequeños comercios. Esto lo dijo el vocero de la Cámara de Comercio en Cancún, Rafael Ortega, quien recuerda que es costumbre de los mexicanos sacar dinero hasta por debajo del colchón para una celebración, y aunque sin duda este evento es más favorable para las ciudades sede como Guadalajara, Monterrey o la Ciudad de México, algo le ha tocado al comercio en Cancún y estimó que alrededor del 5% han tenido ventas arriba en comparación con semanas previas a la justa deportiva. El líder de los comerciantes señaló que sin duda se han visto beneficiadas las tienditas de abarrotes, los negocios pequeños, taquerías y todo lo relacionado a los alimentos, pero también destacó la venta de camisetas y productos deportivos, que reporta igual un incremento tanto en el comercio formal como en el informal. Así es que los comerciantes cruzan los dedos, Joana, para que la selección nacional se mantenga activa en el Mundial y vaya ganando sus partidos, pues en base a eso estaría incrementándose los días favorables para el comercio establecido, lo que sería muy bueno para muchos de ellos que han enfrentado un año particularmente difícil. En otro tema, te comento que empresarios de Quintana Roo signó un convenio de colaboración en alianza estratégica con la Universidad Autónoma de Quintana Roo para fortalecer los lazos del ecosistema empresarial y académico en investigación, actividades académicas y prácticas en innovación y tecnología. Marcos Gutiérrez, su presidente, y Víctor Gáver Bustillos, coordinador de la zona norte de la Universidad de Quintana Roo, destacaron que este convenio tiene como propósito establecer bases de colaboración conjunta para el desarrollo de actividades académicas, científicas, culturales y de innovación tecnológica, impulsando espacios de formación, vinculación y desarrollo profesional entre el sector empresarial y universitario. Joana, auditorio, la información.
1: Gracias, Sandra. Muy buenos días. Vamos ahora con la nota roja.
2: La nota roja. Un patrullaje breve por Quintana Roo.
1: Alejandro May, adelante con tu reporte. Buenos días.
3: Muy buenos días, Joana, Gerardo, buenos días al auditorio. Te comento, 4 personas de nacionalidad cubana fueron vinculadas a proceso por su probable participación en delitos contra la salud, informó la Fiscalía General del Estado. Se trata de Diverso M, Nicolás M, Pablo M y Sanz M, quienes fueron detenidos sobre el boulevard Quintana. Bueno, circulaban a bordo de un vehículo por elementos de la Fiscalía especializada en combate al delito de narcomenudeo. De acuerdo con las indagatorias, los ahora vinculados presuntamente dedicaban a la distribución de diversos pacientes en distintos destinos turísticos. Las autoridades señalaron que la comercialización de la droga se realizaba principalmente a través de la red social Facebook, donde presuntamente contactaban a posibles compradores para concretar las transacciones. Durante la audiencia, el juez determinó vincular a proceso a los detenidos, quienes fueron procesados por posesión del mismo estupefaciente con fines del suministro. Las primeras líneas de investigación también relacionan a los imputados con otras actividades ilícitas que se encuentran bajo análisis por parte de las autoridades ministeriales. En otra información, te comento, el cuerpo sin vida de un hombre con huellas de violencia y en estado de descomposición fue localizado ayer por la tarde en una zona de construcción ubicada en la Supermanzana 260 entre los estacionamientos Real Valencia y Ciudad Natura. De acuerdo con los primeros reportes, fue alrededor de las 18:30 horas cuando se recibió al número de emergencia 911 el reporte de una persona tirada en un camino de terracería cerca del estacionamiento Ciudad Natura, por lo cual se movilizaron elementos de la policía preventiva, así como de la policía estatal, sin saber, confirmaron que había una persona tirada cuyo cuerpo se encontraba en estado de descomposición y presentaba huellas de violencia, por lo cual procedieron a acordonar el área, se notificó a la Fiscalía General del Estado, llegaron peritos criminalistas, así como agentes de investigación, quienes hicieron cargo del levantamiento de los indicios y finalmente el traslado del cuerpo de esta persona al servicio médico forense, el cual se encuentra aún desconocido. La información, Joana, muy buenos días.
1: Gracias, Alejandro, muy buenos días.
3: Buenos días.
1: Vamos a la pausa, regresamos con toda la información deportiva en un momento con el trío de tres. Volvemos.
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4: Son las 8:08.
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1: Bien, está el señor Rating con nosotros otra vez. Heiler, buenos días. Mario, buenos días.
2: ¿Qué tal? Buenos días. Con la resaca.
3: ¡Llóralo! Con ¡grítalo! La resaca. ¡Vívelo! Con la resaca. Oye, las lágrimas de Fidalgo.
1: Y me contaba
2: de
1: Mario.
2: De medio país.
1: Y de medio país.
3: El pase de Ochoa.
2: A ver, no te. Cualquier historia.
1: El pase de Ochoa.
3: El pase de Ochoa.
1: A ver, yo empiezo con esto. Y discúlpenme, voy a ser bien sincero.
2: Rapidito porque nos están carrereando.
1: ¿Qué tienes que tener en la cabeza? Así, o sea, ¿qué tienes que tener en la cabeza como persona, como amante del fútbol, si te haces llamar amante de fútbol, para primero desdeñar lo que se hizo ayer con Guillermo Ochoa y sobre todo tirar basura, porque no, o sea, ni siquiera tiras datos, basura de Guillermo Ochoa? O sea, yo entiendo que no lo quieras quedar, pero esto es, o sea, FIFA lo nombra leyenda. Así es. Y es leyenda. O sea, ¿qué tiene? Yo les pregunto, ¿qué tienes que tener en la cabeza para hablar estupideces de Guillermo Ochoa en un momento donde creo que ayer, por primera vez, hubo una reconciliación entre la afición y la selección mexicana?
3: Así es.
1: ¿Me equivoco o no? Dígame.
3: No, totalmente de acuerdo.
2: Para mí es triste que esa gente hable así.
3: Sí.
2: No
3: sí,
2: reconocer, sí. Es más
3: bases,
2: la amargura.
3: Sin bases, sin fundamentos.
2: Es que odio al fútbol y estás hablando. O sea, yo no podría hablar mal del fútbol.
1: ¿Por hacerse chistosos, Mario?
2: También. No, por un like.
3: Por hacerse notar, por un like. Exactamente.
2: Ajá. Eso, o sea, yo no puedo hablar mal. Cuando hay honor a quien honor merece.
3: Eso es,
2: o sea, que yo ahorita dicen... soy crítico y soy duro. Para mí el Mundial ya acabó. Para mí el Mundial empieza...
1: Ahora, yo estoy de acuerdo
2: contigo. Ahora es el mundial y el del que sigue, porque estamos buscando extra un portero. Ya Ochoa ya se acabó.
1: Sí.
2: Ya quitémonos.
1: Ya tenemos el portero.
2: Okay. Ya tenemos laterales, tenemos una generación.
1: La central, Mario.
2: O sea, desde años. Entonces, llévalos bien. Mora, este chico, el Tiloncito.
1: Mateo Chávez,
2: o sea.
1: Obed Vargas. No, pero espérate. César Montes tiene 25 años.
2: O sea, aquí la otra.
1: Johan Vázquez tiene 25 años. O sea, mira, estos chicos están.
3: Es la nueva generación. Sí, es la nueva generación.
2: Claro, que se alejen de los haters y de los descerebrados que quieren nada más. Yo lo pensé en el partido, le van metiendo gol a Ochoa y vale.
3: No, hombre, ya va, van a tener temas.
2: Pero no lo deseaba.
3: Yo también.
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3: Y entra el señor y pone el
1: datos, no relatos. Ahí voy. Y ahorita lo comento. Datos, no relatos. Venga. Esto es de acuerdo con la FIFA para que aprendan a hacer tarea, porque hay que tener información para hablar.
2: No, nada más es abrir.
1: 25 paradas claves le reconoce la FIFA, la Federación Internacional de Fútbol, a don Guillermo Ochoa. En 12 partidos, 13 con el de ayer, aunque sea 13 minutos. Fíjate, 13 minutos. El número 13, partido número 13 mundial.
3: O sea, todo concuerda.
1: Ahí está.
2: Ya sabes.
1: Brasil 2014, 8 paradas decisivas en fase de grupos. Rusia 2018 ya tenía 14 y en Qatar obtuvo 4 más, literalmente. Es considerado como uno de los 5 mejores porteros de los mundiales de fútbol. Fíjate, o sea, de 5. O sea, no estamos hablando. Y ojo que yo respeto mucho a Jorge Campos, pero ayer Jorge Campos lloró y dijo que era justo.
3: Así es.
1: Porque
3: es
1: la vida es justa. Y
3: honor a quien honor merece.
1: Ayer tocó únicamente 6 pelotas, todas con el pie.
2: Sí. Y un pase.
1: Y el pase. Cuéntalo.
3: El pase para el tercero. Y era, fíjate nada más que era el punto que más se le criticaba a Ochoa, ¿no?
2: Ajá. El juego de pies.
3: El jugar con los pies. Y ahí toma. Ahora sí que literal. Toma, chango, tu banana.
2: Dos cosas aquí o más. Se la tienen que creer los jugadores mexicanos.
3: Claro.
2: Se la tienen que creer. Estas historias, la historia de Mateo Chávez y de Armandito González que jugaron ahí en las Chivas, de Chavos. Créansela. Ustedes están obligados a mantener esta inercia. Ay, es que, a ver, ganó la selección mexicana, pero eran puros mexicanos. Pues sí, son puros, y es que están jóvenes. Y luego tienen dos pies.
3: Es la nueva generación. Hacías una pregunta antes de entrar al aire.
1: La tiro.
2: Vas.
1: Rápidamente. A ver. A esta selección mexicana se le considera como una de las peores en cuanto a talento se refiere. Traducción, que no tienen talento. Yo volteo la pregunta. ¿Esta selección es la que mayor personalidad ha mostrado en mundiales, porque hemos tenido talento, sí, pero a la hora cero, curiosamente, siempre nos caemos.
3: Se les arruga.
1: Y todavía no vemos esta, porque como dijo Mario, ahora empieza el mundial. A partir de 16 años empieza el mundial. O sea, aquí la fiesta acabó y se pone seria.
2: Así es. La resaca.
1: Ajá, así es. Entonces, yo les pregunto, ¿es la selección con mayor personalidad?
2: ¿Sabes qué? No nos mostraron mucho. Teníamos muchas dudas de esta selección. Yo digo, todavía las hay, pero personalidad y lo que decía Hugo cuando se iba a jugar Europa. Par de...
3: Lo que de se tamaños, necesita, de así tamaños. Es, blanquillo.
2: Por encima del talento, sí. O sea, no me puedes decir que de repente llegas contra una Argentina y que aquellos tienen una personalidad. El mexicano también la puede tener. Constancia y creérsela. Gilberto Mora está diciendo, este equipo está para campeón. Bueno, búrlense de él. Y si él lo está pensando, lógralo. Y está un ciclista y está un mexicano y aparte, tenista.
3: Aparte llega y es un niño de 17 años que viene y te lo dice, güey. Y no nada más lo dice. Anoche lo demostró en la cancha.
2: Se lo cree.
3: Anoche lo demostró en la cancha.
2: Personalidad.
1: Ver, yo les pregunto esa parte. A ver, yo sí me emocioné con Gilberto Mora.
3: No, claro, ¿cómo no?
1: Pero porque tiene 17 años.
3: Es lo que digo, esa tranquilidad, esa serenidad de jugar. ¿Viste la pausa que se dio?
1: Sí.
3: Se abre el hueco y toma, papá. O sea, como con la mano.
2: Ahora, hasta yo el Piojo Alvarado se vio bien. ¿Por qué? Porque se juntan talento con contento.
3: Ahora, yo respondiendo a tu pregunta... Que sí es que
1: la más mayor personalidad.
3: Yo digo que sí, ¿sabes por qué? Porque ahora sí es un grupo sólido y fuerte. Porque lo dijo el Vasco anoche, el que juegue, al que pongan a jugar,
1: Señores, sí. Le debemos una disculpa al Vasco por no creerle, porque él dijo que iba a estar bien.
2: Es
1: la
2: que
1: selección.
2: Todo, porque generaron muchas dudas.
1: Fue un proceso del nabo.
3: Sí. No lo saquemos. Pues es que, no sé, faltando 15 días de cerrar la lista, ni Quiñones estaba seguro. Y fíjate lo que está haciendo Quiñones.
1: Hay algo que declara
2: el Chivas
1: ayer,
2: Gate.
1: Ayer declara.
2: Lo de Chivas.
1: Ayer declara la esposa de Quiñones que parten porque. Y no criticó, sino dijo: yo tengo un mensaje para la gente. Traducción: Javier Aguirre, que dudó.
2: Claro.
1: De mi marido. Dice, él siempre, desde que llegó, desde que se naturalizó, él sintió la camiseta. Uno. Dos, lo que necesitaba es que le dieran un poquito de confianza para él generar confianza. Fíjate. Wow, yo me quedé así.
2: Ahora, vámonos así a los tiempos rápido, porque generación del 86, ahí están. La mejor generación, el mejor equipo fue en el 94. Esta generación es buena.
1: Coincido contigo.
2: Pero tiene un potencial para el siguiente. O desde ¿para qué te vas al próximo?
1: Pero yo no me
2: Suelta a los Tigres.
1: Claro. Les pregunto porque se nos va a acabar el tiempo. Javier, datos, no relatos. Javier Aguirre evolucionó. El 2002 también tuvo una fase de grupos de ensueño. Ganó dos partidos y le empató a Italia. Que ese bendito partido contra Italia es la historia de siempre el jugar top. Bonito. Pero no ganar.
2: Ahí te va la otra. Ajá. Y aunque no,
1: de pero, repente, no, un segundo. No,
2: suerte.
1: Ajá, ahora, en el 2010. Fortuna. En el 2010, no sé qué rayos hizo, que sacó a Cuauhtémoc Blanco y metió a un tipo llamado Bofo Bautista. Saludos a la gente que le van a las Chivas. Chivas hermanos, no me odien. Pero no hizo nada, ¿no? Entonces, el Vasco evolucionó porque él dijo que todos estaban al mismo nivel. Yo, sinceramente, no le creí, pero solamente falta a Carlos Acevedo por jugar.
3: Eso iba a decir.
1: Entonces,
3: solamente falta uno.
1: Entonces, ¿evolucionó también el Vasco?
2: Y se yo creo que sí. Ahí atrás, en el cuerpo técnico, un señor que se llama Rafa Márquez.
1: Ojo. Sí. Que ya le estaban montando a otro.
3: Aguas con esa, porque, por ejemplo, ahorita viene Rafa Márquez, después del Vasco viene Rafa Márquez, y jugando con esos tipos, ¿sí? Con esos muchachos.
2: Que se la crea.
1: Última y nos vamos.
2: La aguirroneta.
1: Ahí le va, última vamos ronda y nos vamos. Javier, porque bueno, ya nos emocionamos, ya festejamos.
3: Ya listo. Está.
1: Ahora, ¿realidad, verdad o ficción? Javier Aguirre tiene problemas para el próximo partido para armar un once inicial después de lo mostrado en fase de grupos.
2: Sí,
1: Taylor.
2: Sí.
1: ¿Por qué? ¿Quién es tú? ¿Quién es?
2: El rival, primero.
3: Uno, el rival. Dos, a favor, hay talento. Por donde te voltees.
2: El trabajo va a ser de
3: también. O sea, tienes laterales, tienes de todo, medio campo, tienes de todo. ahí, Mario, ahí está la chamba.
2: La chamba sí, va a estar en la motivación. Sí. Mantener la motivación, claro, arriba, y que los chavos se la crean. Jóvenes tienen que creerse que México tiene un buen equipo.
1: Seré el aguafiestas, pondré nombre y apellido. Yo creo que tiene una columna vertebral de 7 jugadores, que son el Tala, los dos centrales. Ay, llevo joder. 3, los dos centrales.
2: ¿Cuáles?
1: Johan,
2: Montes y Vázquez.
1: Sí. Los dos centrales. Ayer lo de Montes es. No, esa yo te lo voy a poner.
2: Es la duda.
1: Déjame terminar. Okay. 3. Los 3 de arriba.
3: Quiñones.
1: Alvarado, que no me gusta. Saludos, Chiva Hermanos, otra vez. Y Raúl Jiménez. Y el séptimo es Eric Lira. Esos 7 para mí van a estar contra quien sea. Otros 4.
2: Mateo,
1: es donde está, donde por Jorge Sánchez, Mora, Brian Gutiérrez.
3: ¿Tú pondrías a Mora en el
1: siguiente? Sí, ¿no? Pero
3: de titular. Pero,
2: qué bonito
1: de titular. Pero el Vasco no sé si lo va a hacer.
3: Por eso digo, pero el Vasco, ¿no?
1: Lo discutimos mañana.
2: Váyanse a tomar un café.
1: Oh, gracias, señor Rating.
3: Cuídense mucho. Buenos días.
2: México, Mario, gracias. México, buen día.
1: Gracias también a usted por el favor de su atención. Quedan a continuación en Denuncia Ciudadana con Joana Maldonado y Selene Díaz a través de Radio Turquesa Peninsular, Radio Turquesa La Camarada.
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4: Son las 8:23.
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0: días, bienvenidos a este espacio radiofónico en donde usted es el portador y nosotros magnificamos ese poder de su opinión. Bienvenidos a Denuncia Ciudadana. Esta mañana estamos aquí en cabina de Radio Turquesa. Les comparto el número de WhatsApp 9981-269907. Les saluda Selene Díaz y mi compañera Joana Maldonado.
1: ¿Qué tal, Selene? Muy buenos días, gracias por acompañarnos, gracias por estar con nosotros en este jueves ya 25 de junio del año 2026, en esta emisión de Denuncia Ciudadana. Transmitimos a través de las frecuencias de Radio Turquesa Peninsular en todo el estado de Quintana Roo y en unos momentos más también se une a la transmisión Yucatán y Campeche. Gracias por estar con nosotros y por supuesto, pues hacer que su voz sea más fuerte. Y bueno, agradecer también a Amador Jaimes en la operación de este espacio, Jairo Ruiz a cargo del streaming. Transmitimos también a través de las redes sociales, estamos en Facebook, en Denuncia Ciudadana Turquesa, y también saludo a mi compañera Ivana Peláez atendiendo sus mensajes en las redes sociales y también en el WhatsApp. Gracias por mandar sus mensajes completos con la información que se requiere. Eso es muy importante, les recordamos las fotografías, las imágenes, videos y también la ubicación, dirección completa. Y bueno, ¿hay mensajes, Selene?
0: Sí, tenemos el reporte en específico de un gimnasio. Nos comparten diversas fotografías donde ven a personas que aparentemente se inscriben a este gimnasio, pero hacen ejercicio sobre la banqueta y sobre la vialidad. Esto aunado a que no dan notas, facturas, y obviamente lo que sugiere el reporte es que operan sin normativa alguna. No hay permisos, no hay comprobantes de pago, no hay facturas, exceden la capacidad del lugar, una sola entrada y salida, no tienen el visto bueno de Protección Civil, invaden la banqueta, como lo mencionábamos al inicio del reporte, y la circulación, el acoplamiento vial. Esto es aquí en Cancún. Estoy abriendo la ubicación porque no las comparten, nada más como la página de Facebook, pero no tiene la ubicación exacta, pero nos menciona que es en la Supermanzana 526, Manzana 1, Lote 42, en el fraccionamiento Andalucía, calle Concepción. Esto es aquí en Cancún, les repito, un gimnasio que opera de esta manera. Y bueno, en las diversas fotos,
1: no sabemos si hay regularidad, pero muchos gimnasios que ofrecen sobre todo actividades como CrossFit, claro que tienen que hacer el ejercicio en la calle, eso lo requiere, es parte de la actividad, el calentamiento y correr. Y no es el único, o sea, hay muchos lugares en Cancún y en Chetumal y en Playa del Carmen y en todos lados, cuando es un gimnasio de CrossFit, el ejercicio de calentamiento, la parte de cardio, se hace en la calle, porque pues es parte de la... Y yo creo que ese no sería el problema, digo... Al final de cuentas, la calle, la vía pública es de todo, ¿no? O sea, podemos usarla para correr, para caminar. Y lo único que me llama la atención, pues, es que no den notas o no facturen. Y eso, obviamente, sí habla como de algo irregular por ahí, ¿no? Sospechoso. Sí.
0: El reporte está en que, obviamente, no cumple supuestamente con las normativas. Vamos a dejarlo en supuesto hasta no verificar, obviamente, la información. No podemos señalar directamente que no cuenta, claro, cuando no hemos corroborado eso. Pero nos hacen llegar esta información. Esto es en la Supermanzana 526, en el fraccionamiento Andalucía. De todas formas, verificamos la información y cualquier cosa, pasamos el reporte.
1: Nos mandan este mensaje y es un tema que tiene que ver con la atención en el Instituto Mexicano del Seguro Social, donde nos solicitan ayuda. La señora Alicia Jiménez se encuentra internada en el área de urgencias de la clínica del IMSS en Playa del Carmen. Ella tiene, hace 20 años le colocaron, y bueno, voy a leer este mensaje, lo he leído ya varias veces, para entender y pasar el reporte también, independientemente a que ya lo pasamos, pero que sirva también como una manera de prevención para la gente que nos escucha. A la señora Alicia le pusieron una prótesis de cadera en el IMSS de Cancún hace 20 años. La señora ahora tiene 77 años, pero desde hace algunos años registraba dolor. Y hace como un año la familia empezó a notar que pues resulta que el dolor era derivado de la prótesis porque ya había caducado. Y la mujer, la persona mayor, pues empezó con una infección crónica y un dolor que se volvió insoportable. Para la familia, pues es impagable hacer una cirugía en una clínica privada que puede llegar a costar hasta 300,000 pesos. La familia se dice, no podemos pagarla. Mis papás viven en un pueblito que se llama Margarita Maza de Juárez. Nos hicieron ya ir 2 veces a Mérida por medio del seguro en ambulancia, pero no se ponen de acuerdo los médicos y ella se mantiene urgencias. Ahora su estado de salud se encuentra grave. La próxima fecha y lo cuestionable es que les están dando, fíjense, con todo este cuadro que la mujer ya tiene, que va a escuchar usted más detalles, le están programando para cirugía hasta el mes de noviembre. Y eso pues es lejísimos, con una emergencia a la vista. Dice, le urge que se le retire la prótesis, ayúdenos, que en el hospital de Cancún lo puedan hacer, estamos ya muy desesperados. La persona, la adulta mayor, ya presenta cuadros de pérdida de memoria derivado de las toxinas que el propio aparato está generando en su cuerpo y por la infección, obviamente. Ya también tiene un hueco, un hoyo en la cadera y que supura pus. Ella llora de dolor, incluso precisamente derivado de que se mantiene en urgencias. Ya y de tanto medicamento, la mujer vomita y ahora le están estabilizando por ese tema y tiene más medicamentos para mantenerla dormida que le hacen muchísimo daño. Hemos pasado noches y noches, mis hermanos y yo, y mi padre, que igual es un adulto mayor de 80 años, y que no puede, somos asalariados y estamos ya endeudados, pero por nuestra madre hacemos esto. Nos pedían la gestión de algún hospital o instancia que pueda ayudarles a retirar esa prótesis. En nombre de mi familia se lo rogamos. El director, la verdad, nos ha apoyado, pero creo que puede hacer que sea más pronto la cirugía. Insisto, la mujer tiene ya semanas en urgencias debido a esta situación. Y ahora, por lo que piden también es que se acelere un poco la fecha de la cirugía, que se la dieron hasta el mes de noviembre, Selene. Uno de los temas más preocupantes y que nos registran varias personas, varios usuarios de derechohabientes, tanto del Seguro Social como del ISSSTE, como del sector público, pues es precisamente la falta de médicos, la falta de... y estas cirugías que te posponen hasta 3-4 meses, si bien te va, o hasta 6 meses, dependiendo de la urgencia, e incluso pues vemos que no, porque esto pinta para ser un caso súper grave, y sin embargo le están pidiendo la cirugía hasta noviembre. Nada más quiero acotar, ya mandamos estos datos con el número de seguridad social y todo lo demás de la señora Alicia Jiménez al Seguro Social para pues su pronta atención, pero sí, si usted tiene un familiar o un pariente que tiene una prótesis, acuda a las revisiones, no lo deje pasar porque se vienen complicaciones si no se atiende. Una prótesis no es de ninguna manera algo que ya cure y ya se acabe, ¿no? Eso es solo el inicio de que hay que ir a terapias, de que hay que mantener la vigilancia, de que la prótesis se mantenga en buen estado, que le pueda seguir funcionando y no tengan estas consecuencias que podrían ser fatales, ¿no?
0: Es correcto. Entonces, damos seguimiento a este tema. No lo vamos a dejar a un lado porque obviamente es la preocupación de los familiares, el estado en el que se encuentra la señora Alicia. Entonces, vamos a tratar de meterle más kilos, más fuerza para que le puedan resolver pronto. Obviamente, entendemos que Quintana Roo sufre la falta de especialistas médicos aquí en el estado y como lo mencionamos, creo que toda esta semana, por diversos casos que nos han llegado de diferentes personas en diferentes clínicas, es la misma situación. Entonces, lo importante es que obviamente lo que esperemos todo cuando tenemos un familiar en condición de hospitalización es que se recupere, que salga pronto, porque es lo que todos deseamos, ¿no? Pero vamos a presionar en este tema para que la señora Alicia reciba la atención y la ayuda que necesita.
1: Así es.
0: En otros temas tenemos también otros mensajes donde nos dicen, buenos días, continúa la caja de tráiler parada sobre la avenida Talleres, esto en la región 103, estorbando el paso para peatones y vehículos. Esa caja se queda 2 días, 2 veces a la semana y nadie hace nada. A ver ustedes si nos pueden ayudar. Nos comparte una fotografía en la cual, o sea, la vamos a compartir a través de nuestras redes sociales, donde se ve obviamente el contenedor del tráiler, porque son de dimensiones muy grandes. Obviamente, sí entorpece el tráfico, esa es una, y obviamente afecta a los peatones. Nos comparte la ubicación.
1: Abarca incluso yo creo que más de un carril, ¿no? Sí. O sea, los vehículos que son, es una calle de dos carriles, tienen que hacerse, o sea, utilizar un solo carril es más que un vehículo estacionado que estorbe ahí nada más, una caja de tráiler bastante estorbosa y que quita obviamente la visibilidad de a las personas que incluso creo, si no mal veo, que está justo en una vuelta, o sea, en una esquina. Entonces, para incorporarte a esa avenida tienes que sacar la mitad del vehículo para poder ver. Creo que sí es un gran problema el tema de la movilidad y el tema de la vialidad, de verdad de que es un gran problema. Mucha gente pues se salta las trancas, o sea, yo entiendo que muchos obtuvimos o obtienen la licencia de conducir sin un examen previo, que eso ha sido muy desafortunado. A veces de repente nos podemos quejar de la alta burocracia que existe ya para tramitar las nuevas licencias, de que tienen que aplicar un examen y que examen de la vista y todo lo demás. Pero ¿cuántas personas andan por la calle sin siquiera conocer los lineamientos de tránsito? Sí, las reglas básicas, Elena, de circular por la derecha, rebasar por la izquierda, todas esas cosas que debemos saber. Y que parece que no, ¿no? Y en este caso, pues, estos trailers tienen un dueño y están obligados a tener un lugar, un espacio en donde guardarlos para cuando no se están utilizando. Y sin embargo, vemos calles completas llenas de vehículos, ya sea de grúas. Por ejemplo, estaba yo en Chetumal y hay una avenida que está llena de vehículos de grúas. Tú sabes que las grúas son bastante voluminosas y entonces me pregunto, y bueno, a lo mejor no haya habido un vecino que se queje, pero ese lugar que alquila grúas debería tener un lugar para guardar esas grúas y no estar en la vía pública, porque necesariamente pues están estorbando, porque abarcan también más de un carril y porque además es un espacio que no son las mejores calles ni las más alumbradas. Y entonces, bueno, este es el caso que nos comparten aquí en la región 103, mandamos también a tránsito.
0: Ok, tenemos otro mensaje, nos dicen, buenos días, este es el número del programa de denuncia ciudadana, perdón, soy la señora Clara Ruiz Vázquez, para reportar que tengo un problema de rebose de drenaje de aguas negras de mi casa. El registro que está en la banqueta, en vez de que el agua se vaya por la alcantarilla, se regresa, y es un foco de infección para niños pequeños que tengo en mi humilde casa. Por favor, ¿me pueden ayudar? Esto es en la región 101, Manzana 92, Lote 1, calle 135, con intersección a la calle 32, y nos comparte las fotografías. Estas son las imágenes de cómo se encuentra el registro con rebose de aguas negras. Muchas gracias y excelente día. Pasamos el reporte también.
1: Claro. Por acá tenemos un reporte de un poste de telefonía ubicado en la avenida Los Tules, en la intersección con la calle La Higuera, en la Supermanzana 257, que se encuentra en malas condiciones y con riesgo de colapso. Los vecinos señalan que este poste está a punto de caer y que representa, por supuesto, un peligro para peatones, automovilistas y habitantes de la zona. Solicitan claramente la intervención de las autoridades y de la empresa responsable. Hay un llamado para telefonía, que seguramente es un puesto de Telmex. Se hace un llamado para atender este reporte a la brevedad y evitar cualquier accidente. Recordar, Selene, que estamos ya en temporada plena de huracanes, que inició desde el pasado 1 de junio, y entonces se hace urgente que Protección Civil pues esté atendiendo y gestionando la remoción y cambio de estos postes que eventualmente podrían representar un riesgo para la gente, ¿no?
0: Sí, es un tema importante que obviamente recalcamos en este espacio porque es la seguridad de los peatones y de los vehículos que circulan por esta avenida, sí. Es allá en la avenida Tules.
1: Así es.
0: Pasamos el reporte igual para que sea atendido. Tenemos otro mensaje, nos dicen, buenos días, una pregunta. La nueva clínica del ISSSTE que están construyendo y que están haciendo con material endeble como la de Campeche, que no aguanta un ciclón categórico, categoría 2 es obra federal o estatal. Para saber a quién será de quién será la responsabilidad por la mala obra, porque ese tipo de trabajo no corresponde a la región por los huracanes. Buen día. Otro comentario igual nos dicen que el gobierno humanista con la dirigente taxista quiere eliminar las combis porque se van a echar a perder su negocio, y la verdad, si se pone a hacer un censo sobre quiénes tienen placas de taxis, verán que la mayoría son funcionarios, pastores, familiares de la directiva, y no solo tienen uno, tienen más de 3 placas, y los que de verdad están en lista, ¿para cuándo? 2 comentarios de un radioescucha con estos temas, obviamente, de importancia para la sociedad.
1: Por acá nos comparten también imágenes. Muy buenos días a quien nos escribe, nos puso su nombre. Esto es detrás de la carretera del aeropuerto. Están realizando obras, lo cual es muy bueno, pero, claro, el gran pero, pues es que están generando mucho tráfico en una vía que es muy transitada durante las mañanas, sobre todo. ¿Será que el gobierno no puede planificar estos trabajos durante la noche como lo están realizando sobre la avenida Colosio? Pues sí, debería de ser. Justo en este lugar, hasta un tope, recordarás, Elena, hace varios meses teníamos el reporte de que colocaron topes, y además los colocaron, y decía la Dirección de Vialidad y Tránsito del municipio que ellos no fueron, y luego dijeron que no podían resolver, y hubo incluso una solicitud de ayuda, de solicitud de que se retiraran esos porque entorpecían el tráfico. Ahora, pues son obras que también lo están haciendo, pero están cerrando a un solo carril, entonces esto obviamente genera mucho tráfico, en efecto, en un lugar en donde hay muchísimo tránsito en horas pico. Así que, pues, la sugerencia es que las realicen durante la noche. Y ya nada más acotar en esto, también sobre la carretera federal 307 se están realizando obras de repavimentación. Esto, desde mi punto de vista ciego, porque estoy medio ciega, y estuve conduciendo en la carretera federal, es muy riesgoso, ¿sabes? Hay un punto en el que de repente tienes que frenarte, y más adelante aparece un trabajador diciendo que frenes, porque está cerrado un carril, sobre todo las obras durante la noche que se están realizando, y que además, como no está pintado la carretera, pero sí está muy oscura, de plano vas como a ciegas circulando. Qué bien que se esté haciendo el reencarpetamiento que urgía la carretera federal, qué bueno que se esté haciendo, pero esto genera un riesgo adicional al de ya de por sí una carretera totalmente a oscuras. Entonces tenga mucho cuidado si usted circula por las noches, sobre todo por las noches, sobre la carretera federal.
0: Justo iba a mencionar lo que acabas de comentar, Joana, sobre el tema del alumbrado y que no está bien señalizada esa carretera. Entonces, mucha precaución a todos los vehículos. Recuerde no exceder el límite de velocidad. Esto es para cuidarlo a usted y cuidar a las terceras personas que van conduciendo en diferentes vehículos. Por favor, tome las precauciones, salga con tiempo. Sabemos que incomodan, en este caso, las reparaciones que se hagan en el día, obviamente, porque todos tenemos la prisa de llegar a nuestros centros de trabajo, pero es más importante la seguridad de uno mismo. Entonces, maneje con mucha precaución y tome el tiempo para llegar a su destino. Tenemos otro reporte, nos dicen: buenos días, quiero reportar estos autos abandonados desde hace más de 3 años. Por favor, envíen a la instancia correspondiente porque para ellos, para que ya se los lleven. Esto es en el fraccionamiento Infonavit, en la región 103. Le agradecería, por favor, que nos comparta la ubicación. Es el último dato que necesitamos para que podamos enviar su reporte y lo podamos gestionar a través de las instalaciones pertinentes.
1: Claro. También nos dicen, respecto al comentario de la repavimentación, sí están también trabajando de noche, solo que el personal para a las 7 de la mañana. Se refiere al de la gasolinera. Al de la salida, ¿no? Entonces, nada más nos comentan que a las 7 de la mañana sí paran, pero ahorita nos mandaron la foto y eran 8:40 cuando seguían trabajando, ¿no? Entonces, posiblemente alguna excepción por el día de hoy, pero sí están trabajando esta mañana.
0: Tenemos otro mensaje, nos dicen, buenos días, el semáforo de la avenida 149 y ruta 4, Francisco y Madero, no enciende desde hace 15 días. Por favor, le agradecería que nos comparta la ubicación para que podamos enviar igual su reporte y sea atendido a la brevedad, porque obviamente es importante que los semáforos de la ciudad funcionen correctamente.
1: Es correcto. Por aquí nos dice, buenos días, nos escribe Santos, una pregunta, ¿será que me puedan ayudar o que me orienten para saber qué hacer? Me despidieron de mi trabajo hace 3 meses, la señora no me quiere liquidar. Trabajé con ella más de 12 años y tampoco me dice cuál es el motivo. ¿Será que me puedan ayudar, por favor? ¿Qué puedo hacer en este caso? Dame un momento, te busco el número del abogado, no lo tengo a la mano, ahorita lo checo. Y te lo compartimos para que el abogado te pueda ayudar con una asesoría, Orlando Suástegui. Y bueno, él comparte con nosotros los días viernes, está con nosotros aquí, es decir, mañana, pero ahorita te mando y le mandas un WhatsApp para que te pueda brindar la asesoría.
0: Tenemos otro mensaje, nos dicen, quisiera preguntar a Tránsito qué tipo de placa es esta, y nos comparte una fotografía de una persona que va circulando en su vehículo, es una motocicleta, pero intenté abrir la imagen, pero no se distingue bien la placa, a qué se refiere bien el reporte, porque los del ayuntamiento no les hacen lo mismo que a un civil cualquiera. Es el reporte que tenemos de aquí de los ciudadanos. Entonces, dice, es trabajador del ayuntamiento. Okay. Regularmente, luego, coloquialmente, es cuando dicen que tiran la charola. Entonces, vamos a verificar este tema, porque obviamente no por ser funcionarios les da el derecho de infringir el reglamento de tránsito. Entonces, vamos a verificar esta información, porque todos, tal cual lo menciona, cualquier civil, sea funcionario o no, debe de respetar, obviamente, para la armonía y que no provoque ningún accidente.
1: Claro. Dice, buen día, es un mensaje anónimo, una pregunta. ¿Con quién puedo acudir a que me apoye con un descuento para lo del servicio de agua? Debo 10,000 pesos, pero quiero ver si me pueden hacer un descuento. Entiendo que no hacen descuentos, o sea, si usted debe lo que deba, la cantidad se paga, pero se puede hacer a través de un convenio. Es decir, usted activa un convenio con, en este caso, Aguacán, me entiendo que es aquí en Cancún, establece que en un periodo, no sé, de un año va a pagar esos 10,000 pesos diferidos en sus recibos de agua, pero y ya con ese convenio usted tiene el compromiso de pago, pero no como un descuento como tal. Tendría que acudir directamente a las oficinas administrativas de Aguacán para pues ver las opciones que tiene para liquidar su deuda.
0: Es correcto. Nos dicen de este lado, buenos días a quien corresponda. Pedimos el apoyo a las autoridades que por favor ya les busquen un lugar adecuado o sitio para estas combis. De noche en Playa del Carmen, La Guadalupana y en Avenida Xel-Há, todo el tiempo afectan negocios, entradas de las casas, no respetan señalamientos y franja amarilla, tiran basura y no respetan si les dices algo. ¿Con quién veo o cómo se le puede hacer saber a nuestra presidenta para que haga algo ante esta situación? Obviamente piden apoyo los vecinos de esta zona. Combis de Nocbet tardan más de una hora para que salga una, las demás amontonadas estacionadas afectando el libre tránsito, y nos comparte diversas fotografías de esta problemática allá en Playa del Carmen. Le agradecería por favor que nos comparta también la ubicación para que demos específicamente con este lugar y se lo mandemos a la autoridad pertinente para que regule este tema.
1: Nos han insistido sobre un reporte en la región 222 que ayer de nueva cuenta se mandó a Huacán. Esto es sobre la avenida 20 de noviembre entre Cecilio Ichi y Vicente Suárez. Es un registro sin tapa que está ubicado sobre la banqueta y esto representa ya un riesgo para las personas que transitan diariamente por este lugar. La falta de este registro, de esta tapa, pone en riesgo a peatones, adultos mayores, niños y personas con discapacidad que podrían sufrir un accidente al transitar por este sitio. Hacen un llamado a las autoridades correspondientes para atender este reporte. Mientras, pues se recomienda a los ciudadanos tener cuidado al transitar por este lugar. Los vecinos colocaron ahí como, no sé, un carrito, no sé, la estructura de un carrito de plástico. o de un juguete para tapar este registro sin tapa que genera un riesgo. Entonces, mandamos este reporte. Lo más importante es que gracias a este reporte se visibilice, que gracias a la gente que le fue y le puso ahí las maderas o este objeto plástico para cubrirlo, pues también colaboran, porque fíjate, Selene, que puedes pasar por un lugar muchas veces y darte igual, pero si un vecino pone un árbol ahí para que se visibilice, eso es una acción ya positiva por parte del ciudadano. Claro, también es importante la exigencia que se hace a las autoridades, en este caso a Huacán, para cubrir esta necesidad que se tiene, ¿no?
0: Sí, obviamente los vecinos previenen a las personas que circulan, obviamente, por las diferentes calles que tienen ese problema. Incluso el día de ayer, si no me equivoco, nos mandaron otro reporte y los vecinos igual le pusieron el tema de donde ponen los botes de agua, los garrafones de agua. Entonces, no es lo correcto, obviamente, pero es un granito de arena que están haciendo los vecinos, porque obviamente les preocupa
1: visibilizar
0: esta situación.
1: Claro que sí.
0: Tenemos otro tema, nos dicen: buenos días, disculpa, si tengo 3 vecinos que roban agua, ya hice mi reporte y no hacen nada con semejante a esta situación. Esto es en la región 94. ¿Cómo le hago? ¿Con quién necesito acercarme? ¿O a dónde acudir para que nos hagan caso? Si nos podría dar más contexto de si los vecinos que menciona roban agua en algún domicilio, en la vía pública, perforaron algún ducto, o sea, algo más específico, también fotografías y la ubicación, para que enviemos este reporte, porque obviamente es un tema muy importante.
1: Así es, desde hace bastante tiempo nos habían estado reportando el tramo de Tres Marías en el municipio de Lázaro Cárdenas. Hoy nos informan: buenos días, agradecer que ya por fin están arreglando este tramo de Tres Marías de Lirios del municipio de Lázaro Cárdenas. Pedirles también si nos apoyan para hacer un llamado a las autoridades para ver si podrían mandar a limpiar las vialidades desde poblado de 102 hacia Agua Azul y los demás poblados aledaños, ya que ya de cerca cerraron demasiado por la maleza y se hace muy angosta la vialidad, ya que eso ha provocado accidentes y unos han sido lamentables porque ha habido pérdidas de vida, ya que no sabemos a qué autoridad le compete, si al municipio o a la dependencia agraria o a las comisarías ejidales. Agradeceríamos que puedan ayudarnos. Mandamos su reporte y qué bueno que ya está el tema de la repavimentación de este tramo.
0: Sí, es beneficio para los ciudadanos de esas zonas.
1: Claro.
0: Y ahora nos tenemos que despedir. Gracias, auditorio, por escucharnos y estar con nosotros una vez más, alzando su voz y darle eco en todo el estado y también en nuestro vecino estado de Yucatán. Les dejo el número de WhatsApp: 9981-269907. Mándenos su reporte, imágenes, dirección completa y ubicación para que nosotros, el equipo de Denuncia Ciudadana, pueda ayudarle a gestionar su reporte.
1: Claro que sí, Selene. Muchísimas gracias por acompañarnos. Mañana tenemos una cita en este espacio después de la primera de Informativo Turquesa en Denuncia Ciudadana. Que tengan un excelente día y por favor no se pierda la programación de Radio Turquesa.
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3: Son las 8:54.
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1: Son las 9 en punto.
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2: Son las 9:14.
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1: Son las 9:29.
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1: Son las 9:44.
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1: Son las 9:56.
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1: Son las 10 con 14 minutos.
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1: Son las 10 con 28 minutos.
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1: Son las 10:43.
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1: Son las 10 con 53 minutos.
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1: Son las 11 con 12 minutos.
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1: Son las 11 con 29 minutos.
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1: Son las 11:41.
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1: Son las 11.
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1: Son las 11:52.
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1: Son las 12 con 15 minutos.
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1: Son las 12:32.
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1: Son las 12:42.
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1: Son las 12:52.
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1: Es la una en punto.
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1: Es la 1:14.
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1: Es la 1:29.
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1: Es la 1:45.
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1: Es la 1:54.
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0: Buenas tardes, Cancún. Buenas tardes, Quintana Roo, Yucatán y Campeche. Aquí iniciamos la segunda emisión de Informativo Turquesa. Renuncia el regidor del Ayuntamiento de Tulum, Jorge Portilla Mánica, a Movimiento Ciudadano. Se declara el regidor independiente en estos momentos. Todo mundo lo hace ya con el objetivo de ser el aspirante a la presidencia municipal por parte del Movimiento Nacional de Regeneración Morena. El abanderado también de uno de los cuatro abanderados que tiene Morena para la sucesión gubernamental, Rafael Marín Mollinedo, ha logrado convencer al Partido del Trabajo para que también sea candidato aspirante de esa influencia política a nivel nacional y con ello conseguir el respaldo del PT. El Cabildo de Benito Juárez aprobó la licencia temporal de Ana Patti Peralta esta mañana. Se separa del cargo por 45 días para participar en el proceso interno de Morena. Quintana Roo se posicionó en el 2025 como el tercer estado a nivel nacional con más emplazamientos a huelga, con 141 solicitudes, el 9.4% de todo el país. Con todo esto y mucho más, damos inicio a la segunda de Informativo Turquesa.
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0: Buenas tardes, qué gusto saludarle desde la cabina de Cadena Radiofónica Peninsular Radio Turquesa, la que manda. Sean todas y todos bienvenidos a las noticias de esta tarde, jueves 25 de junio del 2026. Transmitimos completamente en vivo a través de radio e internet para informarle a usted. Como siempre, tenemos cobertura total estatal. Estamos en los 11 municipios de Quintana Roo. También llegamos a Yucatán, Campeche, Belice y Cuba. Son 17 estaciones sincronizadas en este momento para informarle a usted. Como cada tarde, le agradecemos a Amador Jaimes en la producción del noticiero, a Jairo Ruiz, el joven maravilla, en la realización y producción del streaming. Mi nombre es Gerardo Reynoso, lo invito a que se quede con nosotros a partir de este momento y hasta las 3 de la tarde para estar bien informados. Dicho eso, vamos a arrancar con la información. Hoy, mucho en materia política. Primero vamos al municipio de Tulum, porque algo que se había manejado, algo que había estado presente desde hace ya un par de meses, era la posibilidad de que Jorge Portilla Mánica saliera del partido Movimiento Ciudadano. La razón, obviamente, porque busca en algún momento ser parte del proceso electoral 2027. Y, bueno, las razones las explica él muy a su consideración, pero el hecho es que está fuera de Movimiento Ciudadano Jorge Portilla Mánica. Tienes la relotería de hechos, mi estimado Ángel Eguante, saludo con gusto.
1: Gerardo, buenas tardes, muy buenas tardes también al auditorio. Y pues bueno, Jorge Alberto Portilla Mánica, pues presentó prácticamente su renuncia a la militancia de Movimiento Ciudadano, poniendo fin a su etapa dentro de este partido político con el cual contendió a la presidencia municipal en Tulum en el proceso electoral 2024. El documento dirigido al coordinador nacional del partido, Jorge Álvarez Máynez, fue recibido el pasado 25 de junio por la oficialía de partes de este instituto político. En la carta, Portilla Mánica señala que su decisión responde a la necesidad de construir una visión política más amplia para el municipio. Afirmó que Tulum requiere construir acuerdos, sumar más voluntades e impulsar soluciones mediante el diálogo y la participación ciudadana, dejando entrever que buscará continuidad su actividad política desde otra nueva plataforma. El ex candidato agradeció el respaldo recibido por parte de la dirigencia nacional y por la militancia de Movimiento Ciudadano, destacando que durante su permanencia encabezó un proyecto que, según expresa en el documento, posicionó a Tulum como un referente del partido a nivel nacional. Asimismo, reiteró que continuará trabajando por el municipio con pasión, entrega y compromiso.

0: Morena. Su renuncia formal confirma el rompimiento con el Partido Naranja y alimenta especulaciones sobre el rumbo que tomará de cara al proceso electoral de 2027, Gerardo.
1: Sí, para nadie es un secreto, Ángel, allá en Tulum, hay que decirlo, porque hay que también establecer una situación que es coyuntural en esto. Jorge Portilla Mánica, actual regidor del ayuntamiento del 11º municipio de nuestro estado, la realidad es que es conocido, es gente de a pie, es un tulumnense reconocido también, porque una cosa es ser conocido y otra reconocido. Ambas categorías entran en Jorge Portilla Mánica y evidentemente que es un perfil alto para el proceso electoral que se avecina, Ángel.
0: Así es, Gerardo, como bien comentas, y como bien mencionas, desde hace muchos días, como bien iniciaste en la entrada a esta noticia, que se había mencionado de que existen fuertes rumores, ¿no?, de que Jorge Portilla Mánica estaría encabezando la candidatura a presidencia municipal de Tulum por Morena y posiblemente sus aliados, y pues bueno, esta situación deja entrever que esta renuncia, pues deja entrever de que ya se están preparando el escenario político para este 2027, y pues bueno, Jorge Portilla Mánica, también como bien mencionas, es una persona que conoce y sabe de la situación que atraviesa y que está pasando por Tulum, es por ello que también levantó la mano para decir, yo quiero, yo puedo.
1: Por supuesto, y para la gente que no conoce a Jorge Portilla, hay que decirle que es un empresario y político, no de ahora, de hace 20 años, Ángel Eguán en Tulum. También un dato que creo que no pasa desapercibido es esa parte del sector empresarial donde el tipo no se ha enriquecido a la mala, tampoco ha sido político por buscar ese escaño económico que podría dar la política y de cual muchos se han colgado. Y bueno, podríamos tirar nombres de sobra en Tulum, pero se van a enojar, nos van a acusar y van a señalar las pieles sensibles que estamos atacando a alguien o a muchos, mi estimado Ángel. Pero creo que esa parte es importante destacarla porque precisamente por eso la gente lo reconoce, porque al final del día es un agente del pueblo.
0: Es correcto, Gerardo, como bien mencionas, ha sido un ciudadano, además de ciudadano, ha sido un empresario y el cual es conocido ampliamente por toda la población. En diferentes ocasiones, mucha gente ha estado a su lado para apoyarlo en todo y cada uno de sus proyectos, y esta ocasión creo que no será la excepción, Gerardo, dará que en esta próxima contienda electoral. Sin embargo, hay que esperar los tiempos.
1: Exactamente. Ahora, ya que hablamos de Tulum y hablamos de política y autoridad, hoy algunas agrupaciones sociales, empresariales, han dedicado espacio este mediodía para buscar unidad como respaldo ciudadano y con ello exigir, ojo, menos burocracia, Ángel, y mayor transparencia al Ayuntamiento de Tulum.
0: Así es, Gerardo, el colectivo Ciudadano Tulum Unido anunció que en los próximos días presentará un escrito formal ante el Ayuntamiento de Tulum dirigido al presidente municipal Diego Castañón Trejo, mediante el cual solicitará la implementación de diversas medidas encaminadas a mejorar la regulación, simplificar los trámites administrativos y brindar mayor transparencia en los procesos para obtener licencias de funcionamiento de negocios en el municipio. El documento respaldado en la derecha constitucional a petición expone que pues la preocupación de empresarios, comerciantes, profesionistas y ciudadanos es por la creciente carga burocrática, el incremento de los costos en los trámites, así como también las constantes denuncias sobre presuntos actos de corrupción, discrecionalidad y abuso de autoridad que afectan el desarrollo económico de Tulum y generan incertidumbre para quienes buscan emprender o mantener abierto un establecimiento. Entre las principales propuestas que destacan se encuentra la publicación de tabuladores oficiales y de costos y requisitos, la reducción del número de trámites y tiempos de respuesta, el reconocimiento de la vigencia de dictámenes técnicos para evitar renovaciones innecesarias, la creación de una ventanilla municipal, la eliminación de requisitos considerados excesivos y una mayor transparencia en inspecciones y clausuras, así como también la instauración de un programa permanente de atención ciudadana denominado Miércoles Ciudadano. De manera paralela, los integrantes de Tulum Unido informaron que han iniciado una campaña de recolección de firmas entre la ciudadanía en general con el propósito de fortalecer la petición y que existe un amplio respaldo social para impulsar una simplificación administrativa que favorezca tanto a los pequeños comercios así como también a los sectores productivos del 9º municipio, Gerardo.
1: Del 9º, tiene razón. Yo ya le digo onceavo, el 11º es Puerto Morelos, pero bueno, es la tarde, no he tomado agua y

0: Me tengo que ir a la pausa, pero te agradezco como siempre la información puntual, mi querido Ángel, gracias.
1: Teniente Herrado, buenas tardes.
0: Vamos a la pausa, volvemos.
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3: Son las 2:13.
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1: Continuamos esta tarde con la información y materia política. Créame que hay mucha, porque además de Morena, Rafa Marín también se registrará como candidato a gobernador por el PT. Tienes la historia, los elementos. Marta Torrero, estoy contigo.
2: Gracias, Gerardo. Muy buenas tardes. Toda esta semana el registro para el coordinador de la defensa de la 4T y la soberanía nacional de Morena estuvo abierto en línea. Sin embargo, los cuatro aspirantes que ya se manejan los nombres lo harán mañana de manera presencial en el World Trade Center en la Ciudad de México. Ahí es en donde Rafael Marín Mollinedo se registrará para buscar hacer este, para buscar obtener este cargo. Sin embargo, Gerardo también lo hará como coordinador de afiliación del Partido del Trabajo. Hay que recordar que Partido del Trabajo, Morena y Partido Verde Ecologista de México han puesto de manifiesto que sí van a ir en alianza, y por esta razón Morena, si bien lleva a cabo un proceso para elección quien será su próximo candidato a gobernador, hacen lo propio los otros institutos políticos. Por esta razón trascendió que Rafael Marín, quien su último cargo fue delegado del bienestar en el vecino estado de Yucatán, se reunió con el dirigente nacional del Partido del Trabajo, y fue así, Gerardo, incluso se publicó una fotografía en donde está con el profe Anaya, por lo que él será el coordinador o su candidato a coordinador de afiliación en el Partido del Trabajo. Esta situación, Gerardo, de alguna manera refuerza, porque no solamente está buscando esta posición por Morena, sino que también ahora lo hace por uno de los aliados de ese instituto político.
1: Gracias, gracias por la información, Marta.
2: Muy buenas tardes.
1: Vamos ahora con mi compañero Manuel Sánchez, porque hoy la presidenta municipal y ahora presidenta con licencia, Ana Pati Peralta, en Cancún, también solicitó separarse del cargo 45 días en primera instancia con el objetivo de participar en este proceso interno de Morena. Manuel Sánchez, hubo sesión de cabildo extraordinaria.
3: ¿Qué tal, Gerardo? Muy buenas tardes al auditorio. Como bien comentas, la mañana de este jueves se lleva a cabo esta sesión extraordinaria de cabildo, en donde la presidenta municipal de Benito Juárez, Ana Pati Peralta, solicitó y obtuvo la aprobación unánime del cabildo para separarse temporalmente de su cargo por un periodo de hasta 45 días. Esto con la intención de participar en el proceso interno de Morena para la coordinación estatal en defensa de la transformación y la soberanía nacional en Quintana Roo. Durante esta sesión extraordinaria, el ayuntamiento avaló justamente la decisión de la alcaldesa, la cual pues señala también en entrevista que fue una decisión tomada con responsabilidad y en apego a la ley, con el objetivo de contender en igualdad de condiciones dentro del proceso partidista. La presidenta municipal aseguró que su salida será únicamente temporal y que el gobierno municipal mantendrá el rumbo establecido, respaldando por un equipo de trabajo que continuará con los programas y proyectos en marcha. Entre las acciones que seguirán avanzando, destacó obras de infraestructura, programas sociales, atención a servicios públicos y estrategias de seguridad, las cuales afirmó no sufrirán interrupciones durante este periodo. También señalar, Gerardo, que durante esta sesión y la aprobación de la licencia, en automático asumió como encargada de despacho de la presidencia municipal la primera regidora Landy Guadalupe Canché Pantoja, quien también señaló en entrevista que su compromiso es dar continuidad a los proyectos y acciones que actualmente desarrolla la administración municipal. Canché Pantoja dejó en claro que su principal objetivo será mantener el trabajo que ha caracterizado al gobierno municipal, privilegiando la cercanía con los ciudadanos y la atención permanente de las necesidades de Cancún. Gerardo, señalar que todavía la presidenta municipal, Ana Pati Peralta, está en funciones. Esto aplicará a partir de las 10 de la noche de este jueves, y esto con la intención de que mañana viernes esté en condiciones de registrarse en este proceso y posteriormente pues tomar y hacer esos recorridos por todo Quintana Roo para llevar el mensaje de la cuarta transformación. Gerardo, el detalle de la información.
1: Sí, de hecho, Manuel, tengo a bien informarle a nuestro auditorio que la presidenta con licencia, Ana Patti Peralta, viaja esta misma tarde-noche a Ciudad de México porque lo hará de manera presencial, como también lo hará Rafael Marín Mollinedo, como también lo hará Maribel Villegas Canche, y se espera que haga lo mismo. Ahí no tenemos confirmación, Eugenio Segura, pero lo que sí es confirmado es que Ana Patti, Maribel, Rafa Marín, ellos sí estarán mañana en Ciudad de México a las 11 de la mañana, tiempo del centro del país, 12 del día para este registro. Ahora, importante también explicar, Manuel, que de inmediato, como mencionas, entró en funciones Landy Guadalupe Pantoja Canché, que es la primera regidora, y no se espera, porque no se espera de momento, que haya movimientos, modificaciones a todo lo que se viene haciendo.
3: Así es, Gerardo, justamente en sus primeras declaraciones ya como encargada del despacho de la presidencia municipal, descartó que haya cambios en el gabinete. Sin embargo, lo que sí garantizó es dar continuidad a los proyectos de la administración que encabeza Ana Patti Peralta, hoy ya presidenta municipal con licencia, destacando esto que señalaba Gerardo, que buscará precisamente la continuidad a los diferentes proyectos. Recordar que en primera instancia son únicamente 45 días los cuales se le aprobó la licencia. En caso de que se requiera extender por el proceso interno, tendrá que de nueva cuenta convocarse a sesión de cabildo para poderla extender. Sin embargo, lo autorizado son 45 días. En la primera licencia puede haber sido de hasta 90 días, pero optó por estos 45 días únicamente para enfocarse en el proceso interno. Entonces, ya también esto es importante, Gerardo, porque pues el gobierno municipal, la administración continúa, precisamente ya hay un encargado de despacho, en este caso es la primer regidora Landy Guadalupe Canché Pantoja, quien pues asume el control de la administración municipal, y con lo cual pues también se da un mensaje a la ciudadanía de continuidad precisamente en los diferentes proyectos que se tienen o se tenían precisamente en curso, encabezados por la hoy presidenta municipal con licencia, Ana Patti Peralta, Gerardo.
1: Y bueno, nada más detallar esta parte que creo que es técnica, pero vale la pena mencionarla, Manuel. Tienes razón cuando mencionas que podía ella pedir la primera licencia en 90 días, pero el equipo de Ana Patti considera que en 45 días se puede resolver el tema de la candidatura, que se puede establecer, y ella en determinado momento o ya ungirse como abanderada o regresar. Y abre la posibilidad de que si se alarga 45 días, pueda introducir e ingresar una solicitud más de otros 45 días, Manuel, para completar los 90. Ese sería el panorama, ¿verdad?
3: Así es, todo justamente recordar que la convocatoria actual de Morena no establece fechas precisamente en cuanto a la duración de la campaña a la cual estarán pues contendiendo los aspirantes a esta coordinación. Tampoco se establece en qué momento se va a definir el género. Lo que sí se establece en esta convocatoria es que quienes mañana se registren, entre ellos la alcaldesa Ana Patti Peralta, van a firmar un compromiso de que aceptan precisamente los resultados, primero de las encuestas y segundo de la decisión si vaya a ser hombre o mujer quien encabece precisamente esta coordinación. Entonces, todavía faltan algunos momentos o tiempos precisamente para que se lleve a cabo este proceso interno. Lo que sí ya adelantó la alcaldesa hoy con licencia, Ana Patti Peralta, es que una vez que haga su registro se enfocará en realizar estos recorridos por todo Quintana Roo para llevar el mensaje de la cuarta transformación, que esto es el objetivo en esta primera instancia, es la antesala, por supuesto, de la candidatura a la gubernatura por parte de Morena. Entonces, pues por supuesto que estaremos al pendiente de los siguientes pasos. Mañana es el registro, ya confirmó ella también que lo hará de forma presencial en la Ciudad de México. Lo estará acompañando su esposo, señaló que es la única persona que lo estará acompañando por el momento en este registro, y posterior a eso, una vez que se apruebe y se vale el registro, ya comenzaría precisamente con sus recorridos por todo Quintana Roo, que por cierto, es la única de los cuatro aspirantes que solamente ha hecho recorridos en el municipio de Benito Juárez. Los demás han tenido la oportunidad de recorrer el estado de Quintana Roo, y ella en este contexto pues lo señala que será la primera vez que visite precisamente las comunidades y los otros municipios ahora en este, en el proceso, en el marco de este proceso para la coordinación estatal que está teniendo Morena como parte de su proceso interno, Gerardo.
1: Bien, gracias por el reporte, Manuel. Buenas tardes.
3: Muy buenas tardes.
1: Vamos rápidamente con mi compañero Efraín Castro porque cambiamos la situación y el rumbo de la información. Vamos a meternos en temas más posicionales porque Quintana Roo se colocó en el 2025 como el tercer estado a nivel nacional con más emplazamientos a huelga. Son 141 solicitudes. ¿A qué se debe, Efraín Castro? Danos respuesta.
4: Gerardo, audiencia, muy buenas tardes. Sí, durante el año pasado, de acuerdo con el INEGI, el estado registró 141 emplazamientos a huelga. Estamos hablando del proceso previo a la huelga, o como se el permiso, ¿no?, a los tribunales laborales para solicitar pues este beneficio que tienen todos los trabajadores. Y eso es impresionante porque está solo debajo del Estado de México y la Ciudad de México. La cifra incluso supera otros destinos turísticos comparativamente como Quintana Roo, como Baja California Sur, Guerrero o Nayarit. Hay otro dato que llama también la atención, que en apenas 2 años los convenios laborales logrados mediante la conciliación prácticamente se duplicaron, al pasar de 5,000 acuerdos en 2023 a más de 10,000 durante 2025. Eso significa que cada vez más trabajadores y empresas están resolviendo sus diferencias antes de llegar a los tribunales. Este comportamiento está relacionado con la fuerte presencia sindical y de las organizaciones y confederaciones y con la importancia del sector hotelero, restaurantero y turístico y servicios aquí en el estado, donde las negociaciones colectivas tienen un peso importante. Y mientras aumentan los emplazamientos a huelga y las presiones de estas confederaciones, los juicios laborales apenas crecieron un 4% en 2 años, muy por debajo del promedio nacional. Quiere decir que la relación entre obreros y patrones se está resolviendo a través justamente de estos centros de conciliación. El 23% de los conflictos se han resolvido, han sido solicitados por indemnizaciones de ley, el 20% aguinaldos, otro 20% por pago de días de descanso, y así nos vamos con prima de antigüedad, reinstalaciones y salarios retenidos. Y pues eso habla muy bien del trabajo que se está haciendo a nivel local en lo laboral. El 70%, déjame mencionar este dato, que originaron los conflictos individuales de trabajo aquí en Quintana Roo fue por despidos injustificados, y ya muy por debajo, un solo 3%, y en segundo lugar están las participaciones de utilidades. Es cuanto con la información de este tema.
1: Ahora, ¿qué tipo de empresas son las que emplazan, mi estimado Efraín? ¿Son hoteles, empresas dedicadas al turismo, que debe de ser, o hay algún factor ahí?
4: Aunque el INEGI no lo menciona, sí hacemos este tema de que el sector terciario es donde más están emplazando huelgas, y estamos hablando justamente donde están las empresas como los hoteles y los restaurantes. Más allá de que en Quintana Roo pues los sectores secundarios y primarios no tienen tanta presencia, es ahí donde sí realmente se están haciendo más los emplazamientos a huelgas. Y estamos hablando, como te decía, no es una huelga como total, sino el permiso para solicitarlo, y que en el lapso en el que se hace el emplazamiento hasta que estalle la huelga, se pueden llegar a estas negociaciones. Entonces, sí ha habido como más incremento en las atenciones de evitar los conflictos de huelga y sí llegar a las mesas de negociaciones por parte justamente de los hoteles y los restauranteros, que son el sector que más está impactado en este tipo de acciones que ya reporta el INEGI.
1: Bien, perfecto, gracias Efraín.
4: Claro que sí, que tenga muy buena tarde.
1: Regresamos, vamos a la pausa.

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1: Son las 2 con 31 minutos.
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2: Iniciamos esta tarde el recorrido informativo en Chetumal, mi compañera y amiga Laura Beitia.
3: ¿Qué tal, Gerardo? Buenas tardes al auditorio. Pues aquí te informo que la Secretaría de Salud dio a conocer que se ha detectado un preocupante incremento de casos de VIH y SIDA en Quintana Roo, por lo que el titular de la dependencia, Fabio Carlos Rosado, informó que van a fortalecer las acciones de prevención, de vigilancia epidemiológica, de atención médica y aumentarán las pruebas gratuitas de detección. Y más porque recordó que el estado se mantiene en primer lugar a nivel nacional en casos de VIH y tan solo en el último año se han superado las 70,000 pruebas gratuitas realizadas, sobre todo en zonas de alta movilidad y población flotante como son Cancún y Playa del Carmen, que siguen registrando la gran mayoría de casos en adultos jóvenes de entre 20 y 29 años de edad. Según datos oficiales de la Secretaría de Salud, Quintana Roo tiene 9,387 personas que viven con VIH, que equivale a casi 480 casos por cada 100,000 habitantes, en tanto que en lo que se refiere al SIDA, existen 4,112 casos y una tasa cercana a 210 por cada 100,000 habitantes, que son números que hacen que la entidad esté en foco rojo, y por ello dijo la urgencia de intensificar las campañas de prevención y detección. También te informo, Gerardo, que la situación entre los pequeños y microcomerciantes sigue siendo crítica aquí en la capital del estado, debido principalmente a que no han logrado repuntar en sus ventas, sino que estas han disminuido en un 25% más, lo que hace que no puedan generar ingresos y sigan enfrentando serias dificultades para cubrir sus gastos más esenciales, como el pago de rentas, de luz, de agua, permisos e impuestos. El secretario general de la Unión de Comerciantes y Prestadores de Servicios, César Antonio Huid, indicó que es un panorama grave el que están atravesando, ya que la gran mayoría arrastra deudas y ante la precariedad de su economía, pues se han visto obligados a bajar cortina, haciendo que en lo que va del año suman ya alrededor de 40 locales que han cerrado sus puertas y que han migrado a la informalidad de ser una opción para ya no pagar altas rentas ni empleados. El representante de este sector compartió que el panorama no es nada favorable, y menos para los que con sus tiendas tienen una manera de subsistir aún y cuando viven al día, por lo que esperan que las solicitudes que han hecho a dependencias como Secretaría de Desarrollo Económico pues puedan proceder y de esta manera acceder a apoyos que les permitan sostener sus comercios. La información, Gerardo, buenas tardes.
2: Gracias, gracias, mi estimada Laura Beitia. Ahora en Playa del Carmen, Alejandra Vázquez.
4: Hola, Gerardo, muy buenas tardes a ti, a todos que nos escuchan. Pues bueno, aquí en Playa del Carmen, luego de una denuncia que se hizo a través de redes sociales, donde un influencer pues señaló que estos personajes que están disfrazados en la quinta avenida y que de repente llegan de manera sorpresiva a tomarse fotos por las personas, por los turistas que van caminando sobre esta emblemática avenida, pues bueno, que la toman sin solicitar permiso y luego piden dinero, Gerardo, y señala que bueno, ella les dio una cuota y le reclamaron para darle más dinero por todo lo que implica pues estar vestido de estos personajes. Ante esta denuncia, pues bueno, el Departamento de Fiscalización y Cobranza señaló que van a tratar de regular este tipo de situaciones. Gerardo, lo señalan que es un tema complicado porque no tener un lugar fijo donde se toman estas fotos, sino que van avanzando por toda la quinta avenida y cuando hay pues operativos son avisados, lo mismo que pasa con los artesanos y las famosas Marías, pues bueno, es un tema complicado, pero tratarán de regular toda esta situación para evitar este tipo de cobros y que puedan espantar justamente a los turistas que van sobre esta avenida. Por otro lado, Gerardo, te comento que en esta semana ya son tres denuncias de presuntos actos de tortura de elementos de la Secretaría de Seguridad Ciudadana aquí en Playa del Carmen. En esta ocasión pues, fue justamente Marcos Antonio M., quien señaló que bueno, elementos lo torturaron. A esto se suman dos denuncias más, una de otro hombre y una de una mujer. Se señala porque incluso la privaron de su libertad. Todas estas denuncias ya están puestas en juicios federales y pues bueno, hasta el momento no se ha tenido una posición de las autoridades aquí en el Ayuntamiento. Ya para finalizar, Gerardo, pues bueno, ayer se armó la fiesta en la quinta avenida, esto por el triunfo de la selección mexicana 3-0 sobre el equipo de Texas y se festejó pues el pase a la siguiente ronda y la quinta avenida se llenó de gente, incluso extranjeros que celebraron esta victoria, Gerardo, y pues bueno, espera que haya sido una buena noche para los bares y restaurantes. La información.
2: Gracias, Alejandra Vázquez. Navegamos a la isla de Cozumel, David Batún.
5: Hola, ¿qué tal, Gerardo? Muy buenas tardes a todo el auditorio. Déjame comentar que el día de hoy se presentó Jugando para Crecer, campaña que busca fortalecer el desarrollo físico y emocional de los jóvenes en la isla de Cozumel. La fundación, pues, Gratitud, con innovadora plataforma de recaudación en especie con el objetivo de fortalecer el desarrollo físico y emocional de los jóvenes estudiantes de las preparatorias públicas de la isla de Cozumel, por lo que se lanza esta campaña de recaudación que estará del 24 de junio al 15 de septiembre de este año, con la meta de lograr, pues, un kit de materiales deportivos didácticos para todos los planteles educativos de preparatoria de la isla, por lo que se invita, pues, a toda la comunidad a contribuir en esta causa social, en los que se pueden donar diversos artículos, tales como balones de fútbol, voleibol, básquetbol, con los bombas para inflar, redes de juego y juegos de mesa, entre otras cosas que pudieran donarse, por lo que se hace esta invitación a toda la comunidad cozumeleña para que pueda, pues, participar en esta campaña de Jugando para Crecer. Por otra parte, también, Gerardo, déjame comentarte rápidamente que el día de hoy inauguraron también las canchas de fútbol mundial social en la Unidad Deportiva de Revolución aquí en la isla de Cozumel, donde la Seretus, esta entidad federal, pues, invirtió 5 millones de pesos para la construcción de 3 campos deportivos de fútbol de FUT 7 aquí en la isla de Cozumel, con lo que se beneficia a más de 200 niños y jóvenes de la isla de las golondrinas. El presidente municipal estuvo presente en esta inauguración y que, bueno, ahí estuvieron participando, jugando los niños y jóvenes, en donde se dieron playeras de México, así como también diversos balones de fútbol para todos los clubes infantiles y juveniles de la isla de Cozumel que puedan participar y utilizar estos campos nuevos que se tienen para todos ellos. Gerardo.
2: Bien. Gracias, David Batún. En el corazón de la zona maya, en Felipe Carrillo Puerto, José Yam.
6: Buenas tardes, Gerardo, buenas tardes al auditorio. Pues te platico que en Felipe Carrillo Puerto, pues, van a realizar cursos de verano, lo que busca acercar a niños y niñas en temas, pues, de prevención y de seguridad, además de los valores. Este curso de verano, pues, está pues prácticamente para niños y niñas entre los 8 y 12 años de edad, quienes podrán participar en este verano. Lo que busca es acercar los temas de prevención, seguridad, convivencia a través de actividades recreativas, deportivas y educativas organizadas por la Dirección de Seguridad Pública, Tránsito y Bomberos Municipal, donde, pues, se tiene denominado Aprendiendo Valores. Este curso, que se va a realizar del 10 al 21 de agosto en un horario de 8 de la mañana a 12:30, durante, pues, estas actividades, donde, pues, incluye juegos didácticos, talleres de pintura, actividades deportivas, entre otros, como parte de las actividades que se tienen. Y en otra información te platico que la justicia alcanzó a Wilber Iván de la Torre Martínez, alias el Yomi, quien fue sentenciado a 37 años y 6 meses de prisión por su participación en un violento homicidio ocurrido en enero del 2024 y relacionado con actividades de narcomenudeo. De acuerdo a la Fiscalía General del Estado, y las investigaciones, pues, permitieron establecer que la víctima fue sacada por la fuerza en su domicilio en la colonia Yaxtulum, esto en el municipio de Tulum, por un grupo de sujetos entre los que se encontraba el ahora sentenciado, quien posteriormente a esta privación trasladan hasta un predio en Felipe Carrillo Puerto a la víctima. Una vez en el lugar, pues, fue sometido por bajo tortura, así como, pues, agresiones que buscaban, pues, sacarle información de acuerdo a las investigaciones, y ante ello, luego de tener las pruebas fundamentales, fue que se logró la vinculación a proceso y con ello la sentencia por 37 años y 6 meses de prisión para Wilber Iván de la Torre, alias el Yomi, Gerardo.
2: Bien, gracias, gracias, José Yam. Vamos a la pausa, regresamos para cerrar.
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7: Son las 2:44. 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

0: Sandra Rodríguez, te escuchamos.
1: Gerardo Victorio, muy buenas tardes. Para comentarte que en seguimiento de lo que pasa con el Mundial de Fútbol de México, hubo lleno total en restaurantes Sport Bar de Cancún durante el partido de ayer México contra Chequia, desde las 7 de la tarde y hasta las 10 de la noche. Una vez que concluyó el partido, los restaurantes de ese giro operaron al 100% de su capacidad, de acuerdo a la Canidad que preside Perla Flores, pero incluso el resto de los establecimientos, Gerardo, que no son del giro, pudieron beneficiarse de los emocionados mundialistas y alcanzaron a operar al 80% de su capacidad. Por otra parte, déjame comentarte que a la fecha sigue en pie el vuelo de Conviasa a Cancún, programado para el sábado próximo al Aeropuerto Internacional de Cancún. No obstante, el Aeropuerto Simón Bolívar de Maiquetía, en Venezuela, fue cerrado por los daños que sufrieron los terremotos de 7.2 y 7.5 grados que azotaron al país sudamericano el pasado miércoles, dejando cuantiosas víctimas y daños materiales, por lo que habrá que ver cómo se desarrolla el problema para el fin de semana. Gerardo Victorio, la información.
0: Gracias, Sandra Rodríguez. Vamos en instantes con... No, ¿sabes qué? Vamos con Mario Vázquez. Vamos con Mario Vázquez y los deportes, porque ya estamos a punto de terminar, así que vamos a hacer contacto con Mario para que nos platique cómo está el panorama. Esta tarde hay 6 juegos, literalmente. Lo que se viene a continuación son 6 juegos. A las 3 de la tarde nosotros arranca con el Ecuador-Alemania. También está el Curazao contra Costa de Marfil, Japón-Suecia, Túnez contra Holanda, Países Bajos, Paraguay-Australia y Turquía contra Estados Unidos. Mario, te saludamos.
2: ¿Qué tal, Gerardo? Amigos, ¿cómo están? Muy buenas tardes. Y precisamente el duelo entre Túnez y Países Bajos en Kansas City tiene un significado especial. Carla Itzel García, mexicana, ella va a estar de árbitro, llega a una meta soñada, jueza central de un partido de Copa del Mundo, 33 años, designada para dirigir este duelo entre Túnez, Países Bajos, juego del grupo F, y bueno, pues será la primera latinoamericana en tener esa responsabilidad. Casi 100 años ya tiene el Mundial, el esquema del Mundial, y fue hasta Qatar 2022 cuando las mujeres participaron por primera ocasión. En esa ocasión fue la francesa Stephanie Frappart, la ruandesa Salima Mukasanga y la japonesa Yoshimi Yamashita. En el Mundial del 2026, la de Estados Unidos, Tori Penson, debutó el jueves pasado. Por América Latina ya habían estado árbitras en el rol de jueces de línea, la brasileña Neusa Bach y la mexicana también, Karen Díaz. Así es de que, haciendo historia, sigue este Mundial memorable. Y bueno, pues ¿cómo vamos? Rivales, ¿quiénes serían los rivales o cómo están las llaves, por así decirlo? Posibles rivales para México, falta todavía. Denme 2 días más. Mañana a esta hora quizás se sepa, si no hasta el sábado en la noche, Escocia, Ecuador o Suecia. No hay nada escrito, pero bueno, es lo que se perfila ahorita. Estos juegos serían Alemania, Paraguay, Francia, Suecia, Sudáfrica, Canadá, Países Bajos, Marruecos, Portugal, Ghana, España, Austria, Estados Unidos, Bosnia, Egipto, Corea, Brasil, Japón, México, Escocia, Inglaterra, Cabo Verde, Argentina, Uruguay, Australia, Irán, Suiza, Argelia y Colombia frente a Croacia. Falta todavía, denme unas 48 horas y ya lo definiríamos quizá mañana a esta hora, aunque todavía lo veo complicado porque mañana hay unos partidazos de locura precisamente entre los tres grandes. Mañana van a estar pues tres de los grandes equipos, de las tres grandes selecciones, viéndose las caras el viernes tan especial que será el de mañana. Y bueno, pues destaca obviamente la presencia de Noruega, Francia, imagínate nada más, Uruguay, España, y bueno, pues el equipo de Bélgica frente a Nueva Zelanda. Esos tres son los platos fuertes de mañana. Uruguay, España de locura y Noruega, Francia, wow.
0: A ver, Mario, yo creo que en el caso de las posibilidades es un mundo todavía. O sea, tienes razón, sí. puede ser Escocia, también puede ser Ecuador, Suecia también, Cabo Verde. Te faltó mencionar a Senegal, incluso Senegal puede ser rival del Tri. España en determinado momento también puede ser rival de Tien 16avos. Y de igual manera Uruguay, Mario. O sea, son muchas combinaciones. Hoy en día Por el tema proporcional de los datos que se tienen a raíz de 54 partidos disputados oficialmente, es Escocia. Ahora, ya que hablamos de 54 partidos, Mario, auditorio, un dato relevante esta tarde para todo nuestro auditorio. La Copa del Mundo, con 54 partidos realizados hasta este momento, es decir, a punto de concluir la fase de grupos, ya acumuló, Mario, 3,456,370 espectadores en tribunas de estadios, literalmente. El promedio que se tiene en estos momentos es de 64,580 aficionados por partido. Esto podría superarse hoy, después de las 11 de la noche, tiempo de Quintana Roo, porque el Mundial de Estados Unidos, que ya lo habíamos mencionado en este espacio informativo tú y yo, fue el más visto y el más al que más se acudió en la historia de los mundiales, registró en la fase de grupos 3,587,538 asistentes en las gradas tribunas de los estadios en Estados Unidos 94 en 54 partidos y teniendo un promedio de 65,120 aficionados por encuentro. Pero al recordar a todo nuestro auditorio que se elevó el número de selecciones participantes y por eso se le llama la Copa Mundial más grande que se ha tenido en la historia, pues evidentemente ese número va a ser rebasado. Pero todo esto, Mario, sucede en medio de dos cuestiones: precios excesivamente caros y las dudas, la incertidumbre que había de que esto pudiera suceder.
2: Sí, la ausencia en los estadios, la verdad, no se ha resentido, se hizo el esfuerzo, y mira, si para los siguientes partidos, tanto de la selección como de las siguientes rondas, los que restan en México, va a ser una verdadera cacería, por así decirlo, de boletos, y encontrarlos, y el precio, sobre todo, hay que empezar a ver la cotización de esas entradas. Sí hay.
0: Pues mira, vamos a esperar. Ahora, para cerrar nada más ese tema de la afición que ha acudido a los estadios a pesar de los precios que son excesivos, no solamente la venta de alimentos adentro, sino el costo del boleto, pues bueno, podemos entender dos cuestiones. El Estadio México que le pusieron, no le voy a dar el nombre del banco porque yo lo conozco como el Estadio Azteca y así me voy a ir a la tumba diciendo que es el Estadio Azteca, y el Estadio el de Los Ángeles, son los dos, estimado Mario, los dos recintos del Mundial que más aficionados han tenido en la Copa del Mundo. Y mira que en el Estadio Azteca han jugado muy pocos partidos, a diferencia de Los Ángeles.
2: Sí, bueno, es que el atractivo que es ese en el modelo de ingeniería que es el Estadio de Los Ángeles, la verdad que sí, independientemente de que sea fútbol o lo que sea, bueno, y la tradición del Estadio Azteca que es, bueno, incomparable, tres veces mundialista, wow.
0: Gracias, Mario.
2: Buenas tardes.
0: Gracias también a usted por el favor de su atención. Con esto hemos llegado al final de la segunda emisión de Informativo Turquesa. Se van a quedar a continuación con mis compañeros Hanser Sosa, La Chabela y Laura Novo en Qué Show a través de Radio Turquesa Peninsular, Radio Turquesa la que manda. Mi nombre es Gerardo Reynoso. Le recuerdo cosas que no se pueden evitar. Estar bien informado o informada es una de ellas. Que tenga usted una excelente tarde. Muy buen provecho.
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4: Son las 2:55 minutos.
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Bien, señoras y señores, niños y niñas, jóvenes, gente en general, bienvenidos a esto que es Back to Rock con tu servidor Gustavo Rosado, la máscara. Un placer saludarte desde la blanca ciudad de Mérida, la de Yucatán, para todo el hemisferio planetario, transmitiendo para todo Quintana Roo, Yucatán y Campeche. Qué gusto saludarles. Gracias por estar con nosotros, acompañándonos en este, pues bueno, edición de jueves. Arrancamos nuestra edición de jueves y vamos a arrancar de una manera espectacular nuestro programa del día de hoy, no sin antes agradecerle a papá Dios por la oportunidad de darnos vida y de hacer lo que tanto nos apasiona y tanto amamos, que es la radio, la bendita radio, magia radiofónica, y darles imágenes auditivas, que es lo que más nos encanta. Pues hoy vamos a arrancar de una manera, pues bueno, muy chida, porque arrancaremos con el rock en inglés. Ya saben que es una rola en rock en inglés, otra en rock en español, dos idiomas, una sola pasión. Hoy arrancamos con Nirvana, una banda de rock estadounidense formada por su vocalista y guitarrista Kurt Cobain, el bajista Chris Novoselic. En 1987 la banda pasó por una sucesión del baterista, siendo Chad Channing quien más tiempo permaneció, hasta el 1990, y luego fue sustituido por Dave Grohl, su baterista definitivo. El éxito de la banda, pues del rock alternativo, y a menudo pues son considerados la banda más representativa de la generación X, y a pesar de contar con una corta carrera profesional que duró solo 7 años, su música sigue siendo popular y continúa influyendo en el rock moderno. A fines de la década de 1980, Nirvana formaba parte de la escuela de la escena grunge, antes de lanzar su primer álbum, el sello discográfico independiente Sub Pop, en 1989, y parte del sonido característico de muchas de sus canciones se basa en la estructura que alternaban estrofas musicales tranquilas con estrambillos ruidosos y contundentes. Después de firmar con el sello discográfico DGC Records en 1991, Nirvana encontró un inesperado éxito comercial con Smells Like the Spirit, el primer sencillo de su histórico segundo álbum, que fue lanzado en 1991, y el disco fue un fenómeno cultural de la década de los 90, certificado por el disco de diamante por la Asociación de la Industria Discográfica Estadounidense. A su éxito también se le atribuye el fin del dominio del hard metal dentro del hard rock. Señoras y señores, sin más preámbulos, llega Nirvana con Smells Like Teen. Súbele a la bendita radio.

0: Exactamente las 15:09 en Quintana Roo, las 14:09 en Yucatán, Campeche y resto de la República. Y sí, señoras y señores, acabamos de escuchar a Nirvana, que pues bueno, el 6 de abril de 1994 se comunicó que debido a los continuos problemas de salud de Kurt Cobain, Nirvana se retiraría de la gira que estaba haciendo en ese momento, y pues bueno, cuya presencia había sido confirmada pues bueno, previamente. Incluso en la prensa se rumoró que el grupo se había separado. En las semanas posteriores a su hospitalización en Roma, la adicción a la heroína que Kurt Cobain pues empeoró básicamente tras una reunión conjunta con varias personas de su círculo, le pues bueno, lo convencieron para que se ingresara a un centro de rehabilitación. En menos de una semana abandonó el centro sin informar a nadie y regresó a Seattle. Una semana después, el 8 de abril de 1994, Kurt Cobain fue encontrado muerto por una herida de escopeta autoinfligida en su casa en el barrio de Denny Blaine, en la ciudad de Seattle. La muerte de Kurt Cobain atrajo la atención internacional y se convirtió en un tema de debate e interés público. En cuestión de horas, la existencia de discos de Nirvana se agotaron en algunas tiendas, y en el Reino Unido las ventas aumentaron considerablemente. Las entradas no utilizadas para los conciertos se vendieron a precios inflados en el mercado de segunda mano, y en el Reino Unido la subida de los precios fue provocada por el director de la sala de conciertos de Brixton Academy en Londres, que mintió a la BBC Radio asegurando que los fans están comprando entradas con una sola intención: el reembolso, que sería pues bueno más elevado. Bueno, esto es dentro de las historias que cuentan sobre la raíz de la muerte de Kurt Cobain, que fue el 8 de abril de 1994, después de 7 años de una carrera fabulosa. Pero pues así es esto. Los invitamos a comunicarse con nosotros. Nuestros dos números de WhatsApp: el primero es el 9991-375556. Repito, 9991-375556. Y también lo puede hacer a nuestro número de WhatsApp de la cabina de Cancún, del 102.7. Ahí lo puede hacer al 9981-964003. Repito, 9981-964003. Nosotros vamos a una pequeña pausa y regresamos. Eso es Back to Rock. Yo soy Gustavo Rosado de la Máscara. Y recuerda que aquí son dos idiomas, una sola pasión: el rock.
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2: Son las 3:12.

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Estamos de regreso, son las 15:19 en Quintana Roo, 14:19 en el resto de la República Mexicana. Soy Gustavo Rosado, La Máscara. Y recuerda que me puedes buscar en redes sociales, Gustavo Rosado Máscara. Máscara se escribe con Z y con K. El patrón. Oiga, el circo, esta canción que acabamos de escuchar, de La Maldita Vecindad, pues bueno, viene de su disco El Circo, lanzado el 24 de septiembre de 1991. Es el segundo álbum del estudio de la banda mexicana de Sky Rock, La Maldita Vecindad de los Hijos del Quinto Patio, y es considerada una obra maestra de rock en español, sí, señoras y señores, mezclando ska, reggae, rap, funk, danzón y un bolero para homenajear a la cultura popular urbana. Este lanzamiento, como yo les decía, fue el 24 de septiembre de 1991 por la disquera Sony Music. Y fíjese, en formato físico, o sea, estaba disponible en CD y tenía un costo aproximado de 135 pesos a 299 pesos. Pero también lo podías comprar en vinilo, ¿no? Está en vinilo aproximadamente 1059, fíjese. Que incluso actualmente lo puedes encontrar, ¿eh? Hay una tienda muy conocida en una plaza comercial, bueno, en plazas comerciales de varios estados de la República, donde hay esta tienda que vende los discos de vinilo y pues está a la venta. Fíjese, en CD 135 y vinilo 135 a 299, y en vinilo aproximadamente 1059 pesos. Este disco fabuloso, que es pues una obra de arte, ¿no? Este disco incluye pues 11 temas, destacando grandes himnos de la música mexicana, y quien me diga que no. Está Estilo Fino, Pachuco, que bueno, oh por Dios, Pachuco, El Gran Circo, que acabamos de escuchar, Pata de Perro, Oí, Solín, que es una obra maestra también, Cumbala, bueno, por Dios, El Apañón, Corazón, Morenita y DJ. Bueno, pues ahí está, son 11 éxitos de este disco de La Maldita Vecindad. Pero bueno, nos vamos abstractamente a otro concepto de rock, pero ahora en inglés, y es que ya les platicaré de ellos en un momento, regresando a la canción, porque vale mucho, mucho la pena escucharla. Llegan los Eagles. Esto es Hotel California. Súbele a La Bendita Radio.

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1: Son las 3:29.
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Estado de la República Mexicana. Soy Gustavo Rosado de la Máscara, transmitiendo en vivo desde la blanca ciudad de Mérida, la de Yucatán, para el Grupo Turquesa, Grupo Radio Turquesa, que nos da la oportunidad de hacer lo que tanto nos apasiona, que es trabajar en la bendita radio. Y pues obviamente causar emociones a ustedes a través de la música. Escuchamos antes de la pausa a los Eagles con Hotel California, esta banda estadounidense de country rock, soft rock, que pues bueno, fue formada en Los Ángeles, California, en Estados Unidos, en 1971. La banda se separó en 1980, volviéndose a juntar en 1984, tocando hasta el 2016, tras la muerte de uno de los fundadores y vocalistas, Glenn Frey. No obstante, en 2017 volvieron a la actividad, estando activos desde entonces. La banda cuenta con éxitos como los internacionalmente conocidos Hotel California, de 1976, también One of These Nights, Tequila Sunrise también por allá. Bueno, varios éxitos que nos trajeron los Eagles. Y por otro lado, señoras y señores, pues nos vamos con rock en español. Esto es Back to Rock. Yo soy Gustavo Rosado de la Máscara y ahora te presento a esta, pues bueno, banda desde España, que llega para nosotros, La Unión. Es un grupo español de pop rock y de new wave, formada en Madrid en 1982. El grupo está formado inicialmente por el bajista Luis y violín, el guitarrista Mario y el tecladista Íñigo Zavala, y quien se uniera como vocalista fue Rafa Sánchez tiempo después, ¿verdad? Ellos han vendido más de 2 millones de discos, recibiendo en 2006 un doble disco de diamante por su carrera discográfica. Además ha sido un disco multiplatino con más de 200,000 copias vendidas. Ellos son La Unión y su gran éxito Lobo Hombre. Un hombre, Lobo Hombre en París. Regresamos. Esto es Mario.

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1: Son las 3:42.
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1: Estamos de regreso en Back to Rock, son exactamente las 15 horas con 47 minutos en Quintana Roo, las 14 horas con 47 en el resto de la República Mexicana. Les saluda a Gustavo Rosado, La Máscara, desde La Blanca, Mérida, para todo el hemisferio, quien nos escucha por internet, www.turquesapop.fm. Así nos encuentran y nos escuchan en cualquier parte. Hágalo ya, como mucha gente en Mérida que nos manda saludos. Manden sus saludos al 9991-375556, 9991-375556, o bien hágalo al 9981-964003. Repito, 9981-964003. A cualquiera de esos dos números, hágalo inmediatamente, por favor. Así que estemos en contacto. Oiga, vamos a escuchar en ese momento, pues, esta emblemática banda, Soda Stereo. Esta banda de rock argentina formada en 1982, originalmente por el cantante y guitarrista Gustavo Cerati, el bajista Zeta Bosio y el baterista Charlie Alberti. Es considerado por un sector de la crítica especialista como una de las bandas más importantes, popular e influyente del rock en español de todos los tiempos y una leyenda de la música latinoamericana. Fue el primer grupo de habla hispana en conseguir un éxito masivo en Latinoamérica y tuvieron un papel muy importante en el desarrollo y la difusión del rock latinoamericano y en el rock en español durante los años 80 y 90. Durante su carrera fueron vanguardistas y marcaron tendencia en Latinoamérica, en la que protagonizaron diversos géneros como la música divertida, de sus inicios al New Wave, al Draft Wave y también al Hard Rock, al rock alternativo y, por supuesto, al rock electrónico de sus tiempos finales. Ellos son Soda Stereo, aquí en Back to Rock.

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1: Son las 3:52.
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1: Son las 3:53.
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1: Son las 4 en punto.
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Bien, estamos de regreso en Back to Rock. Son exactamente ya las 16 horas con un minuto en Quintana Roo, las 15 horas con un minuto en el resto de la República Mexicana. Soy Gustavo Rosado de la Máscara y vamos a continuar con más. Escuchamos hace un momento a Iron Maiden. Uy, tremendo. Y muchos dirán, ¿de verdad los van a estar programando? Pues sí, señores, aquí vamos a tener todo el rock posible, desde lo más hardcore hasta lo más relax, así que se van a sorprender con este programa. Vamos a continuar ahora con rock en español, y quienes nos vienen representando también son de Argentina, fíjese. Ellos son Vilma Palma e Vampiros con Bye Bye. Súbele a la bendita radio.

Bien, estamos de regreso en Back to Rock. Nos comentaban por allá que se escuchaba un poquito baja la voz y un poquito más fuerte el fondo, pero bueno, estamos trabajando para solucionarlo y dejarlo perfecto para todos ustedes. Estamos de regreso aquí en Back to Rock. Acabamos de escuchar a Led Zeppelin. Después de escuchar a Vilma Palma, escuchamos a Led Zeppelin, que llegó a la escena aquí musical de Back to Rock. Les recuerdo nuestros números telefónicos para que manden WhatsApp, manden su recomendación. Si hay complacencia, las agregamos en nuestros playlists diarios. El programa es de lunes a viernes, de 15 horas a 17 horas en Quintana Roo, de 14 horas a

que pues bueno, fue creada y empezó en 1968. Led Zeppelin, este grupo británico fundado en Londres, el guitarrista Jimmy Page, quien había pertenecido la banda The Yardbirds, que estuvo integrado también por Jim Page en la guitarra, John Paul Jones como bajista y tecladista, vocalista Robert Plant y John Bonham en la batería. Escuchamos a Led Zeppelin, que pues la verdad también otros que nos han dejado un gran legado musical. Por otro lado, también vamos a continuar, luego nos vamos a ir con música en español. Vamos a tener la presencia de Hombres G, vamos a tener también la presencia de los Fabulosos Cadillacs, de Maná, de Plastilina Mosh, incluso, por supuesto. Va a estar con nosotros también Blink 182, va a estar Queen, va a estar bueno, y fíjese, va a estar Viva la Reina, va a estar Queen en esta semana, porque no estuvo en la inauguración, pero porque tenemos mucho preparado, especiales preparados también de Queen. Dice, ¿qué tal, hermano? Excelente tarde y excelente programa. Un saludo para ti ahí en cabina y para todos los radioescuchas. Un fuerte abrazo desde Chetumal, un día lluvioso por acá. Pues fíjate que aquí en Yucatán, en específicamente en la capital yucateca, en Mérida, no está despejado. Sí chispió en algunas partes, pero tantito, pero pues ya no está muy despejado. Hoy por cierto, tenemos el juego entre Leones de Yucatán contra Tigres de Quintana Roo, aquí en Yucatán, aquí en Mérida, así que el tercer juego va a estar bastante interesante. Así que, pues bueno, estaremos dando los pormenores. Bueno, pues mientras vamos a una pausa y regresamos con más. Esto es Back to Rock, yo soy Gustavo Rosado, La Máscara. Hay que subir la venta radio. 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
1: Son las 4 con 11 minutos.
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Bien, estamos de regreso al Back to Rock. Gracias por continuar con nosotros. Que escuchamos hace un momento La Chica Cocodrilo de Hombres G, esta banda musical española de rock. Es rock and roll y pop rock también. Fue fundada en Madrid en 1982 por su vocalista y bajista David Summers y uno de los guitarristas Rafa Gutiérrez Muñoz, junto con Javier Molina, baterista, y Daniel Mestiquita también, que estaba en la guitarra. A mediados de los años 80 se popularizaron en España con su primer álbum, para después ser conocidos internacionalmente, principalmente en Hispanoamérica, y han vendido a nivel internacional más de 20 millones de discos. Escuchamos hace un momento a Hombres G. Y pues bueno, los invitamos a que, por supuesto, se pongan en contacto con nosotros, 9991-375556. O bien lo pueden hacer al 9981-964003. A cualquiera de los dos números, mándenos su WhatsApp para estar en contactos aquí en Back to Rock. La banda, como bien les decía, Hombres G, se creó cuando, por casualidad, fíjese usted, se conocieron un día Rafa Gutiérrez y Javier Molina y David Summers en los pasillos de televisión, de la televisión española, donde tenían que hacer un trabajo de figuración en el especial infantil y navideño de programa musical 300 millones. Emitido el 7 de diciembre de 1982. Poco después, Rafa le pidió a David que interpretaran con el clarinete en un nuevo grupo que estaba montando con su hermano Felipe, y pues David accedió, pero a cambio le pidió tocar su guitarra para el demo que estaba preparando por su cuenta junto a otros dos amigos de la infancia, Daniel Mezquita y Javier Molina. En 1982, con el nombre Los Bonitos Redford, el grupo Los Nikis puso en contacto a los chicos con esta discografía que fue editado en el 23 de febrero de 1983. Y pues bueno, pues ahí fue donde comienza la historia de carrera de los Hombres G. Tras el verano del 1984, Discos Lollipop se encontró con problemas de liquidez tras escasas ventas del tercer sencillo del grupo metal, y por lo que propusieron retrasar la grabación del álbum para el año siguiente. Pues así tuvieron las trabas hasta que por fin llegaron a la escena. Y pues bueno, fíjese que incluso en diciembre de 1986 el grupo recibió la invitación para asistir a Miami a la gala de premios Bravo, ya que figuraban como candidatos en tres categorías. En 1987 realizaron su primera gira fuera de España, y el primer país que optó por recorrer fue Perú, donde realizaron una extensa gira por las ciudades de Perú, además de dos presentaciones en el Estadio Nacional de Lima. Para ese verano también se presentaron en Ibiza, el cual también posteriormente ellas estarían presentándose en México, siendo también un gran éxito los Hombres G. Pues bueno, vamos a contar con más música. Es momento de seguirle subiendo a la bendita radio. Nos vamos con Jurepep, que es esto que se llama The Final Countdown. A subirle a la bendita radio. Estás en Back to Rock con Gustavo Rosado, La Máscara.

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1: Son las 4:27.
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Bien, ya exactamente las 16:35. Qué rápido, por Dios. Con 35 minutos en Quintana Roo y en el resto de la República son las 15:35. Con 36 acaba de cambiar. Oiga, escuchamos en estos momentos a los fabulosos Cadillacs. Es una banda argentina de rock ska proveniente de Buenos Aires, fundada en 1984. Llevan grabados 16 álbumes y a lo largo de sus distintas eras colaboraron con distintos artistas argentinos e internacionales, obteniendo en el medio un gran reconocimiento crítico y comercial, y varios de sus trabajos han sido incluidos en lista de los mejores álbumes de rock latinoamericano, al borde Rolling Stone en Argentina, y haber recibido nominaciones y premios de MTV Latinoamérica, premios Gardel, Fundación Conex y Grammy. Ahí están los fabulosos Cadillacs. Bien, vamos a continuar con más música y es momento de irnos con esta, muy locochona banda estadounidense que ustedes recordarán este video donde, este es el lanzamiento, digamos que es su primera rola comercial que tiene Blink 182, que, como crítica a varios cantantes en ese momento, en esa época de, del pop, hablando de Backstreet Boys, hablando de de Britney Spears, crítica ahí masiva por allá por parte de los chicos de Blink 182, que es esta banda de formada en Poway, en California, en 1992. Esta banda de rock está integrada por Tom, por Mark y por Travis. La banda es considerada como una de las pioneras del pop rock, del pop punk, y habiendo contribuido con su éxito masivo a finales de los años 90 y principios de los años 2000. Los chicos del Blink 182 alcanzaron el éxito mundial con álbumes multiplatino como Enema of the State en 1999 y Take Off Your Pants and Jacket en el 2001, conocidos por sus melodías pegadísimas, letras sobre las frustraciones del adolescente y un humor irreverente. Blink 182 ha vendido más de 50 millones de álbumes en todo el mundo. Vámonos con más música. Esto es Blink 182. Súbele a la venta radio. Soy Lord Máscara.

0: Vamos a una breve pausa, pero el rock de los 70s, 80s, 90s y 2000s sigue encendido. 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
1: Son las 4:42.
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Bien, estamos de regreso. Escuchamos a Maná, de los pies a la cabeza. Esta canción, y ustedes dirán, a ver, muchos tienen debate con esto, con Maná, a veces por la cuestión del rock, pero aquí el rock es universal. Aquí no estamos para debatir, sino para disfrutar, ¿verdad? Así que Maná va a estar en nuestro repertorio constantemente. Esta canción fue muy comercial, de hecho, fue utilizada en una telenovela en Televisa. De los pies a la cabeza, de Maná. Fue de este disco, pues muy exitoso. Que ya saben, donde jugaran los niños también. Oigan, todo el mundo hizo este tipo de, o sea, lo hizo Molotov, hizo Donde jugaran las niñas. Maná hizo Donde jugaran los niños. Hay alguien más por allá también que hizo Donde jugaran los niños. Muchos hicieron y agarraron este tema para pues para ponerle de canción, ¿no? Entonces, pues bueno, ahí está, de los pies a la cabeza. Es el segundo sencillo de Maná en su tercer álbum, que fue lanzado en 1992. Se mantuvo por un total de 6 semanas en radios mexicanas y Estados Unidos. Y esta canción es una de las más exitosas del álbum. En 2016 hicieron una versión remix con el reggaetonero puertorriqueño y estadounidense Nicky Jam. Y en el video se lanzó a mediados de agosto del mismo año. Obtuvo alrededor de 95 millones de visitas y ahora un poco más de 1 millón allí en YouTube. Bueno, pues ahí está el dato de Maná. Nos vamos a ir a pausa. Sí. Bueno, nos vamos a la pausa y regresamos para despedir con broche de oro con Queen, que hoy cerrará esta magnífica tarde. Así que vámonos a corte, regreso para despedir y mandar a nuestra última canción del día de hoy, que será Bohemia Rhapsody, aquí en Turquesa Pop, con Gustavo Rosado, La Máscara. Esto es Back to Rock. Regresamos.

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1: Son las 4:51.
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Bien, pues ha llegado el momento de despedirnos, no sin antes agradecerles muchísimo que nos hayan acompañado a lo largo de estas dos horas a través de las diferentes frecuencias a las cuales estamos enlazados en Tulum, en Bacalar, en Playa del Carmen, en Chetumal, por supuesto, a la gente en el norte de Belice. Bueno, a todos, de verdad, muchísimas gracias a la gente que nos sintoniza a través de la internet www.turquesapop.fm en cualquier parte del hemisferio planetario. Gracias. Nos vemos mañana, cierre de semana. Mañana tendremos una sección llamada Back in Time, donde tendremos no únicamente rock y en español e inglés, sino tendremos una sección donde estaremos teniendo y presentando dos rolas de música disco, de música de los 70s, 80s, 90s. Vamos a hacer una buena mezcla. ¿Les gustará esta sección? Yo sé que sí. Así que estás al pendiente. Nos vemos mañana en punto de las 15 horas en Quintana Roo y en punto de las 14 horas en el resto de la República. Soy Gustavo Rosado La Máscara. Búscame en redes sociales como Gustavo Rosado Máscara con Z y con K se escribe Máscara. ¿Ok? All right. Y en el Instagram como Máscara 1. Gracias. Buenas tardes. Los dejo con cierre y broche de oro, por Dios santo, con Bohemian Rhapsody de Queen, aquí en Back to Rock. Nos escuchamos mañana. Bye bye.

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2: Son las 5 en punto.
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2: Son las 5 en punto.
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1: Son las 5 con 13 minutos.
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0: Son las 5:31.
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1: Son las 5:44.
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1: Son las 5:57.
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1: Son las 6:02.
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1: Son las 6:14.
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1: Son las 6:31.
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1: Son las 6:44.
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2: Son las 6:55.
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